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1: Este es el reporte vial de Informe 24.
2: La circulación que ya se registra sobre Periférico Poniente se mantiene con carga vehicular a partir de Avenida Guadalupe y con dirección hacia la zona de Tutelar. Después, para continuar hacia López Mateos, encontrará tránsito lento conforme avance y se dirija hacia la zona de Avenida Colón.
1: Informe 24.
2: Por otra parte, Avenida Circunvalación mantiene tránsito moderado a partir de Normalistas y con dirección hacia Siete Colinas. Aquí carga vehicular para continuar y cruzar la calzada Independencia rumbo hacia Belisario Domínguez.
1: Informe 24.
2: En la zona oriente se mantiene también tránsito cargado sobre la zona de José Ortiz de Domínguez y Belisario Domínguez con rumbo hacia Juan Pablo II. También Juan Pablo II con carga vehicular hacia Puerto Melaque.
1: Informe 24.
2: En la zona norte se mantiene la presencia vehicular sobre Avenida Federalismo al cruce de Enrique Díaz de León con dirección hacia la Avenida Circunvalación. Misma situación para la Avenida de Periférico en su cruce con Tabachines, donde encontrará carga vehicular, tres luces de semáforo para continuar hacia Juan Gil Preciado. Gracias por su atención. Le presentó la información vial Eloy Arellano.
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Hola, ¿qué tal? ¿Cómo les va, mis queridos amigos, mi gente, mi sangre? Bienvenidos, bienvenidos a este su programa. Soy Rock con Huicho Vaca. Por supuesto, aquí en la señal de Retro 107.5, que suena y suena diferente. Qué gusto que nos acompañen, que sigan acá la programación de Retro, que ya saben, es un sub y baja de emociones durante todo el día. Tratamos de echarle de chile, de dulce y de manteca para que usted la pase genial, ¿no? Para todos los gustos, siempre con esta onda retro. En esta parte nos toca salpicarles un poquito de rock and roll a todos ustedes, así que quédense y disfruten de esta siguiente hora. Este programa transmite de lunes a viernes de 6 a 7 de la noche. 6 de la tarde a 7 de la noche. Así que bienvenidos. Está con nosotros, como siempre, Juan Manuel, el guapo en los controles. Yo soy Huicho Vaca. Hoy arranqué con los Linkin Park. Todavía con el Chester Bennington en las voces, este gran In The End, que es la canción que más me gusta a mí, ¿no? Creo que la más famosa es la de Numb, ¿no? Puede ser, pero In The End a mí me gustaba muchísimo. Ya tienen nuevo vocalista, les voy a dar el nombre, siempre se me olvida el nombre de esta chava. Pero bueno, curioso, ¿no? Reemplazaron a Chester después de varios años de haber fallecido. La banda se vuelve a formar. Y antes de que digan, ah, pero es que Chester, no sé qué, el otro vocalista y los músicos dijeron, ey, las canciones eran casi todas nuestras. O sea, Chester las cantaba y aportaba, pero pues tenemos todo el derecho de hacer nuestras canciones, ¿no? Y está bien, dicen que la chava local lo hace bien. Se olvida su nombre, pero bueno. Quédense, 33-34-67-7220, tenemos buena música para tus oídos. Nos vamos a pegar con esto de Coolio y LB, ¿te acuerdas de este temazo? Es de 1995, se llama Gangsta Paradise, aquí en Retro 107.5.

Escuchaste a Coolio ELB con Gangsta Paradise. Qué bonito tema, ¿no? Bonito, gran tema. De 1995. Es como totalmente recordar a los tiempos de la MTV, ¿no? La MTV. Sí, señor. ¿Cómo pasábamos horas viendo? Bueno, yo era adicto a ver videos. Siempre tenía mi VHS. ¿Se acuerdan de aquellos tiempos? La gente retro. En mi cuarto tenía. Ya me hice de la videocasetera de la casa. Sí, ya ves que uno va creciendo y dice, ah, tú ni la ves, jefe. Y entonces la puse ahí en mi cuarto. Y siempre la tenía. Siempre tenía un cassette virgen ahí listo para grabar, ¿no? Y con mi control acá a un ladito. Entonces me ponía a ver MTV y entonces en cuanto salía un video chido que me gustara, rec. Y ahí los tenía. Y creo que nunca los vi. O sea, sí alguna vez le regresé y ahí los veía acá. Pero como estaban en rotación, pues siempre los terminaba viendo. Mi madre algún día se encargó de tirar todos estos. Mi madre o mi esposa, alguno de las dos. Sabes que siempre, ya deshazte de esto y son mis videos. No saben lo que me costó también tirar mi caja de cassettes. Tenía así de cassettes. Todos los originales los regalé a coleccionistas, a gente que sí los iba a valorar. Los de los piratillos de tianguis, pues a la basura, ¿no? Y había, pero había mucho de esos de que ponías también en la estación del radio para así. Ahora yo soy el locutor, me voy a vengar de muchos cuando, ¿no? ¿Te acuerdas que iba a empezar la canción y el locutor acá? Y regresa con nosotros, no le cambies. Y tú así de cállate la boca, man. Quería esa canción, la quería completita. Bueno, que esas prácticas ya no existen, ¿no? Ya no hay forma. O sea, ya está toda la música en las plataformas. Sí. Entonces, hasta en eso estamos chafas. Pero bueno, vámonos con más música. Nos vamos a quedar en esa tesitura hip hoperona. Y vamos a sonar a los Beastie Boys. Esto se llama Intergalactic, por supuesto. Creo que fue su último disco, ¿no? Que sacaron de estudio. Hello Nasty. No sé. 2009 es de este remaster, así que disfrútalo aquí en Retro 107.5.

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1: 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Ay, escuchaste a los Beastie Boys, ahí están platicando, mira, de última. En el fin de la canción, ¿no? Antes se usaba eso, ¿no? Otra cosa de los viejos tiempos, antes se usaba que ajá, las canciones tenían intro, o sea, no empezaba de trancazo la canción. Muchas tenían así como alguna grabación, ¿no? Me acuerdo de Civil War, por ejemplo, de los Guns N' Roses, que empezaba con el What we da here is failure or communicate, ¿te acuerdas eso? Que después vi que es una película, de una peli acá como antigüita. Pero bueno, y a la salida también tenían cositas, ¿no? Terminaba la canción y alguna así como se oía en el estudio. Si te equivocabas también, en una de Green Day, ¿no? Que empezaba, tin, tin, tin, tin, y decía, oh, fuck. ¿Sí te acuerdas, no? La de Good Riddance, que se equivocaba. Y luego ya volvió a empezar. Tin, tin, tin, tin, tin, tin. Ya ni eso, hoy sí, al grado. También como esa tendencia que me cae tan gorda, pero, o sea, entiendo que así es la modernidad, pero me cae muy gorda, así de que... Todo mundo dice hoy en día que vivimos tan a prisa, ¿estás dando cuenta de eso? Que la nueva música, los nuevos videos, los nuevos todos, traen la teoría de los, creo que 5 o 2 segundos, no sé cuánto es, güey, pero en 5 segundos le tienes que decir al espectador qué onda, o sea, resúmele casi casi todo tu rollo para que a la gente le guste y se interese, ¿no? O sea, en 5 segundos de canción tienes que abordarla ya. Por eso, si se fijan, que casi todas las canciones ni siquiera tienen introducción musical. Muchos van al grano de, a mí me gusta la Chevy. Y dice, bueno, es, no sé, así, o sea, cositas. O en los videos, ¿no? Antes el formato televisivo o radial era más como de, ¿qué onda, mi gente? Miren, estamos aquí, en este lugar. Pues ahora te dicen ya que ya no tienes que decir, estamos aquí, en este lugar. Tienes que ir al grano, ¿no? Así vamos a hablar de, oigan, ¿a quién le huele la cola? Y luego la gente hace, ¡ah! En 2 segundos, ¡ah! Vamos a ver, y se quedan a ver a quién le huele la cola, por decir algo así, ¿no? O sea, perdón por lo escatológico del tema, pero así es la onda ahora. O sea, de en 2 o 5 segundos tienes que hacer que te voltean a ver, si no ya no sirve. Estoy totalmente en contra y me voy a poner en huelga a partir de este momento. O sea, no, imagínate, ya no puedes hablar de ningún tema que te interese, porque en teoría no tienes el... O sea, tienes que ir al grano. Luego decirle a la gente, vamos a hablar de esto. Ya después podrás echarle paja al video si quieres, ¿no? Pero ya se quedaron, supuestamente. Y entonces, si se fijan, vayan a su Instagram, al TikTok. Y sí, la mayoría de los videos empiezan así como de... Mató a 15 personas y nunca lo encontraron. Entonces dices, ¿qué fue? Que si empezaras acá de... Hola, amigos. Hoy les traigo una historia muy interesante de una persona que no sé... Ya se te fueron. Le dieron el que sigue. Qué feo, ¿no? Imagínate si hubiera sido... Si la televisión en los 80 hubiera sido así. Que la gente decidiera de... Next. Como ese de Next. ¿Te acuerdas de los novios? Sí, Ana. ¿Te acuerdas? Que salían con 4 personas, ¿sabes? Y le decían... El Next. Qué loco. Ah, bueno. Sí, era MTV. Deberíamos haber participado, mi guapo. Bueno, vamos a hacer un corte y regresamos con más música. Esto es Soy Rock aquí en Retro 107.5. Ya regresamos.
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Ahí escuchaste a Three Doors Down. Este que se llamó Kryptonite. Ya temita, ya viejito. Si no, que fue 90, 90 más o menos por ahí, ¿no? Buena rolita, buen recuerdo. De la portada del disco que viene, ahorita no me acordaba que era así. Dice el Javier, Mr. Brownstone de los Guns, o se aprieta como tanga. Besos al guapo en el rascahuele. ¿Qué ole, eh? I know, ya sé quién eres seguramente. Ahorita ponemos Mr. Brownstone. Esa era como la segunda rola que tenían, no me acuerdo, en el concierto de... en la gira de Usual Illusions. Qué bonito, qué tiempos. Yo tenía mi playera de blanca, ¿te acuerdas? Que tenía la portada de Usual Illusion aquí. Como la quise. Entonces la teníamos, ¿no? Y yo era fan de Slash, así machín. Más que de Axl Rose, Slash era como... yo quería ser como él. No le eché muchas ganas porque nunca aprendí a tocar la guitarra bien. Me quedé en la rítmica. Es que como yo quería cantar, sí intenté como hacer un lead guitar también, pero no, es muy difícil poder cantar y tocar al mismo tiempo si no le echas muchas todas las ganas. Entonces, como le eché más o menos, pude haber sido entonces un Gilby Clark o un Izzy Stradlin de los Guns N' Roses. La rhythm guitar, ahí sí no me rajo. Pero bueno... vamos con más música, ¿no? Esto que viene es del Puddle of Mud. ¡Qué temazo! ¿Se acuerdan de este tema? Era como una onda medio post-grunge. Este men le quería como hacer una voz... era como la mezcla de voz de Kurt Cobain y Eddie Vedder. Si los fusionaban, se me figura que así cantaban. ¿Se acuerdan? Esto se llama She Hates Me. Es Puddle of Mud. Acuérdense de este temazo.

Ya ve lo que les decía, tenían, esta canción tiene como 15 minutos de cotorreo ahí acabándose. Puddle of Mud del disco Come Clean del 2001 es este tema. She Hates Me. Yo sí estoy con que me suena como a un mix, una mezcla de voz de ¿cómo se llama? Kurt Cobain con Eddie Vedder, ¿no? Con Chris Cornell, algo así. A mí sí me parece, a mí sí me parece. Pero bueno, como sea un gran tema, ¿no? No les fue tan bien en su momento, o sea, bueno, ya es que ya llegaron al tardecito al grunge, ya andaba de salida, pero fue todo un gran tema. Bueno, vamos a complacencias, ¿no? Acá nos pedían otro temita. Dice, ¿qué tal mi Wicho? Ponte algo de Caifanes, ya que no te gustan los Héroes del Silencio. Ya hiciste enojar al guapo, luego brincó, ¿cómo que no te gustan, mendigo? Ya, ayer expliqué en otro programa, en calle, por qué no me gustan los Héroes del Silencio. Y es que no es que no me gustan, pero me enfadan. Pero yo se los pongo sin problema. Es que ayer me pedían a los Héroes, ¿por qué no me los pones? Y yo, porque no me gustan, carajo. No es cierto, sí los pongo. Ayer se los puse. Hoy voy a poner una de que tiene la versión de Rammstein, dijeron, ¿no? Un güey de Rammstein cantó una de los Héroes. Bueno, vamos con complacencias. Mr. Brownstone del Appetite for Destruction. Son los Guns N' Roses aquí en Retro.

Regresamos, mi gente. Ahí es como acabas de escuchar a los Guns N' Roses con Mr. Brownson del disco debut de la banda, el Appetite for Destruction, que fue una bomba, ¿no? Después vino el Usual Illusion. Bueno, antes hubo creo que en la medias estuvo Lies, ¿no? Se llamaba. Fíjense que Lies fue el primer disco que tuve en mi vida de ellos. O sea, como que me llegó en desorden la onda de los Guns. Y luego ya el doblete de Usual Illusion 1 y 2, que bueno, ya fueron un boom mundial ya con la baladita y todo el rollo. Pero bueno, vámonos con más música antes de que se nos venga el tiempo del corte. Nos alcanza por una chiquitita. Esta me acordé hoy en la mañana y dije, sí, hay que sonarla. La Lagwagon, que acaba de estar hace poquito en Guadalajara, una de las bandas de skate punk rock, pop punk rock más queridas, ¿no? Que empezó con la Independientes y después fueron las primeras bandas que firmaron ya la Fat Greg Shorts. Esto que viene se llama Sleep, es del disco Hoss del 2011. Es una joya, una maravilla. No es cierto, no es del 2011. Seguramente es un remake, porque esta canción no es del 2011 ni de broma. Ah, bueno, esta es la Wagon con Sleep.

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14: Regresamos, mi gente. Regresamos. Estás escuchando Soy Rock con Huicho Vaca. En vivo aquí a través de Retro 107.5. Antes del corte escuchaste a los Lagwagon con Sleep del disco Husk, que es una belleza, es muy bonito. Para toda la banda punk rocker, sé que hay mucha banda punk rocker que existe en este mundo. Estamos ahí escondidos en la vida, nadie nos pela, pero estamos, somos muchos. Somos muchos que escuchamos punk rock, qué bonito. Pero bueno, hablando de punk rock, se acaba de juntar el Gula, una de las bandas icónicas del punk rock en México. Ellos antes que todo el movimiento, antes que todo el pop punk que existe ahorita, que hubo una movida muy fuerte con los Class Music y con todo, antes de todo eso existieron los Gula, Spalding Gray, Big Spin, Six Feet Down, muchas bandas que sonaron y que hicieron punk rock en inglés más que por moda, por necesidad, ¿no? Era como que ahí, no sé por qué se hacía eso, que tenían algunos temitas en español y todo eso, pero bueno. Fue la primera generación punk rocker, ya como en el skate punk totalmente. Estoy hablando de los años, ¿qué será? Gula es como de los 99, 2000, 98 quizá antes. 2001 lo ponen aquí probablemente. Este es el disco, del disco que tiene, se llamaba, que tuvo unos broncas legales pero ya regresaron. Vamos a escuchar esto que se llama Someday. Es una banda icónica de culto del punk rock en México, de la Ciudad de México. Vamos a disfrutar a Gula, se llama Someday, aquí en Retro.

Eso fueron los Gula, una banda de culto en este país, de lo mejorcito que hay en o que existió en ese entonces. Abrían el camino para el punk rock en nuestro país. Te digo que platicamos acá con el Guapo, le digo, esta banda, seguramente Allison, División Minúscula, los propios Panda, todos ellos siguieron a esa banda de algunos. Es la influencia directa, no hay más, es la influencia directa. Recuerden que la música se va llevando como cadenita, ¿no? Para que existan ciertas cosas deben de existir otras antes. Entonces, definitivamente en el ámbito del punk rock, que fue donde se inició este movimiento de División, de Alice y todas estas gentes, antes estuvo, les decía, Gula, Big Spin en México, Spalding Gray, Six Feet Down, aquí en Guadalajara estaba Estamina, estaba, no sé, había varios, había Hardware, había varios banditas que tuvieron la previa. Vámonos con complacencias, ya está. Como no me gustan los deros, dicen ustedes, vamos a poner a los Caifanes. Esto es Nubes del Silencio, de 1992. 12 años tenía yo. ¿Tú no nacías, mi guapo? Como 6. Como 6 años. En este disco grabó Markovich. Espero que se esté recuperando. Vámonos.

Parecemos nubes que se las lleva el viento, decía Saúl Hernández. Y adornaba a Alejandro Markovich cuando se llevaban bien. Oye, no se ha pronunciado Saúl, ¿verdad? Al respecto de la salud de... ¿Ya dijo algo? ¿Sí? Ok. Pero en redes, ¿no? Pues que se ponga algo bien. Pues era su carnaza. Yo vi una publicación ayer en la personal de Chavarroc, compañero periodista de la Ciudad de México, de muchos años. Subieron un comunicado de la esposa, que ahí está, que no ha pedido dinero, por si creo que a medio anda como que gente pidiendo lana. Y bueno, ella pone ahí, no estamos pidiendo dinero hasta el momento, entonces si les piden, no donen, no estamos pidiendo dinero para Alejandro, esperemos que se recupere, ser un grande, ¿no? De la música. Sí, es gargamelón, es mamonzón, es regañón, pero pues denle chance, ¿quién no? ¿No? Ajá, con mucho ego, pero como si ustedes fueran los perfectos, ¿verdad? Exactamente. Pero bueno, les deseamos mucha salud a Alejandro. Exacto, un gran guitarrista. Magia en las manos. Pero bueno, les deseamos mucha salud. Y pues nada, hemos llegado al final de este programa. Gracias a todos por habernos acompañado en este tramo rockero de este día. Gracias a Guami Guapo que estuvo en los controles. Nos escuchamos el día de mañana en punto de las 6 nuevamente y hasta las 7 de la noche aquí en Retro 107.5, que suena diferente. Me voy con mis queridísimos Illinois desde la Ciudad de México, pues mi Marianita y Mariano Priego, hermanos, de esta gran banda y de este álbum de 2005, Aire Frío. La canción se llama Aire Frío, para que cerremos este bonito día. Gracias, hasta la próxima.

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1: Este es el reporte vial de Informe 24.
2: Bastante carga vehicular sobre Avenida López Mateos para quien hace su recorrido hacia el sur de la ciudad, sobre todo a partir de Copérnico y con dirección hacia la zona de Las Águilas. Lentitud para cruzar el punto de la zona de Bugambilias y después un poco más ágil hacia la zona del Palomar.
1: Informe 24.
2: La Avenida 8 de Julio también mantiene presencia vehicular a la altura de Lázaro Cárdenas y también a la altura de López de Legazpi por el paso del semáforo, un poco más ágil después de cruzar Avenida Patria rumbo hacia Reyes Heroles.
1: Informe 24.
2: En la zona norte se mantiene la presencia vehicular sobre Fidel Velázquez para dirigirse desde la calle Madrid hacia la prolongación Alcalde, también prolongación Alcalde con carga vehicular a partir de Avenida Patria con rumbo hacia Albatán a la altura de la calle Experiencia.
1: Informe 24.
2: En la zona de la calzada Independencia se mantiene también carga vehicular en estos momentos a partir del centro Tapatío, la zona de Madero, hasta llegar al Parque Morelos y continuar su recorrido con dirección hacia Avenida de los Maestros. Después ya va a encontrar un poco más ágil la circulación al cruzar la Avenida Circunvalación rumbo hacia la zona de Mesa del Norte. Gracias por su atención. Le presentó la información Eloy Arellano.
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Entonces iniciamos aquí a través de Retro. Oiga, ¿qué le parece esta entrada, esta primera rola que tuvimos el día de hoy del señor Vanilla Ice con su tema? Ice Baby. Bueno, el día de hoy iniciamos así y les comento que vienen rolas cargaditas de la misma historia que del señor Vanilla Ice. O sea, viene por ahí, si no me equivoco, viene TLC, viene el señor Tone Loc. Viene también el señor Snow con esa canción que no le entendemos absolutamente nada. Y bueno, vienen otras ahí también. Una dos milerona también. Vienen variadito el día de hoy. Pero bueno, quisimos el día de hoy pues como que arrinconarnos un poquito al rap, si se podría decir así. Entonces, pues quédese. La verdad es que tenemos una hora más que excelsa. Quédense porque viene a continuación lo mejor de lo mejor. Y bueno, el buen Joama, como siempre, en los controles. Bienvenidos, mi nombre es Manuel Mora. Vamos a pegarle hasta las 8 de la noche con buena música. Y en este primer bloquecito, no te muevas. De verdad va a estar más que excelso para que te quedes con nosotros y sigas en la remembranza aquí a través de Retro. Bienvenidos, como siempre, sonando diferente.

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1: Amigos míos, regresamos. Bueno, tuvimos esa primera aparición, digamos, viene por ahí algo de rapezón. Oye, sobre todo los de las de TLC de No Scrubs, está muy, muy buena rola. 99, creo. Casi pegándole al 2000, pero estuvo muy, muy buena. Y bueno, vienen otras ahí. Viene a continuación esa rolita de los Soul to Soul, Come Back to Life. Está muy buena también, por ahí de los 90 y tantos, creo. Pero bueno, ahí vienen varias cosas. Ah, también viene la de Snow, también no se muevan. Está muy buena, está muy buena. Vamos con el segundo bloque. El día de hoy, pues, tratándoles de enviar un poquito de rapezón. Ochentero, noventerón y uno que otro dos milerón. Vámonos con música, regresamos.

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1: Bueno, hablando de señoras y señores, vámonos con la tercera, que por cierto también este fondito viene, si vamos a alcanzar a escucharla completa, la mandamos en este bloquecito para que usted en lugar de escucharla de fondo la escuche completica. Y bueno, vienen por ahí otras más, vamos a ver cuánto sale en el día de hoy. Bueno, ya para no estar hablando tanto porque queremos obviamente más música, así es de que sigue el tercer bloquecito, seguimos con más en Retro.
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Amigos míos, bueno, ahí quedó el señor Montel Jordan con This Is How We Do It. Y bueno, a nosotros con otra rolita que también les va a recordar. Y bueno, vamos con el señor MC Hammer con este que se llama Too Legit To Quit o algo así. Y, pero bueno, esperamos que la disfrute, al igual que un servidor con aquellos ayeres y que aún todavía la recuerda. Gracias, mi yo alma. Gracias a todos y cada uno de ustedes. Mañana estaremos de regreso con más, obviamente, aquí a través de Retro. Gracias. Bonita tarde.

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1: 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Este es nuestro resumen informativo en Guadalajara.
2: El gobierno de Jalisco entregó este miércoles 146 nuevos vehículos de emergencia que serán distribuidos en 120 municipios de 12 regiones del estado, con una inversión de 430 millones de pesos. Durante el acto oficial, el gobernador de Jalisco, Pablo Lemus Navarro, afirmó que la falta de ambulancias en gran parte de los municipios puede marcar la diferencia entre la vida y la muerte durante una emergencia. Las unidades entregadas incluyen 134 ambulancias de urgencias médicas básicas, 4 ambulancias básicas todoterreno 4x4, 4 ambulancias de terapia intensiva, una ambulancia pediátrica de terapia intensiva y 3 unidades médicas de intervención rápida en catástrofes.
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2: La estrategia de seguridad coordinada entre los 3 niveles de gobierno en Jalisco arroja una reducción del 50% en el delito de homicidio, confirmó este miércoles Omar García Harfuch, titular de la Secretaría de Seguridad y Protección Ciudadana, esto durante la conferencia del pueblo del Gobierno de México. El funcionario federal detalló en conferencia mañanera los golpes estratégicos asestados por la Secretaría de la Defensa Nacional y la Secretaría de Marina contra el grupo delictivo hegemónico de la región, señalado como el principal generador de violencia tanto en la entidad como en otros estados del país. García Harfuch informó que en el periodo comprendido de diciembre de 2025 a la fecha, se ejecutaron operaciones de alta inteligencia que derivaron en el abatimiento y captura de los principales líderes de dicha organización, como son Rubén N., alias El Mencho, Armando N., alias Delta 1, Audías N., alias El Jardinero, y César Alejandro N., alias El Güero Conta. Como parte del eje de la estrategia destinada a debilitar las redes de protección institucional que auxilian al crimen organizado, el secretario de Seguridad destacó una intervención clave ocurrida el pasado 5 de febrero. En esa ocasión, las fuerzas federales y estatales ejecutaron la detención del presidente municipal de Tequila, Jalisco, junto a 3 integrantes de su gabinete.
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2: El reparto de utilidades correspondiente al ejercicio fiscal 2025 dejará en Jalisco una derrama económica estimada en 33.541 millones de pesos y va a beneficiar a más de 1 millón de trabajadores, de acuerdo con los datos presentados por Coparmex Jalisco. La información forma parte de un estudio de entrega de utilidades 2026 elaborado a partir de un cuestionario aplicado entre el 7 y 26 de mayo a más de 100 empresas afiliadas al organismo empresarial, principalmente del área metropolitana. Según los resultados, el 82% de las empresas encuestadas entregará utilidades este año, porcentaje superior al registro en 2025 y por encima del promedio del cumplimiento de la última década, que se ubica en 75%.
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2: La Secretaría de Salud Jalisco confirmó el primer caso humano de miasis por gusano barrenador en la entidad. Se trata de un hombre de 47 años originario del municipio de Piguamo, quien actualmente recibe atención médica en el estado de Colima debido a la cercanía con su lugar de residencia. El secretario de Salud Estatal, Héctor Raúl Pérez Gómez, informó que el paciente se encuentra estable y presenta antecedentes de diabetes, condición que comprometió su sistema inmunológico y facilitó la infestación. El funcionario estatal precisó que hasta el momento se trata del único caso detectado en humanos en Jalisco y señaló que continúan los trabajos coordinados con autoridades fitosanitarias para contener la enfermedad en animales y controlar la proliferación de la mosca responsable de transmitir el parásito.
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2: Autoridades de Tlajomulco reforzaron los operativos de supervisión contra mototaxis que circulan fuera de la normatividad, particularmente aquellos conducidos por menores de edad o sin documentación oficial. Como resultado de la revisión, fueron retirados y retenidos 3 mototaxis por diversas irregularidades. El operativo fue realizado con la Coordinación General de Prevención y Servicios de Emergencia a través de la Dirección de Movilidad y Cultura Vial, con apoyo de la Comisaría de la Policía Preventiva Municipal de ese municipio en vialidades de los fraccionamientos Chulavista y Lomas del Mirador, donde se concentra una alta circulación de este tipo de unidades. La temperatura en la ciudad, 25 grados centígrados. Gracias por su atención. Le presentó la información Eloy Arellano.
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2: Hola, ¿qué tal? Bienvenidos todos. Los saludo con muchísimo gusto el miércoles 27 de mayo 2026. Abrimos este programa con nuestra editorial acostumbrada. Nos encontramos en un mundo que se reacomoda a pasos agigantados en lo político, pero sobre todo en lo comercial. La tendencia global apunta hacia la consolidación de bloques de intercambio y producción libre de aranceles. Una estrategia diseñada para fortalecer el consumo interno y, por consecuencia lógica, dinamizar el empleo y la productividad. Hoy, las líneas económicas que se trazan entre las naciones no solo buscan la eficacia en el mercado, también persiguen estrechar lazos políticos capaces de hacer frente a las potencias más consolidadas. Un claro ejemplo de esto es la Unión de Libre Comercio con Europa. Este acuerdo, más allá de representar una evidente consolidación de mercados, envía un poderoso mensaje de unidad ante la agresiva política de aranceles que ha caracterizado la administración de Donald Trump. Es en el fondo una respuesta geopolítica y una postura de cohesión que robustece la posición de Iberoamérica en el escenario internacional. Sin embargo, el tablero global tiene más de un jugador de peso. Mientras Occidente se atrinchera en sus bloques de libre comercio, Trump avanza sus piezas en el terreno de China. Ante este escenario, la pregunta obligada para el análisis de hoy es: ¿cuál será la jugada de Pekín? China observa en el continente americano un mercado sumamente apetitoso y estratégico. En este juego de presiones arancelarias y alianzas defensivas, el gigante asiático no se quedará de brazos cruzados. Con ese panorama trabaja Marcelo Ebrard. Del éxito de su operación estratégica dependerá su candidatura a la presidencia nacional por parte de Morena en el 2030. Si lograra un despunte económico de México y la consolidación comercial con Estados Unidos, además de la europea, sin duda los sectores empresariales lo recibirían con aplausos. Claro, habrá que esperar. ¿O ustedes qué piensan? Yo por lo pronto los saludo con muchísimo gusto. Soy Jania Nobel. Les agradezco que nos escuchen en todo el país por Audiorama Comunicaciones y también muchas gracias por seguirnos en nuestras redes @JaniaNobelNoticias. Estamos en todas las plataformas y por supuesto en nuestra aplicación de Audiorama. Vamos a las noticias del día. ¿Qué les parece lo que ustedes leerán mañana en las primeras planas? Tatiana Flores, adelante.
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4: Tania, ¿qué tal? Muy buena tarde. Esta es la información. La gobernadora de Chihuahua, Maru Campos, acudió a la Fiscalía General de la República en respuesta al citatorio para declarar como parte de la investigación que hacen por la intervención de agentes de la CIA en un operativo en ese estado. Rechazó declarar y en su lugar presentó un escrito en el que explica que el citatorio es improcedente por contar con fuero constitucional. Además, denunció una posible persecución política en su contra. Compareció en calidad de testigo el exfiscal de Chihuahua, César Jáuregui Moreno, ante la Fiscalía General de la República. A él también lo citaron para cuestionarlo sobre la intervención y muerte de dos agentes de la CIA tras el desmantelamiento de un narcolaboratorio en el estado. La Secretaría de Seguridad Federal informó que el gobernador con licencia, Rubén Rocha Moya, no cuenta con una ficha roja de la Interpol, luego de que pidió licencia por las acusaciones que hizo Estados Unidos en su contra por tener supuestos vínculos con el crimen organizado. La dependencia explicó que realizaron consultas en instancias nacionales e internacionales y no hay notificaciones en su contra. Trasladaron al penal de máxima seguridad en el altiplano en el Estado de México a Isaí N., sobrino de Joaquín El Chapo Guzmán. Lo detuvieron en Nogales, Sonora, y lo identifican como uno de los coordinadores logísticos del cártel de Sinaloa. Estados Unidos y Costa Rica lo acusan de tráfico de fentanilo. En Michoacán, Gladys Butana Macías renunció a la Secretaría de Desarrollo Urbano y Movilidad. Buscará ser candidata de Morena a la gubernatura del estado en 2027. Iniciará una gira para visitar al menos 40 de las principales ciudades del estado. En la Ciudad de México, el Congreso local aprobó castigar hasta con 11 años de prisión y una multa económica a quien realice huachicoleo de agua. El Banco de México bajó el pronóstico de crecimiento para el país. Pasó de 1.6% a 1.1% para el resto del año. Banxico indicó que este ajuste es porque el país tuvo un comportamiento más débil de lo esperado durante el primer trimestre del año. Jania, hasta aquí con la información.
2: Gracias, Tatiana. Y aquí los temas que tenemos preparados para hoy. Andrés López Beltrán, la piedra en el zapato y su poder, el hijo de papi. Derechos laborales, los descuentos al salario, ¿son legales o no? Los espectáculos, tercera llamada, hay un disco de estreno con el sello Kilómetro Cero, Bolero Jazz. Más todo lo que se suma en esta hora de Buena Radio. Vamos a la conferencia en Palacio Nacional, los temas de la agenda.
0: Pues le corresponde a la fiscalía, no nos corresponde a nosotros. Es la fiscalía quien tiene que informar sobre los procedimientos que están llevando a cabo en todos los casos donde ellos participan, particularmente en este caso de Sinaloa y también el caso de Chihuahua. Es la fiscalía. Él fue a comparecer a la fiscalía y la fiscalía tiene que dar la información. No nos corresponde a nosotros.
5: ¿No le comentaron nada en la mañana de ese tema?
0: No, nada en particular. Nomás comentó, estuvo la fiscal en la mañana, que creo que fueron 8 a declarar o algo así. O 7, no sé, 7 creo, ¿verdad? Pero le corresponde a la fiscalía informar.
5: ¿Qué sucedió con los otros dos agentes de la CIA que participaron en este operativo para desmantelar el narcolaboratorio en Chihuahua? Los dos, me refiero a los dos que quedaron vivos, que están...
0: Se pidió a la embajada que se retiraran del país a través de una nota y se retiraron. De lo que públicamente se conoció, eran 4, 2 que lamentablemente fallecieron en el país y 2... que pedimos que, como no tenían acreditación, pues pudieran dejar el país, y dejaron el país. Si vienen a hacer labores de inteligencia, hay un procedimiento, un protocolo, para que a través de la Secretaría de Relaciones Exteriores y del Gabinete de Seguridad se apruebe su licencia o su estadía para hacer labores de inteligencia. Entonces ellos entran legalmente a México, pero no se registraron en caso de que llevaran a cabo labores de inteligencia. Entonces se les pidió, pues, que si iban a realizar labores de inteligencia, que se registraran o que abandonaran el país. Y en un diálogo entre la Embajada de Estados Unidos y la Secretaría de Relaciones Exteriores, tomaron la decisión de mejor retirarse del país.
2: Bueno, en fin, multitemas, ¿no? Multitemas. Desesperación un poquito. Vamos a la pausa y entramos al análisis del día. Continúo la conversación con el politólogo Mauricio Merino sobre el caso Andy López Beltrán, una joyita heredada. Pausa y volvemos.
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2: Ayer inicié una conversación con el politólogo Mauricio Merino, aquí la continuación de esa conversación sobre un caso político de un heredero de poder y dinero, Andrés López Beltrán, quien intenta tener fuero. Seguimos. ¿Cuál estimas que sería el futuro de Andrés de López Beltrán?
3: ¿El mismo que el de su papá?
2: ¿Sí? ¿Sería el mismo caminito?
3: No de llegar a la presidencia, líbrenos Dios. No. Está atado al prestigio, a la legitimidad, al destino político de su papá, inevitablemente. Insisto, él no tiene carrera. Entonces, ¿qué va a pasar con Andy? Ya dije Andy, perdón, me corrijo, con el señor López Beltrán. Pues va a pasar que si López Obrador sigue acumulando mucho poder, pues el señor López Beltrán va a disfrutar de ese poder, igual que con un millonario súper rico que le da el dinero a su hijito, ¿no? Uh-huh. Y si se pierde ese dinero, pues lo perderá también López Beltrán. No, honestamente, Jania, yo creo que no podemos leer a López Beltrán por sí mismo, nunca nos equivocaríamos. Si queremos estudiarlo, revisar su trayectoria y saber qué va a pasar, lo que hay que hacer es voltear a ver a su papá y nada más.
2: Ya. Yeah. Adán Augusto López aseguró que Andy, y así lo digo, ganará la diputación caminando. ¿Está así de fácil o crees, Mauricio, que esta nominación cause enojo en el morenismo tabasqueño?
3: Yo creo que no solo está fácil, está súper fácil. Ayer, platicando con un amigo, Jania, le recordaba una anécdota que viví personalmente. Yo trabajé en el IFE, uh-huh, hace muchos años.
2: Sí, sí.
3: Y entonces el representante del PRD ante el IFE era Pablo Gómez. En aquellos años, Pablo Gómez fue postulado como candidato a diputado por el distrito que abarca Coyoacán, en la Ciudad de México, que entonces Coyoacán era así completamente perredista, ¿no? Bueno, la anécdota es que Pablo daba mucha lata en las oficinas de los consejeros electorales. Yo era consejero. Uh-huh. Mucha monserga. Y alguna vez le dije, oye, Pablo, vente a hacer campaña. Aquí las cosas están bien. No te preocupes. Vente a hacer campaña. Y me dijo, es que si hago campaña, pierdo votos. Uh-huh. Me hizo reír mucho, pero tenía razón. Iba a ganar un caballo, ¿me entiendes? Una bicicleta, si ponían en ese distrito del PRD entonces. Yo te diría lo mismo del distrito 6 de Tabasco. Andy o Perico de los Palotes, un gato.
2: Da igual. Van a ganar.
3: Van a ganar sin lugar a dudas. En Tabasco tienen el control total de la maquinaria de gobierno, electoral, propagandística, de campo, de reparto, de todo, absolutamente todo. Entonces, así como Pablo Gómez, yo creo que si algún consejo hay que darle a López Beltrán es que no haga campaña porque pierde votos.
2: Sí.
3: Se quede en su casa y deje que...
2: Pero finalmente sí están divididos, ¿no? Sí hay el grupo de Adán Augusto, el grupo de Ricardo Monreal, lo que pretende hacer la presidenta con su poquita gente y cómo están ya dividiéndose, ¿no? ¿Podría tener el futuro del PRD o el obradorismo sí tiene un futuro más sólido?
3: Todavía no, Jania. Todavía tienen mucho poder que repartir. Yo más bien lo veo en clave priista, déjame ponerlo así. El PRI duró tantos años porque siempre fue capaz de resolver sus problemas internos, que había muchos. Insisto, cuando hay poder, sí, la gente empieza a volverse loca, ¿no? Y quiere más poder y quiere quitar a sus adversarios, compiten. Pero nunca van a pegarle a la marca, nunca van a pegarle a lo que ellos mismos representan, nunca, porque saben que se disparan en los pies. Y no hay todavía ni remotamente un movimiento como el que en su momento encabezó Cuauhtémoc Cárdenas para separarse de Morena. En su momento Cárdenas se separó del PRI. Uh-huh. No hay eso todavía, ni remotamente, querida Jania. Entonces se van a seguir peleando por el poder, que tienen todo. Y sí, vamos a ver disputas y grillas y acusaciones cruzadas, ¿verdad? Pero nadie se va a meter con la casa, digamos, con su marca, Morena. Y porque no comen lumbre. Entonces, no, Jania, se van a... No, yo creo que Adán Augusto exageró. Dice que va a ganar caminando. No, yo diría, va a ganar aunque no camine.
2: ¿Como Juan Perico dices o cuál fue el ejemplo?
3: Sí, pues como una bicicleta, da igual si nombran ahí. ¿Sabes qué pasó eso ya en 2018, Jania? No creas que, o sea, parece un chiste y lo es, pero en 2018 hubo distritos en el país que por razones de litigios electorales, de pleitos ahí, cosas en los tribunales, se quedaron sin candidatos y ganaron esos distritos los de Morena.
2: Aún sin candidatos.
3: Sí, de veras, no había quien ganara, no había ni candidatura, pero ganaron.
2: En un breve, así, una breve síntesis, Mauricio, estoy platicando con Mauricio Merino, politólogo. ¿Cuál será el futuro de México? ¿Cómo lo ves? ¿A corto, mediano plazo? ¿O a largo?
3: Ay, Jania, México está condenado a un régimen que ya es autoritario, que ya no es democrático. Es tristísimo lo que te estoy diciendo, pero lo podemos platicar con calma otro día. México dejó de ser un país democrático, lo intentó, le duró 10 años la gracia, de 1996 más o menos al 2006, y se acabó. Volvimos a la batalla más bien autoritaria. Y hoy tenemos un régimen absolutamente concentrado de poder, total y absolutamente concentrado de poder. Se va a seguir profundizando ese poder, Jania. Por lo pronto, ya hay que celebrar que tú y yo podamos estar hablando con libertad, porque cabe la posibilidad de que dejemos de hacerlo en plazo breve, o por lo menos que, como me ha pasado a mí, a ti también, varias veces acabes siendo denunciado en las conferencias mañaneras.
2: No hay esperanza, no hay futuro, no habrá libertad de expresión, se murió.
3: De momento está muy controlada, algo queda y hay que aprovecharla. Pero no soy nada optimista, querida Jania. El problema es la gente misma. La gente está más o menos conforme con el liderazgo de Sheinbaum. Le importa más o menos un cuerno la política. Uh-huh. No se mete. Mucha gente tiene miedo porque la situación del país es muy peligrosa si te metes en asuntos públicos. Y hay muchísima corrupción, como nunca. Entonces, pues la gente se guarda, no sale, no se mete. Y mientras la gente no se meta, Jania, pues son los dueños del poder los que hacen, como es el caso del hijo de papá, lo que les viene en gana.
2: Vaya, pues qué escenario tan tan oscuro es el que nos planteas, pero agradecemos mucho el análisis. Dicen que los optimistas, o los pesimistas más bien, son los mejor informados. Mauricio, te agradezco de nueva cuenta, y por favor acepta este espacio, este micrófono, para regresar con nosotros en cualquier momento. Se necesita el análisis de la gente que ha caminado, que le sabe al tema, a la política, y que ha estado entre los pasillos también de la tenebra.
3: Cuantas veces quieras, querida Jania, es un honor.
2: El honor es nuestro, querido Mauricio. Es el doctor Mauricio Merino, politólogo, director de la revista digital Diluvio, a la que los invito se acerquen. Empezamos hablando de López Beltrán, terminamos hablando de México. Ojalá que sigamos hablando de México. Ahí tenemos una responsabilidad social, todos, de buscar el bienestar para nuestro país. Muchísimas gracias, Mauricio. Te mandamos un abrazo.
3: Adiós, hasta muy pronto.
2: Hasta pronto, muchas gracias. Yo soy Jania Novel, sigan aquí en este espacio en Informe 24. Volvemos.
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2: En México, los descuentos al salario son una práctica pues muy común dentro de las relaciones laborales, pero ¿son válidas? ¿Son legales? Muchas veces generan muchas dudas entre los trabajadores, los empleados, sobre si se pueden aplicar los descuentos o no. Para hablar sobre este tema, vamos a conversar con nuestro querido abogado de cabecera, aquí en nuestra sección Hablemos Derecho, con Mario Rebolledo. Nos vas a explicar, ¿no?, cuáles son los descuentos permitidos y qué derechos tienen los trabajadores. Querido Mario, te saludo con gusto. ¿Cómo estás?
3: Muy bien, mi querida Jania, aquí andamos ya listos para tocar estos temas tan interesantes. Y este no es la excepción, porque fíjate que se dan mucho en las relaciones de trabajo, se dan mucho este tema de los descuentos, te descuento de tu salario. Mucha gente cree que la empresa puede descontarle lo que quiera del sueldo, ya sea por retardos, errores, porque hay mercancía perdida, por que se rompieron las herramientas, o hasta porque no llegaste a la meta a veces de ventas o a los objetivos esperados, te descuentan. Pero bueno, aquí la realidad es que la Ley Federal del Trabajo protege muchísimo el salario y hay descuentos que pueden ser total y absolutamente ilegales. Hay que entender que el salario es un derecho protegido constitucionalmente. El patrón no puede hacer descuentos arbitrarios y hay un artículo en la Ley Federal del Trabajo, que es el artículo 110, que establece perfectamente cuáles son los únicos casos permitidos para hacer el descuento y hasta cuánto te puedo descontar. Aunque el trabajador cause un daño, eso no significa que automáticamente se le pueda descontar el salario. Muchas empresas hacen descuentos ilegales por faltantes de cajas, por mercancías perdidas. Es más, a veces te descuentan los uniformes, las herramientas que necesitas para desempeñar el trabajo, o por alguna multa, por los famosos retardos. Entonces, ahí no puede aplicarse ningún tipo de descuento. Lo que habla la ley y el artículo 110 de la Ley Federal del Trabajo es precisamente cuando se trata de pago de pensiones alimenticias ordenadas por un juez, cuando hablamos de créditos del Infonavit o cuotas sindicales que fueron previamente autorizadas, cuando te pagaron de más el salario y fue un error, bueno, te pueden descontar ahí. Muchas veces, como trabajador, la empresa o el lugar donde trabajas vende productos, ofrece servicios que a ti te interesan como trabajador, bueno, te puedo descontar por ese tipo de situaciones. Algún préstamo previamente autorizado, el tema del Infonacot, en fin, son los únicos casos en donde la ley te permite que efectivamente puedas realizar algún descuento. No te puedo descontar si llegaste tarde. Muchas dicen, llegaste tarde y ahora te aplico el reglamento y ahora te digo que ya te voy a descontar tu salario del día de hoy. No, el patrón sí puede descontar el tiempo no laborado, pero no puede imponer estas multas, que no es otra cosa más que multas disfrazadas, que lo que generan y lo que están haciendo es vulnerando tus derechos como trabajador. No te pueden quitar un día completo porque llegaste tarde solamente unos minutos, y menos el patrón puede inventar penalizaciones económicas internas. Eso no se permite.
2: Eso de inventar, me gusta. O sea, no me... O sea, no me gusta que lo invente, pero me gusta que lo abordes, porque sí es cierto, se pueden inventar y sacar de la manga cualquier cosa para decir, ah, no, pues te descuento, o no te pago esto, no te pago lo otro por irresponsable, pero eso no está contemplado, ¿no? Son descuentos injustificados, ¿cierto?
3: Es correcto, es un descuento totalmente injustificado, y aquí lo importante, fíjate, es hablar. Muchas veces te buscan cuatros, o a veces sucede, y tú como patrón, ¿qué haces? Oye, tengo un faltante, hay una diferencia en la caja, Esta persona es la responsable. ¿Cómo descontarle? Porque a veces queremos hacerlo exigible. No es de manera automática. Debes demostrar previamente como patrón que hay una responsabilidad, que se está afectando esa responsabilidad, que hay, pues de alguna manera, que comprobar que esa persona fue la que tomó ese dinero para que ese descuento pueda proceder. Y además, lo más importante, no puedes excederte de los límites que establece la ley. Fíjate, aquí la ley habla de, primero, el monto de la deuda no puede ser mayor a un mes de salario.
2: Sí.
3: Y dos, el límite para poderte descontar es el excedente del 30% del salario mínimo, ¿sabes? Entonces, no puedo descontarte más allá de eso.
2: Sí.
3: Es importante que la gente lo sepa porque muchas veces queremos hacer el descuento y le descontamos y el trabajador termina ganando nada en ese periodo, ya sea semanal, quincenal, mensual, pero tú tienes un límite como patrón, no puedes excederlo. Y esto es importante porque si lo excedes, estás dando lugar incluso a que el trabajador te pueda rescindir el contrato por tu culpa y ahí se hacen exigibles 3 meses, 20 días por año, la prima de antigüedad y demás prestaciones.
2: O entonces, sea, el trabajador puede demandar si el patrón está abusando de su autoridad descontándole excesivamente.
3: Es correcto, el patrón no puede descontar dinero porque sí, el salario, como te decía, está protegido por la ley y hay un descuento legal que habla de el excedente del 30% del salario mínimo. Entonces, eso es tu tope máximo para poder descontarle. Así te deba más dinero, tendrás que hacerlo de manera paulatina, tendrás que hacerlo de manera periódica, pero no transgrediendo este derecho.
2: ¿Y te pueden descontar por errores o pérdidas dentro de la empresa?
3: Solamente en el caso que te puedan acreditar y que acrediten que tú eres la persona responsable de esta situación. De otra suerte, esos descuentos no pueden aplicarse. Yo tuve un faltante en mi mercancía y ahora a todos parejo les descuento de su salario. No.
2: Ah, no.
3: Eso no se puede. Eso no se permite hacer.
2: Ya. ¿Y qué recomiendas a los trabajadores para proteger sus derechos?
3: Primero, conocerlos, obviamente, y estar muy atento. ¿Cuáles son los límites? ¿Cuáles son los temas? Mucha gente, por ejemplo, recibe cajas de ahorro, más tienen créditos del Infonavit, más le piden prestado al patrón. Y entonces ahí es cuando se ve mermado tu ingreso, ahí es cuando puedes rebasar estos límites. Entonces, tener un gran control de cuánto ganas, cuánto gastas y hasta dónde está permitido este tipo de descuentos por parte del patrón para que no haya lugar a dudas.
2: Bueno, pues eso parece a veces lógico, ¿no? Saber cuáles son tus derechos, pero muchas veces no los conocemos, no nos tomamos la molestia de enterarnos cuáles son nuestros derechos, nuestras obligaciones, en dónde estaríamos incurriendo en faltas o cuándo la empresa incurriría en estas mismas faltas. Entonces nos queda claro, los descuentos permitidos están el pago de impuestos, las cuotas del IMSS, el Infonavit, las pensiones alimenticias ordenadas evidentemente por un juez y algunos préstamos otorgados por el mismo patrón o las instituciones autorizadas. ¿Estoy en lo correcto?
3: Estás en lo correcto. Ahí nada más sería importante aclarar en el pago de la renta también. Cuando te proporcionan una renta, un lugar para que puedas vivir como trabajador, prestar los servicios. Sobre todo esto pasa mucho con temas de vigilancia, con los temas de conserjería, de limpieza en los condominios, en los edificios. Ahí te pueden descontar por un tema de renta siempre y cuando no exceda del 15% del salario. Es importante.
2: Ya. Oye, una última pregunta. Cuando tienes un salario fijo, haz de cuenta, 10 pesitos, yo tenía entendido que no te pueden bajar el salario. O sea, te pueden cambiar de puesto, dar otras asignaciones, pero bajarte el salario no. ¿Bajo qué argumentos sí te lo bajarían? Porque también ocurre, ¿no?
3: No hay manera, ocurre mucho, pero no hay manera. Si tú ya tienes una cantidad de salario determinada, muchas veces te quieren cambiar el puesto, te quieren cambiar las condiciones y eso provoca que percibas un salario menor. Esto es totalmente ilegal. Si el trabajador se queja, puede incluso rescindirle también el contrato al patrón. Acuérdense, el salario es uno de los temas más protectores en cuanto a los derechos de los trabajadores. No puede ser disminuido, no puede ser retenido, no puede ser descontado, porque de eso depende la subsistencia de la persona. Sí. Por eso es importante cuidarlo, respetar los límites, respetar las condiciones, y es totalmente inembargable, es totalmente, no se puede descontar porque sí, no se puede dejar de pagar nada más porque sí, y no se puede reducir.
2: Vaya, y entonces ahí hay un artilugio, una especie de salida, de trampa, cuando tienes el salario fijo, te dan otro encargo y te dan un bono, porque ese bono sí te lo pueden quitar, no lo adhieren a tu salario, es como un extra, aunque te están dando una actividad o una responsabilidad más, un encargo más.
3: Sí, mira, te voy a decir, al final del día, todo esto conforman prestaciones, son prestaciones de trabajo, y las prestaciones de trabajo son derechos ya adquiridos por el trabajador. Entonces, no hay poder humano que te lo pueda quitar, retener, aun y cuando tú en un contrato, en algún documento, especifiques que estás renunciando a estas condiciones. Esto es ilegal, esto no es procedente. Entonces, no tendría por qué hacerse ningún tipo de disminución a los derechos que ya generaste, que ya devengaste.
2: Ya, me queda claro. Bueno, pues hay que estar muy atentos, sí, de verdad hay que estar informados, porque ante la falta de información no es que haya abismos, hoyos negros, sino pues en esa falta de información es donde luego pueden abusar, y de las dos partes, ¿no? Un trabajador que también se hace tonto y solo está haciendo ahí horas dormido, pues también no va con la ley, ¿no? Con los estatutos de cada empresa, yo qué sé, de los propios empleadores. Así que hay que estar muy atentos, hay que conocer la ley, conocer los derechos laborales que nos permitan evitar abusos y actuar oportunamente, como bien nos lo apuntas. Mario, muchísimas gracias por esa conversación y sobre todo por abrirnos el panorama laboral, que muchas, muchas de las veces no lo conocemos.
3: Es correcto, Jani. Al contrario, gracias a ti por crear este espacio, y aquí seguimos como cada semana hablando derecho.
2: Hablando derecho, exactamente. Mándenos sus dudas, sus interpretaciones de lo que estamos platicando, las sugerencias que quieran hacernos también. ¿En dónde te encuentran? ¿En dónde te escriben, querido Mario?
3: Claro que sí, @Mario_Rebolledo1 en las redes sociales. Ahí nos pueden escribir todas sus dudas, sugerencias, quejas en la página de Jania Novel Oficial, por favor.
2: Me ganaste. Las quejas con Mario, las felicitaciones de este lado. Mario, muchas gracias de nueva cuenta. Nos escuchamos la otra semana. Estamos tratando de cuadrar un tema que, por supuesto, les va a ser de suma importancia. Dejen que lo tengamos listo y ya les hablaremos de tal. Gracias, Mario, de nueva cuenta.
3: Gracias, que estés muy bien, Jania.
2: Igualmente. Mario Rebolledo, aquí en Hablemos Derecho. Pausa y volvemos.
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2: Gracias por continuar con nosotros. Vamos a los espectáculos. Hay disco hecho en nuestra casa productora. Se trata de Connie Ancona, quien enriquece el panorama musical del bolero y del jazz. Bolero jazz. Joyas guardadas, hoy recuperadas. Venga, Claudia, tercera llamada. Tercera.
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3: Gracias, Jania. Comenzamos. La cantante yucateca Connie Ancona presentó su más reciente disco, Loca, una producción antológica que reúne sesiones en vivo de jazz y boleros jazz, haciendo una combinación completamente sublime para este disco, que también estuvo producido por nuestro director y productor musical, Edgar Fernando Cruz. Connie, bienvenida a Tercera Llamada. ¿Cómo te sientes con este nuevo disco?
4: Es para mí un honor conceder esta entrevista. Mi nombre es Connie Ancona, la diva del jazz de Yucatán. Mira, te explico. Este disco surge de una compilación que yo tenía encriptada en SoundCloud, un portal de streaming. Son 45 tracks en existencia de conciertos en vivo de mi trayectoria de más de 30 años de existencia. Entonces se seleccionaron los primeros 12 temas de boleros de catálogo en jazz fusión, Latin jazz. Por eso se llama Latin Jazz Session. El primero es un de puros boleros de catálogo, donde se encuentran canciones de Luis Demetrio, de Don Armando Manzanero principalmente, de Agustín Lara y de Don Mario Augusto Esquivel en el tema de Resulta. Es maravilloso poder compilar y poder recordar y evocar 30 años de andar artístico en grabaciones netamente en vivo que se han hecho en el Teatro José P. Contreras, Daniel Ayala, en diferentes escenarios donde he estado tanto a nivel local como a nivel nacional y estatal y mundial también, porque he ido a Cuba y hay una grabación de dos gardenias que se realizó en el Festival de Bolero de Oro de Cuba. Entonces es para mí un orgullo poder presentar este serial de tres, es el primero de tres discos que se van a sacar, saldrá otro en inglés con jazz estándar y otro una compilación general de baladas de diferentes géneros. Entonces, estoy muy feliz y bendecida de hacer este trabajo.
3: Connie, ¿en dónde podemos escuchar esta maravillosa antología?
4: Te comento que estoy muy contenta de verdad por este logro artístico y lo pueden ver, lo pueden encontrar en todas las plataformas de streaming. Está también en Instagram, en TikTok y en todas las plataformas habidas y por haber. Va a haber producto físico. Gracias por esta entrevista preciosa. Claudia, eres maravillosa. Saludos a toda la Ciudad de México. Que se cuiden mucho. Que sean felices, que Dios los bendiga y que la música dé para mucho más.
3: Te agradecemos, Connie Ancona, y usted no se puede perder de verdad oír este sublime disco. Jania, esto es todo en Tercera Llamada, este espacio cultural en donde todos caben. Yo regreso contigo. Feliz miércoles.

0: muchas gracias. Buenísimo el disco, Hay que comprarlo, hay que buscarlo, hay que escucharlo. Gracias, Claudia. Claudia García Barrientos con lo mejor de los espectáculos y la cultura. Y llegó la hora de girar la ruleta. Un tema interesante. ¿Pares o nones, rojos o negros? ¿Qué apuestan?
1: 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El tema de hoy,
2: Hugo Sánchez. Hablar de Hugo Sánchez es hablar de uno de los futbolistas más importantes en la historia de México y de uno de los delanteros más destacados que ha jugado en España. Su carrera estuvo llena de goles, títulos y momentos históricos que lo convirtieron en un referente internacional del fútbol mexicano. Hugo Sánchez nació el 11 de julio de 1958 en la Ciudad de México. Desde joven mostró gran talento y se formó en las fuerzas básicas de Pumas, equipo con el que debutó profesionalmente en 1976. Rápidamente llamó la atención por su capacidad goleadora, su técnica y sus famosos remates de chilena. Con Pumas ganó la Liga Mexicana y comenzó a consolidarse como una de las grandes figuras del fútbol nacional. Después del Mundial de Argentina 1978, dio el salto al fútbol europeo al fichar con el Atlético de Madrid. En aquella época era poco común que futbolistas mexicanos llegaran a Europa, pero Hugo logró adaptarse gracias a su disciplina y talento. Su desempeño fue tan destacado que consiguió el trofeo Pichichi como máximo goleador de la Liga Española, algo histórico para un jugador mexicano. Sin embargo, la etapa más importante de su carrera llegó cuando fichó con el Real Madrid en 1985. Su llegada generó polémica por la rivalidad entre ambos clubes, pero terminó convirtiéndose en una leyenda del equipo merengue. Con el Real Madrid ganó 5 ligas consecutivas entre 1985 y 1990, además de otros títulos nacionales e internacionales. También obtuvo 5 veces el trofeo Pichichi y en la temporada 1989-1990 marcó 38 goles en liga, conquistando la Bota de Oro europea. Hugo destacó por su extraordinaria capacidad para definir dentro del área. Muchos de sus goles fueron anotados de primera intención y con espectaculares remates acrobáticos. Además, sus celebraciones con marometas se volvieron una imagen característica de su carrera. Gracias a su nivel, fue considerado durante años uno de los mejores delanteros del mundo. Con la selección mexicana disputó 3 Copas del Mundo: Argentina 1978, México 86 y Estados Unidos 94. Aunque no logró ganar un título mundial, fue durante mucho tiempo la principal figura del fútbol mexicano. El Mundial de 1986 fue especialmente importante porque la selección llegó hasta los cuartos de final, una de las mejores actuaciones del país en la historia de los mundiales. México fue eliminado por Alemania Federal en penales, en un partido que sigue siendo recordado por los aficionados. Otra situación importante en su trayectoria ocurrió rumbo al Mundial de Italia 1990. México quedó fuera de la competencia debido a la sanción del caso Cachirules, relacionado con alineaciones indebidas en selecciones juveniles. Muchos consideraron que esa generación con Hugo Sánchez tenía un gran nivel, tenía posibilidad de hacer un buen papel en esa Copa del Mundo. Además de sus logros deportivos, Hugo Sánchez también fue una figura polémica por su personalidad fuerte y sus declaraciones directas. Siempre mostró gran confianza en sí mismo y constantemente defendió la importancia de sus logros. Eso generó admiración entre muchos aficionados, aunque también críticas por parte de algunos sectores de la prensa. A pesar de las polémicas, su legado es indiscutible. Hugo Sánchez abrió el camino para que otros futbolistas mexicanos buscaran triunfar en Europa y demostró que un jugador mexicano podía convertirse en figura mundial. Hasta la actualidad, es considerado uno de los máximos ídolos del deporte mexicano y uno de los mejores delanteros de todos los tiempos. La ruleta mundialista. Hasta el próximo jueves.
0: Bueno, pues ahí le dejamos. ¿Qué hay para cerrar información? La última y nos vamos, ¿no?
3: Jania, la última y nos vamos. La selección mexicana de fútbol informó que mañana jueves los jugadores Raúl Jiménez, que juega en el Fulham, y César Huerta de Anderlecht se integrarán a la concentración que hace la selección en Pasadena, California. Ambos formarán parte de los trabajos de preparación del equipo nacional de cara a 2 partidos amistosos que disputarán previo al inicio del Mundial 2026. Ahora sí, Jania, a ti y a todos nuestros radioescuchas les deseo que tengan una excelente tarde.
0: Gracias, Tatiana. Gracias también a todo el equipo. Es Edgar Fernando Cruz al mando de este barco. Emanuel González, Claudia García Barrientos. Gracias al staff de Audiorama. Pero sobre todo y todas las cosas, gracias a ustedes por estar aquí y allá del otro lado de esta cajita mágica y maravillosa que llamamos la radio. Nos despedimos con esta canción de salida del disco Loca, una versión única que me vuelves loca, de Manzanero en voz de Connie Ancona con la banda de Mario Esquivel.

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1: Yo me despido, los espero al ratito. Le seguimos, ¿no? Le seguimos por ADN Noticias a las 9 de la noche. También ahí estamos en la televisión abierta, en televisión de paga y en todas las plataformas. Yo soy Jenny Nobel. Adiós.
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Retro Lovers, ¿cómo están? Muy pero muy buenas noches, bienvenidos a Retro 107.5, suena diferente. Yo soy Juan Manuel Méndez el Guapo, ya estoy listo para todos ustedes arrancando en este miércoles 27 de mayo ya del 2026. Gracias a toda la gente hermosa de la Perla Tapatía que siempre está al pendiente escuchándonos. Qué bonito, ¿eh? Iniciamos con una buena rola. Esta rolota que saca algo de The Cranberries, se llama Zombie. Un rolononón que nos dejó también esta gran agrupación, que desafortunadamente ya se nos adelantó en el camino la vocalista, pero obviamente nos dejó para la posteridad muy, muy buena música, muy buenas rolas, y una de ellas es esta que acabamos de escuchar. Y bueno, pues acá estamos ya arrancando, señores y señores, ya en este miércoles, 9 de la noche con 6 minutos, arrancando con este programazo, el programa que tú lo haces. Recuerda que este programa tú lo haces, tú haces el contenido, tú pones la música. Y te recuerdo que ahí está el WhatsApp de cabina a tu disposición enteramente. Mándame tu WhatsApp al 33-34-67-72-20. 33-34-67-72-20. Mándame tu WhatsApp y, por supuesto, pídeme la rola que tú quieras, porque estamos en complacencias. De las 9 a las 11 de la noche son puras complacencias. Este programa tú lo haces. Así es que depende de ti la buena música que escuchemos. Ahí estamos para servirle toda la gente hermosa que ya va a casita, que ya estás en casa, que siguen manejando algunos amigos Uber o no sé, bueno, de plataforma, compañeros conductores o choferes de plataforma, los compañeros taxistas.

taxistas, todos los choferes que andan ahí todavía en la ciudad manejando, saludos, un abrazo, y bueno, pues comunícate conmigo, mándame tu WhatsApp, 33 34 67 72 20, 33 34 67 72 20, y pídeme la rola que tú quieras, siempre y cuando sea una buena rola retro, ¿va? Ya sabes, solamente eso, el único que te pido, que sea una buena rola retro. Y el plus, que estaría genial, que estaría padrísimo, sería que me cuentes alguna historia de la cual esa canción que me estás pidiendo te recuerda. Todos tenemos canciones que nos recuerdan cosas chidas de nuestro pasado, o a lo mejor no, cosas no tan chidas, pero todos tenemos una canción que nos recuerda cosas. Así es que mándame tu WhatsApp al 33 34 67 72 20, 33 34 67 72 20, pídeme la rola que tú quieras y cuéntame la historia, porque la vamos a leer o la vamos a escuchar en un mensaje de audio, como tú quieras, y por supuesto te pongo en tu canción. Vamos a iniciar, vamos a ir con otra buena canción. Esta canción me la pidieron también, saca algo de Los Rabanes, se llama Señorita, a mí me gusta su style, es un rolo, no, no, ¿a poco no? Estamos iniciando estos Retro 107.5. Suena diferente, espero tu WhatsApp. Aquí andamos.

Ya estamos de regreso, señoras y señores. Ya a las 9:14 seguimos en Retro 107.5. Suena diferente. Gracias. Vamos a empezar a leer los mensajitos que ya tenemos un montón. Bendito sea mi Dios. Gracias a todos ustedes. Gracias de verdad. Mil gracias. Todo esto es por ustedes y para ustedes. Y bueno, iniciamos. Por acá tengo un mensajito de mi querido Johnson. ¿Cómo estás, mi Johnson? Buenas noches. Dice por acá. ¿Qué tranza, mi guapo? Buenas noches. Saludos a toda la banda del Retro 107.5. Solicitando una rola. Esta rola es muy retro, a ver, veamos. Y con esta rola me acuerdo de un tío que todo el día la escuchaba muy bien y decía que esa rola era bien chida, muy bien, muy bien. Se llama A Fit Off, Beethoven, gracias, ándale, muy bien. Se me hace que sí se escucha medio retricísimo. Y bueno, gracias por todo, abrazos, muy bien. A ver, vamos a, ahorita la escuchamos, ¿va? Y te la ponemos con gusto. ¿Cómo no, hombre? ¿Cómo que no, mi querido Johnson? A ver, ¿por qué? Mi querido Guillermo también nos manda un mensajito que dice, mi buen guapo, buenas noches, felicidades, felices noches. ¿Me puedes poner, por favor, la rola de Like a Prayer de Madonna? Muy bien, con gusto, te la buscamos. Se me hace una muy buena canción y va dedicada para todos los retro lovers, esperando sea del agrado de todos los que escuchan retro. Saludos, un gran abrazo para ti, mi buen Juan Manuel. Que tu programación siga siendo del agrado de muchos y permanezca por mucho tiempo al aire. Bendiciones, mi querido Guillermo, gracias de todo corazón por tus comentarios tan bellos. En verdad, gracias. Dice por acá, pues data, necesitas más tiempo porque 2 horas son insuficientes. Muy bien, sería genial, ¿verdad? Eso estaría muy bien. No te alcanza, dice, jaja. Gracias, Guillermo. Muchas gracias, mi querido Guillermo. Un abrazo, un saludote, mi querido Guillermo. Por acá también el buen Arthur nos manda mensaje y, a ver, mi querido Arthur, vamos a leer lo que dice mi Arthur. Dice, buenas noches a todos y a todas las retrolovers y amigos. Juan Manuel, a ver si pudieras poner, por favor, cualquiera de estas 3 canciones. Pues todas me recuerdan a una amiga muy especial. Pues ya anduvimos saliendo a pesar, pero también le gustaba salir con otros. O sea, ¿cómo? con otros amigos. Y pues ella sí tenía derecho de salir a pasear con quien ella quisiera, pues le gustaba vivir el momento, pues la verdad, que sí es muy estresante cuando uno se encariña de una mujer así, sí, me imagino, a estar horrible. Dice, tuve que cambiar de trabajo para buscar cambiar las circunstancias y así fui conociendo nuevas amigas y puse amortiguar las amarguras de haber andado con esa amiga. ¿Cómo se llama? Dinos el nombre para no buscarla. dice por acá, aunque pues nunca la voy a olvidar, esas canciones las llegamos a disfrutar juntos, ella y yo. Gracias, ojalá y puedas poner una de estas 3 canciones. Buen programa, soy Arthur, mi querido Arthur, con gusto. Dice Pretty Woman con Roy Orbison, Eres con Café Tacuba o Es tan fácil romper un corazón con Miguel Mateos. Fíjate que todas son como muy llegadoras, ¿verdad? Híjole, mi Arthur. A todas les llegas. Qué bárbaro, mi Arthur. Me imagino, va a ser una situación muy complicada, ¿no? Imagínate. Y peor si te enamoras, ¿no? Te enamoras de una mujer así y no. Va a ser una vida horripilante. Me imagino. Qué cosas. Bueno, mi Arthur, con gusto te buscamos tu canción y vamos a seguir por acá leyendo más mensajitos. Dice, ¿qué onda, mi guapo? ¿Cómo estás? Buenas noches. Saludos. Oye, saludo para la familia Montes, que te estamos escuchando. Siempre escuchamos tu programación a punto de las 9 de la noche. Nos ponemos a escucharte. Porfa, ponme una canción, que esa canción me recuerda mucho a una mujer. ¿A una mujer? ¿Qué? ¿Mujer qué? ¿De la vida galante? ¿Qué pasó? ¿Cómo está eso?
Bueno, ¿tú, a ti te recuerda eso? Muy bien, perfecto. Dice, esa mujer me hizo... ¿Qué? Me hizo suspirar bastante, ok, perfecto. Y la verdad es que sí la quise mucho, aunque ya no está en mi vida, y también le agradezco a Dios por ello. Muy bien, saludos. ¿Cómo te llamas, hermano? Mándame un mensaje. Queremos enterarnos bien del chisme. ¿Cómo se llamaba ella? Dice, ¿me puedes poner, por favor, la canción de Tu Luz de Azul Violeta? Ándale, ¿por qué te acuerdas de ella? Bueno, claro, te pongo tu canción con gusto. Mándame tu nombre, por favor, hermano. Quiero saber cómo te llamas. Y también esa mujer. Vamos a escuchar la rolita. Esa es a cargo de Tu Luz, Azul Violeta. Bueno, más bien, es a cargo de Azul Violeta. Se llama Tu Luz. Y la escuchas en Retro 107.5. Suena diferente. Viejo, pásame tu nombre, por favor.

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0: Bien, esto es Suena Genial, ya estamos de regreso. Seguimos con más en Retro 107.5. Suena diferente, gracias. Ahí está, una de las complacencias que les pusimos a todos ustedes con todo gusto. Con todo gusto y con todo cariño. Para toda la banda que sigue el pendiente escuchándonos. Ya saben que ahí está el WhatsApp de cabina, 33 34 67 72 20. 33 34 67 72 20. Estamos a tus órdenes para que me pidas la rola que tú quieras. Ya sabes, lo único que se pide es que sea una canción retro. Y si me cuentas una historia con la rola, pues mucho mejor, más chido, más bonito. Bueno, vamos a seguir leyendo más mensajitos. Dice por acá, buenas noches, guapo, tu servidor, José Luis Hernández. Una canción, por favor, Falling Wild, de Korn. Ah, muy bien, te la busco. Una rolita de Korn. Recuerdo que fui a verlos al Auditorio Benito Juárez. Wow. Cuando vinieron al Auditorio Benito Juárez. Qué chido. Dice por acá, buenas noches, Juan Manuel. Presente en Retro y hay que poner música. Te pido una canción de Maná, Huele a Tristeza. Ok. Cada que escucho esa canción recuerdo mis momentos de juventud. Tenía un primo que tocaba ahí con Maná. ¡Órale! Y nos invitaban a los conciertos en la Plaza de Toros, allá en los 90s, y me sentía parte del staff porque convivíamos con ellos. ¡Qué chido! Saludos, mi querido Daniel Regla. Gracias, hermano. ¡Qué chido, eh! ¡Qué buena historia! Eso está padre. Imagínate, ahí familiar, amigo de Maná, de los de Maná. ¡Oh, qué chido! Bueno, por acá, un mensajito de audio que nos dicen.
1: Hola, buenas noches, ¿cómo estás, Alejo?
0: Buenas noches.
1: Yo poquito que viste, no alcancé a ver a Maná. ¿Puedes poner la canción de Macho, Macho? Una de Tierra California.
0: Con gusto.
1: Y bueno, reparto cuando fui con mi papá a ver al grupo Hombres en Búsqueda. Que estén bien, buenas noches.
0: Saludos, hermano. Dijiste que estabas triste, ¿por qué?
1: Hola, buenas noches, ¿cómo estás, Alejo? Yo poquito que viste, no alcancé a ver a Maná. ¿Puedes poner la canción de Macho, Macho, Men? Una de Tierra California.
0: Vientos.
1: Ya que me creen. Y bueno, reparto cuando fui con mi papá a ver al grupo Hombres en Búsqueda. Estén bien, buenas noches.
0: Dice mi querido Antonio Jacinto que no alcanzó a ir a ver a Manuel. Qué triste situación, hermano. ¿Qué te digo? Pero ahorita te pongo tu canción, hombre, para que se te alegre el corazón un poco. Dice por acá, dedícale. Ah, vendedor de caricias, ¿eh? Es cierto. El buen Charlie, mi querido Carlos Orozco, nos manda mensajito y dice que le dedique vendedor de caricias al batillo, que no me mandó su nombre, ¿eh? No me mandó su nombre. No quiso decirlo. Que le dedicaba la canción de la mujer. ¿Qué digo? A ver, ¿qué decía? Aquí está. La mujer de la vida galante. No quiso decir. No sé, ¿y por qué? Digo, bueno, obviamente, pues supongo que se acuerda de ella con esa canción, ¿no? La de Tu Luz, de Azul Violeta. Con esa canción se acuerda a él, pues. O sea, es una canción que le recuerda a ella, que es la mujer, una mujer de la vida galante. Eso fue lo que nos dijo él, ahí está el mensaje. Yo, ¿qué? Y no me dijo su nombre. Pero saludos, hermano, ya está tu canción. Y sí, mi querido Charlie dice que le dedique la de Vendedora de Caricias. Muy bien. Por acá, Jesús Vázquez nos dice, hola, ¿qué tal? Buenas noches. Buenas noches, aquí saludándote. Jesús Vázquez, ya rumbo a casa y pues quisiera ver si me puedes poner la rolita de Mes Serio Este Cementerio de Mecano. Ah, ok, te la busco. Mes Serio Este Cementerio de Mecano. Con gusto te la busco, mi querido Jesús. Claro que sí, te la buscamos con todo gusto. Porque dice, mi estimado guapo, buenas noches. Porfa, me puedes poner Complacer con la canción de La Mano de Dios de Maradona. Ah, cómo no. Para seguir con la onda mundialista. Atentamente, el otro Arthur. Muy bien, mi querido Arthur. Gracias, con gusto te la buscamos, hermano. Gracias, claro que sí. Claro que sí. Por lo pronto vamos a dejarlos con más música. Esta me la pidieron, es a cargo de Madonna. Se llama

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Escuchamos a Kong con una rolita que nos acaban de pedir. Ahí está, ya está completa, otra complacencia más. Gracias. Bueno, seguimos con más en Retro 107.5. Suena diferente. Gracias a toda la bandilla que sigue comunicándose. De verdad, gracias. Y por acá tengo más mensajitos. Tengo otro mensaje que dice: hola, buenas noches, Juan Manuel y compañía. ¿Me podrías poner, por favor, una canción de Rostros Ocultos? ¿Qué? Ah, que canta con Forceps, el de Cuca. Bueno, José Force. Dice: una que cantaron cuando se llamaba Montana y la cantaron juntos. A ver si la ubicas, ¿va? Gracias. Saludos de Quique Machuca. Oh, buen programa, Retro. Que dure muchos años. Ojalá que la encuentres, ¿va? La voy a buscar, hermano, con gusto. Fíjate que no sabía que había cantado una. Ok, muy bien, hijo. Te la busco. Con todo gusto la busco y te la ponemos, ¿va? Por acá, mi querido Frank, mi querido Francisco Delgadillo, el Frank, nos manda un mensajito que dice: hola, hola, buenas noches, amigo Juan Manuel, alias El Guapo, bonito miércoles, ombliguito de semana, échale, súbele, súbele, súbele, súbele, mi guapo, bonito turno. Gracias, mi querido Frank, un saludote. Dice: a bárbaro, ponte una de qué, de Corona, una de Corona, para que te acuerdes de cuando íbamos a la secundaria. Y me mandó una foto de una... de una niña con un uniforme de secundaria. Qué cosas, qué cosas. Saludos, mi querido Frank. Ahorita buscamos una... ¿Me pediste una rola de Corona? ¿Así se llama? Corona. Bueno, la busco y si sale algo chido, con gusto te lo pongo, ¿eh? Con todo gusto, mi querido Frank. Ya te las sábanas. Ya te las sábanas. Bueno, vamos a escuchar más música. Esta rolita que es de Maná me la pidió mi compa Daniel Regla. Esta es la que sigue. Que se iba a los conciertos de Maná y que parecía del staff, qué chido, ¿no? Te la dejamos, pues, esto es a cargo de Maná, se llama Huele a Tristeza, y la escuchas en Retro 107.5, ahorita regreso.

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0: Ahí estuvo la mano de Dios. ¡Te quiero, Diego! ¡Qué bárbaro, eh! ¡Qué locochón! ¡Qué buena rola! Bueno, seguimos con más. Ya estamos por acá de regreso en Retro 107.5. Gracias. Vamos a seguir leyendo más mensajitos. Por aquí tengo algunos mensajes pendientes. El buen Johnson que me dice... ¿Qué me dice? Permíteme. Permíteme tantito. Permíteme. Dice, gracias, hermano. Excelente... ¿Qué te pareció la rola, la de Beethoven? Está buena, está chida. Es una buena rola. Nunca la había escuchado, la neta. Para ser honesto, no la había escuchado, pero está muy chida, ¿eh? Muy buena rola. A ver, por acá tengo otro mensajito del buen Arthur que dice... Gracias, mi amigo Juan Manuel. Ya estoy escuchando Eres. Eso, mi querido Arthur. Gracias. Ahí está la rolita completa. Por acá, mi querido Charlie Boy dice... ¿qué hay, mi Juanma? Buenas noches. Para toda la banda retro, aquí el Charlie Boy. Para hoy te pido la canción Living on Prayer de Bon Jovi. Muy buena canción, cómo no. Me acuerdo tanto cuando escuchaba. Cuando estaba en la televisión, 87.8 videoclips. Ah, ok. Y me alucinaba bien machín con esta época del heavy metal. Cuando estaban las. Las tiendas de discos, ah, cómo no. El quinto poder de mi casa fuimos 6 hermanos, fui el menor y el único rockero, fíjate. Tan bonito que es el rock. El único rockero, dice, el que pisteó, fumó y no llegaba a dormir. ¿Qué pasó, mi Charlie, ya ves? 2 o 3 veces a la casa. Y dice, y que me la pasaba de fiesta en fiesta, y fiesta heavy metal. ¡Órale! ¡Qué bárbaro! ¡Qué locochón, mi Charlie! Muy bien. La canción de Living on Prayer de Bon Jovi, por favor, Juanma, para el Charlie Boy. Con gusto, mi querido Charlie, te la ponemos ahorita. Living on Prayer, que es muy buena rola, cómo no. Por acá, el buen Fernando Fausto nos manda mensaje y nos dice lo siguiente.
1: ¿Qué pasa, mi guapo? Buenas noches.
0: Buenas noches.
1: Aquí trabajando en la plataforma.
0: Eso.
1: Acá... El Eragon. Oye, carajo, pues estamos. Está súper bien el programa, la verdad, súper, súper bien. Ya hace falta, hermano, para amenizar la noche. Y estoy medio malo con los nombres de los de canciones, pero esa que tienes de fondo, cada vez que inicias al aire, está sí, sí. Buenísima.
0: Sí, claro.
1: Ahí por si pudieras ponerla completa, te lo agradecería.
0: Con gusto,
1: y
0: hermano.
1: Ahí estamos. Vamos por un servicio ahorita. Acá para el ITESO. Saludos y buenas noches.
0: Con gusto, mi querido Fer, te la buscamos, claro que sí. Ahí estamos. Es un placer. Saludos para toda la banda que está ahí todavía trabajando o que siguen trabajando ahí en los diferentes autos de, no sé, plataforma, en los taxis, en toda la gente que está trabajando ahorita manejando. Cuídense mucho y por favor con mucha precaución. Dice por acá, saludos, guapo, podrías poner la de Wee The Eels, gracias, cómo no, la busco. También pones rap de los 90s, escuché en el programa de las 7 p.m. que pusieron rap para pedir una mañana. Sí, claro, hermano, ya sabes que aquí son puras complacencias, tú pide lo que tú quieras, mi querido Paco, y con gusto te complacemos, ¿va? Con todo gusto, saludos, dice... Dice por acá mi querido Carlos Orozco. ¿Qué tal, mi estimado guapo? ¿Cómo estás? Buenas noches. ¿Pudieras dejarte un mensajito de audio y lo reproduces cuando te lo pidas? Y me haces el enorme favor, voy a estar con mi esposa y quisiera dedicarle una canción y unas palabras, por favor, hermano. Ahora sí, mi estimado guapo, a la hora que guste. Mi querido Carlos Orozco, ahí le va. Este mensaje es suyo. Y dedicado para su linda esposa, con todo respeto y con todo cariño. Ahí va.
2: Mi estimado guapo, ¿cómo estás? Buenas noches, espero que te encuentres bien. Fíjate que el día de hoy vengo con la doña de mis quincenas, mi esposa.
0: Eso.
2: Y quisiera, por favor, dedicarle la canción Para Amarnos Más de Mijares.
0: Qué bárbaro.
2: Y aprovechar pues para decirle que ella para mí representa todo, me ha cambiado la vida. Y sobre todo estoy muy agradecido con ella por la dedicación que le pone a nuestro niño, al matrimonio y a todas las cosas que ella hace. Y estoy completamente orgulloso de ella, de lo que es y pues que sepa que es mi todo y mi centro de paz, donde me siento bien y donde siempre quiero estar. Mi vida, te amo, y pues con todo cariño y todo mi amor te dedico esta canción. Mi estimado guapo, muchísimas gracias, hermano, aquí estamos al pendiente, ya vamos camino a casa. Te mando un abrazo, viejo.
0: Mi querido Carlos Orozco, muchas felicidades, qué bonito, qué bonito, qué padre, qué chido, es bonito cuando tienes a tu lado a la mujer perfecta, ¿no? Digo, obviamente yo sé que nadie somos perfectos, pero uno trata de ver al amor de su vida perfecto, a tu compañera de vida, lo mejor, y sobre todo cuando admiras a esa persona, eso está padrísimo, ¿no? Cuando la admiras, cuando la respetas, cuando la honras, y cuando sos agradecido, porque por todo lo que te ha dado una vida bonita, te tienes a su bendición, neta, qué padre, qué chido, muchas felicidades, mi querido Carlos Orozco. ¿Cómo se llama tu esposa? No me dijiste su nombre. Pásame el nombre para decirlo, que todo México, que todo Guadalajara se entere, cuál es la dueña de tus quincenas, y que estás feliz, que estás orgulloso, y que eres un hombre agradecido con esa mujer que tanto amas y que es tu compañera de vida, mi querido Carlos Orozco. Felicidades, un abrazo. Y dice, me mandó su nombre, se llama Milagros Rodríguez. Saludote para mi querido Carlos Orozco y para su linda esposa Milagros Rodríguez, que la ama con todo su corazón y que está feliz, orgulloso, contento. Qué bonito, mi Carlos, qué bonito, ¿eh? Así debe ser, llegar a tener tantos años con la persona que amas y seguir enamorado y amándola día con día. Qué bárbaro, felicidades, qué bonito, qué orgullo. Vamos a dejar entonces tu canción, mi querido Carlos Orozco. Te dejo esta que me pediste, dedicada para tu linda esposa, con todo cariño, con todo gusto y con todo respeto para ella y para ti. Y te dejo esta canción que se llama Para Amarnos Más, Mijares, en Retro 107.5, dedicada para Milagros Rodríguez, de mi buen amigo Carlos Orozco. Ahí se los dejamos.

0: Qué bárbaro, ¿eh? Qué buena rola. No me había tocado escucharla. Obviamente la canción sí, pues, pero esta versión que cantan José Force y El Cala, o bueno, Rostros Ocultos, nunca me había tocado, ¿eh? Está muy, muy buena. Muy chida. Gracias, ya la pusimos, la disfrutamos y bueno, pues ya una complacencia más. Son las 10:21 minutos, nos vamos a ir al corte del ISTE que dura 10 minutitos. No se vayan, porfa, escúchenlo completo. Y ahorita regreso para seguir complaciéndolos a todos. Ya saben, a todos los voy a complacer, a todos. No hay alguien que no, a todos los voy a complacer. Nada más espérenme un poquito, porque gracias a Dios, gracias a ustedes, tengo un montón de mensajes y obviamente muchas peticiones. Y ahorita los voy a complacer a todos, ¿va? Pendientes. Entonces ahorita nos vamos al corte del ISTE, que dura 10 minutitos, nada más 10 minutos, se pasan rapidísimo. Y ahorita regresamos para seguir leyendo más mensajes y para seguir complaciéndolos a todos. Por lo pronto, piensa en la rola que tú quieras escuchar. Piensa qué historia nos quieres contar. Y mándame tu WhatsApp al 33 34 67 72 20. 33 34 67 72 20. 10 minutitos, no me tardo nada. Ahorita regreso. Sigue el pendiente de Retro 107.5. Suena diferente. No le cambies, ahí vengo.
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7: Hola, hola, bienvenidos a un episodio más de Ya Oíste. Yo soy Génesis Aines Silva, su conductora el día de hoy. Y hoy vamos a hablar sobre un tema que poco se habla, pero que viven muchísimos hombres, que es la ginecomastia. Y para eso nos acompaña el día de hoy el doctor Manuel Alejandro Catalán Ruiz. Así que, doctor, pues le doy la bienvenida. Este es su espacio, con toda la confianza, para hablar sobre este tema tan, pues, poco común.
8: Muchas gracias, Génesis. Estoy muy contento y agradecido por la invitación. En efecto, es un tema bastante interesante, poco conocido, pero muy frecuente en los motivos de consulta en los niños adolescentes. Entonces, va a estar muy muy muy buena la plática y yo encantado de estar aquí contigo platicando.
7: Pues muchas gracias. Y sí, definitivamente creo que es una... Para empezar, la palabra, le decía, ¿cómo se pronuncia? Ginecomastia, ginecomastia.
8: Sí, exacto. Ginecomastia.
7: Ginecomastia, ok.
8: Es un poquito complicado, pero vamos a empezar, ¿te parece?, por definir ginecomastia.
7: Me encantaría.
8: Mira, ginecomastia básicamente es el crecimiento de la glándula mamaria en los hombres, ¿sale? Es una proliferación de este tejido mamario y que básicamente puede ser uni o bilateral, ¿ok?
7: Ok.
8: ¿Por qué en los hombres? Porque pues, en las mujeres ya sabemos que es la glándula mamaria, básicamente el pecho, pero los hombres no debería de desarrollarse. Por eso claro, se denomina, o el término es ginecomastia en los hombres. Es un motivo frecuente de consulta en los adolescentes y esto tiene que ver por la fisiología. Hay diferentes tipos de ginecomastia. Hay una ginecomastia fisiológica y una ginecomastia, pues, patológica, que no debería de ocurrir.
7: Okay.
8: Entonces, existen tres picos donde se puede presentar esto. Hay una ginecomastia neonatal, es decir, ocurre en los bebitos. Y esto es estimulado por los estrógenos y progestágenos maternos en útero. Es decir, a través de la placenta pasan estas hormonas y estimulan unos receptores que se encuentran en la glándula mamaria, por lo que en los primeros meses de vida los bebitos podrían tener un crecimiento de su pecho que se denomina como botón mamario.
7: Okay.
8: Eso es algo transitorio, va a desaparecer una vez que hay una caída de este estímulo hormonal cuando nacen y no se resuelve sin ningún problema.
7: Okay.
8: Hay un segundo pico que es la ginecomastia puberal y básicamente ocurre en la etapa entre los 10 y los 14 años en los niños, ¿ok? Esto es estimulado porque una vez que empieza la pubertad de los niños hay un incremento de los estrógenos que también se producen en los hombres, también producimos estrógenos que pueden sensibilizar los receptores también de la glándula. A medida que vamos avanzando en edad los hombres y nuestros niveles de testosterona se incrementan en su pico más alto, que llegan a ser hasta 30 veces mayor, es cuando se resuelve esta parte de la ginecomastia puberal. Es decir, también es algo transitorio, pero toma más tiempo. alrededor de 1 a 3 años, más o menos.
7: Pero no es algo definitivo, o sea, es, no es algo definitivo. Tiene que quitar.
8: Exactamente.
7: ¿Cómo saber que realmente pues es ginecomastia o no es por el mejor incremento de peso, por obesidad, o en dado caso es realmente algo malo?
8: Sí, eso que mencionas, Génesis, es muy importante. La ginecomastia puberal se presenta entre el 60 y el 90% de los adolescentes. Y lo primero va a ser definir si es ginecomastia o es algo que se llama como pseudo ginecomastia, que básicamente sería un incremento en el tejido adiposo, lipomastia o adipomastia. Esto es por, bueno, a lo mejor las personas tienen un exceso de peso, el área del pecho tiende a concentrar mayor cantidad de tejido adiposo y da una apariencia como si fuera un crecimiento mamario.
7: Claro.
8: Entonces, por eso es muy importante la exploración. Los síntomas que presentan los niños por los que llegan a consulta, en caso de que sea una ginecomastia, el primer dato es un aumento de volumen. Se palpan una bolita, la bolita tiende a estar indurada, es una bolita indurada que ocurre por debajo de la areola y el pezón y les produce dolor. Es un dolor de tipo punzante, es intermitente, pero eso es lo que les llama la atención. En algunas ocasiones el mismo cambio de ropa, el roce de la ropa,
7: les molesta.
8: Les molesta, exactamente. Entonces le dicen a sus mamás, las mamás no las llevan a la consulta y entonces se preocupan porque dicen qué es lo que está pasando. Entonces puede ser una bolita solo en un lado del pecho, a veces es de los dos lados y entonces es justamente donde se tiene que discernir. La adipomastia no se palpa indurada, la bolita realmente no está por debajo de la areola del pezón, sino que es una distribución más generalizada, digamos que es un crecimiento del pechito como más homogéneo, el tejido se palpa laxo y no produce dolor, que serían dos o tres datos clínicos que diferenciarían a una ginecomastia de una adipomastia. Pero también algo que les llama la atención es que puede haber una asimetría, es decir, perdón, puede ser de un solo lado y eso les llama la atención porque dicen, me creció la bolita de un solo lado y generalmente cuando es adipomastia es bilateral, generalmente es como simétrico.
7: Okay.
8: Y eso es algo también muy característico que se puede que se puede referir a la madre para que lo lleve al médico. Entonces esto es muy importante porque para los niños les genera mucha inseguridad el hecho de que empiecen con un crecimiento del pecho siendo niños. Se vuelve objeto de bullying en las escuelas.
7: Exacto.
8: Y genera, incluso los limita en algunas partes de su vida. Tengo pacientes que han dejado de hacer actividad física, por ejemplo, van a natación y no les gusta ya practicarla porque hay que quitarse la playera y sienten que su pecho tiene un aspecto que para ellos no es agradable, no es algo que sea normal, y dejan de hacer actividad física, dejan de ir, y entonces esto es muy importante también por cuestiones pues psicosociales para los niños, poderlos informar para poderlos tratar y orientar adecuadamente.
7: No, y en esa edad es muy importante porque creo que es donde de ahí pues son jóvenes, son adolescentes, la pubertad, lo que hablábamos hace ratito, que un simple comentario que a lo mejor para nosotros es exacto, un simple comentario, para ellos no. Entonces eso marca y decíamos, tal vez la ginecomastia no puede ser tan grave en a nivel físico, pero sí en la parte como psicológica. Y que le, o sea, siente inseguridad de su cuerpo, que le dé pena hacer ejercicio. Por ejemplo, usted, doctor, ¿qué le puede decir a un niño como de... yo te recomiendo que cada cierto tiempo hagas esto? ¿Cómo es la zona de autoexploración?
8: En el caso de la ginecomastia en los niños, casi siempre les digo que tienen que detectar si tienen alguna bolita siempre en la parte de alguno de sus pechos, porque empiezan con dolor. Incluso ni siquiera pueden tener a lo mejor de forma inicial como tal un aumento de volumen. Entonces empiezan con una hipersensibilidad al cambio de ropa o dolor punzante, y es ahí donde yo les sugiero, pueden palpar justamente su pecho, la ginecomastia ocurre por debajo de la areola y el pezón, entonces si se palpan alguna molita, sería un punto como de alarma a detectar para que le comenten a sus padres. Pero sí, en general esta es la forma en la que se les comunica. Casi siempre todos los niños que presentan una ginecomastia entre los 10 a 14 años vuelven a tener otro pico entre los 15 y 16, hasta un 33%, aunque se quite en ese momento, vuelven a estar estimulados. Entonces también les comunico para que no se espanten o no se frustren. Y justamente lo que te comentaba, Génesis, tienen una caída de después de que está su pico hormonal muy alto y estimula este crecimiento, se resuelve de forma transitoria.
7: Okay.
8: Entonces, es comunicarle a los niños para que estén tranquilos.
7: Se nos acabó el tiempo, doctor, pero muchísimas gracias por habernos acompañado, por habernos quitado todas estas dudas, que no solamente fue a mí, fue a toda la gente que nos está escuchando del otro lado de la radio, de alguna plataforma, y nos vamos, así yo estoy, voy a investigar más.
8: Muy bien, muchísimas gracias de ti, Génesis, por la invitación, y yo encantado de platicar de estos temas para poder llegar a más gente y poderlos informar de la manera más segura.
7: Así es. Esperamos verlo en otro episodio, doctor.
8: Con mucho gusto.
7: Y gracias a todos los que se quedaron hasta este punto. Gracias por escucharnos, que se hayan resuelto algunas dudas y que si tienen otras dudas, nos comenten, nos dejen sus comentarios. Nosotros siempre los estamos leyendo, los escuchamos para los próximos episodios. Nos vemos en el siguiente episodio. Yo soy Génesis Zaine Silva y nos acompañó el doctor. Muchas gracias.
8: Muchas gracias.
7: Nos vemos hasta pronto. Adiós.
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0: los Beatles People en Macho Man, Beatles People, ahí está, una complacencia más. Seguimos con más en Retro 107.5, suena diferente. Vamos a seguir leyendo más mensajes que todavía me quedan un montón. Gracias, gracias, mil gracias, dice por acá, gracias. Y eso es todo, mi querido Daniel Regla, saludos hermano. Por acá el buen Chavero nos dice... Excelente noche para ti y los radioescuchas. ¿Podrías poner, por favor, la de Ice Ice Baby? Me acuerdo de mi época de ir a las tardeadas. Muy padre época, la neta, dice Chavero. Muy bien, Chavero. Con gusto. Con todo gusto. Por acá, mi buen Frank Delgadillo nos dice... ¿Qué? ¿Te acuerdas de...? ¿Cuál rolita es? No sé. Bueno, me mandó un link. ¿Qué mandaste, mi Frank? ¿Un link de qué? No lo puedo abrir. Pero si quieres una rolita, te la pongo, mi Frank. Con gusto, tú nada más ponte de acuerdo conmigo y con todo gusto te la ponemos, ¿va? Dice más mensajito. ¿Qué tal, guapo? ¿Cómo estás? Buenas noches, saludos. Oye, porfa, ponme una rolita de Proyecto 1. Se llama Tiburón. ¿Te acuerdas de esa canción? Con esa canción yo me acuerdo que bailábamos en las tardeadas de la secundaria. Y estaba bien padre. Esa rolita nos traía a todos los morros vueltos locos, baile, baile. Y cantando la del tiburón. Se la llevó el tiburón. Eso está muy bien. Está chida también esa de Proyecto 1. Tiburón. Muy buena rola, claro. Con gusto te la buscamos. Gracias. Con todo gusto. Ahí está el WhatsApp de cabina. 33-34-67-72-20. 33-34-67-72-20. Mándame tu WhatsApp y con todo gusto yo te voy a complacer con la rola que tú quieras. Nada más que sea una buena rola retro. Y con gusto te complacemos. Gracias, mi querido Carlos Orozco. Un saludo. Con gusto, con todo gusto. Saludos, ahí estamos a la orden, pues. Mándame tu WhatsApp, 33-34-67-72-20. Y con gusto te voy a complacer. Si, ya sabes, si me pides alguna rola y me cuentas alguna historia con esa canción, eso estaría todavía mucho más chido, mucho más perronzón. Y con gusto te voy a complacer, ¿va? Dice por acá, otro mensajito que nos llegó. Dice, hola, don guapo, hola. Me gusta mucho la estación, en especial tu programa. ¿Me puedes poner la rola de... No One Team de los Beatles, ok? Por favor, saludos. Soy el Isra. Saludos, mi querido Isra. Con gusto te busco la rolita de los Beatles. Claro que sí. Con todo gusto te buscamos tu rola, mi querido Isra. Y a toda la banda que sigue por acá mandando su WhatsApp y que sigue en espera de su canción. Ahorita ya se las voy a poner, ¿eh? Con todo gusto, no se preocupen. Dice por acá, mi guapo, ¿cómo estás? Buenas noches, saludos. Oye, me encanta escuchar la buena música de retro. Y ahorita si me puedes complacer con algo de Bacilos, Cara Luna, con gusto. Y por favor, saludos para mi novia Carla, que la quiero mucho y está guapísima. Muy bien, mi querido, yo no tengo duda, yo creo que sí. Saludos, hermano, gracias. Con todo gusto, ahí estamos a la orden, pues. Seguimos con más en Retro 107.5, suena diferente. Vamos a ir a un corte comercial que no dura nada, 30 segundos, y ahorita regreso para seguir complaciendo a todos ustedes aquí en Retro 107.5, suena diferente. Vuelvo.
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0: La verdad es que esa canción es buenísima, ¿no? Y bueno, la película no se diga. A mí me gustó mucho la película. Es una joya, la neta. Esa película con su majestad Michael Jordan, el más grande de todos los tiempos. Por supuesto, el mejor basquetbolista de la NBA que ha dado la historia. Pésele a quien le pese. ¿A poco no? Hijo de... Yo me acuerdo cuando eran los partidos de los Toros de Chicago por allá en los... Yo me acuerdo muy bien de las finales del 96, 97 y 98. Con esa... Con ese equipazo único, incomparable. Obviamente, su majestad Michael Jordan, Scottie Morris Pippen, Dennis Rodman, Tony Kukoc. No, la verdad es que estaba... Yo me acuerdo que, híjole... Me emocionaba cuando me ponía a ver los partidos de la NBA. Estaba bien murro y ahí estaba yo viendo los partidos con su majestad Michael Jordan. El mejor de todos los tiempos. Bueno, ya escuchamos esa rolita de Space Jam, buenísima. Y bueno, seguimos con más. Por acá voy a leer más mensajitos. Tengo algunos mensajes pendientes. Mensaje de audio que me llegó por acá de mi querido George. ¿Cómo estás, hermano?
1: ¿Qué onda, Goldito?
0: ¿Cómo está, mijo?
1: Esta rola de Supertron, la de Desayuno en América.
0: Ajá.
1: Me acuerdo mucho de mi papá cuando llegaba de meserear, llegaba en la madrugada y en la mañana que nos despertábamos los fines de semana, lo veíamos con su camisa de cuello V blanca.
0: ¡Qué bárbaro!
1: Con sus calcetines y sus sandalias leyendo el periódico y escuchando esa canción.
0: Oh.
1: Ahí en los edificios, en el Info.
0: En la Info.
1: Así que estaría chido que me la pusieras. Un saludo a toda la banda. Y buenas noches.
0: Con gusto, mi querido George. Gracias, mi querido Jorge. Gracias, gracias por tu mensaje. Qué chido. Es lo que te digo. O sea, las canciones nos hacen recordar cosas bonitas. Todo ese tipo de cosas tan bellas, ¿no? Un montón de cosas que nos llegan a la memoria. Que nos. Los recuerdos tan buenos. Recuerdos, digo, algunos no tan buenos. Pero casi siempre son recuerdos buenos de canciones que escuchábamos cuando estábamos morros, y neta que sí está muy chido. Con gusto, mi querido Jorge, te la pongo ahorita. Tú take it easy, hermano, te la pongo con gusto, gracias. Porque además mensajito dice, mensaje de audio también, que nos manda mi querido el Lorenzo Núñez, que dice...
2: Hola, guapo, ¿qué tal? Buenas noches.
0: Buenas noches.
2: ¿Cómo estás? Espero que bien. Oye, ¿no me podrías poner la de Hotel California?
0: ¿Cómo no?
2: No, esa rola de a tiro, me acuerdo. Uy, hace años.
0: Qué bárbaro.
2: Esa de Hotel California, ¿sale? Y saludos y saludos para la familia Guerrero López, de allá de que sería Colima. Buenas noches, guapo. Muchas gracias.
0: Gracias, mi querido Lorenzo. Con gusto te pongo tu canción. Por supuesto que sí. Gracias, Lorenzo, por acá. El buen Fernando Fausto nos mandó un mensaje que dice: es todo. Escuchando la rola que me pidió. Muy bien, mi querido Fernando. Gracias, Fernando Fausto. Gracias a todos ustedes. Vamos a poner otra rolita. Pues ya me despido. No, deja, pongo una canción más y ya regreso para despedirme. Esta me la pidieron. Está a cargo de Ilse. Se llama Hue Hue. Ilse en Retro 107.5. Hoy vengo para despedirme nada más.

0: Escuchamos a Ilse con eso que se llama Hue Hue, que estaba guapísima esa mujer, ¿eh? Está viendo el video y cómo no. Saludos, bueno, ahí me la pidieron, se las pongo con todo gusto. Gracias a toda la gente que sigue por acá al pendiente, escuchándonos y mandando su WhatsApp al 33 34 67 72 20. Yo ya me voy a despedir, que me encantaría quedarme, pero me tengo que ir. Pero muchas gracias a toda la banda que estuvo al pendiente escuchándonos, de verdad, gracias. Y toda la gente que no he complacido o que no ha escuchado su canción, no se preocupe, no se me agüite, porque ahorita la voy a poner, a todos se los voy a poner. Así es que todos los que no han escuchado su rola, tranquilos, que ahorita sigue, ¿va? Ya me voy, gracias, cuídense mucho, que esté bien, que Dios los bendiga. Yo soy Juan Manuel Méndez el Guapo y recuerda que tenemos una cita mañana a las 9 de la noche. De 9 a 11 de la noche, tu servidor, amigo Juan Manuel Méndez el Guapo, te complace con toda la buena música retro. Nada más es cuestión de que te pongas de acuerdo conmigo y con gusto yo te pongo tu rolita, la que tú quieras escuchar, que sea una buena rola retro. Con eso sería fácil. Ya me voy, gracias, cuídense mucho, que esté bien, Dios los bendiga, que tengan una excelente noche, pásela bonito, disfrute, descanse, apapache a la familia, abrácelos, mímelos, cuídelos, chiquelos, y también usted deje de chiquear porque se lo merece, cómo no, con todo gusto, ¿verdad? Que sí, ya hoy, pues gracias, cuídense mucho, Dios los bendiga, los amo y hasta mañana, Dios mediante, sigan al pendiente y todos los días, a toda hora, en todo momento, escuchen Retro 107.5 porque suena diferente. Hasta mañana, los amo, bye bye.
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0: días, muy buenos días y bienvenidos a Enfoque. Ya es jueves, jueves 28 de mayo. Vámonos despidiendo de este mes de 2026. Soy Mario González, gracias por acompañarme en las frecuencias de NRM Comunicaciones y de todas nuestras plataformas digitales en esta mañana con Fabiola Reza. ¿Cómo estás, Fabiola?
1: Hola, ¿qué tal, Mario? Auditorio de Enfoque. Muy buenos días, feliz jueves, 14 grados la temperatura promedio en la encharcada Ciudad de México. Maneje con precaución, las calles de las principales vialidades están todavía con presencia de algunos charcos por la lluvia generalizada que se presentó ayer miércoles en la capital del país y en el Estado de México.
0: Y sigue todavía lloviendo en algunas zonas.
1: Exactamente, el pronóstico es similar para este jueves, esperan chubascos y una temperatura máxima de 28 grados. En Guadalajara saludamos al auditorio de Retro 107.5 FM, la temperatura es 18 grados, máxima de 34, mientras que en Monterrey, donde nos sintonizan en calle la radio de la ciudad a través del 104.5 FM, amanecen con 21 grados y esperan una máxima de 31. Seguimos con lluvias intensas en Chiapas, en Tabasco, en Campeche y Yucatán, así como muy fuertes en Oaxaca, Veracruz y Quintana Roo. Hay varios fenómenos que afectan al país y que propician esta lluvia en temporada de lluvias, sí, por supuesto.
0: Oye, yo ayer, ya por media noche más o menos, fui despertado por un estruendo. Una lluvia con tormenta eléctrica.
1: Sí.
0: Y yo, no es que nací ayer, ya tengo algunos añitos. No había escuchado nunca un trueno tan grande, tan estruendoso en el sur de la Ciudad de México, que me despertó porque cimbró hasta el suelo. Yo no sé si es que cayó muy cerca de mi casa, pero nunca había escuchado algo tan, tan potente. Un trueno que sí que duró como segundos, muchísimos segundos, ese enorme estruendo, el ruido evidentemente, la luz pero aparte movió el piso, es una cosa, una cosa impresionante. ¿Dónde estoy? ¿En Irán o dónde, no?
1: Que incluso como que cimbran las ventanas.
0: Todo, el piso cimbró, o sea, una cosa verdaderamente fuerte.
1: Pues de hecho, no, hay posibilidad de lluvias aisladas matutinas, así que esté pendiente de los avisos del Servicio Meteorológico Nacional. Para esta tarde se esperan descargas eléctricas y posible caída de granizo.
0: Bueno, pues estaremos con eso, por supuesto. Hay tanto que contarle, tantas cosas en esta mañana. Muchísimos temas que vamos a ir desarrollando. A ver, por lo pronto, le tengo seis temas. Así, muchísima información de temas de seguridad, de economía, temas de cómo están las vialidades, de las protestas también, que ya están por todos lados. Yo le voy a contar, parece que sí, el Mundial de Fútbol va a estar lleno de protestas. Se está aprovechando este momento, que la gente, que protestas políticas, que estudiantes del IPN también están protestando. En fin, tenemos un conjunto de protestas muy importantes. Pero por lo pronto se sigue trabajando en el Congreso. Con el voto de Morena y aliados, la Cámara de Diputados aprobó en lo particular ya, y ya estaba aprobado en lo general, obviamente, aplazar la elección judicial al 2028 y la creación de una comisión coordinadora de los comités de evaluación. Esta comisión que para coordinar los puestos a la elección judicial. Entre los cambios aprobados por el Pleno, se modificó la fecha de revocación de mandato también, y se avaló la reelección de magistrados electorales de la Sala Superior. Se les da más años a los magistrados electorales, y hay muchas críticas de la oposición porque dice pues son los afines a la Cuarta Transformación, se le están dando más años para que se queden ahí. Sigue la sesión, aparentemente ya estaremos en contacto de la Sala Superior. Se les da más años a los magistrados electorales, y hay muchas críticas de la oposición porque dice pues son los afines a la Cuarta Transformación, se le están dando más años para que se queden ahí.

0: proceso electoral, si no, no tendría vigencia. Así está la cosa. Bueno, y por otra parte, pues le cuento lo que está pasando en materia judicial, política judicial. Arropada por panistas, la gobernadora de Chihuahua, Maru Campos, acudió a la Fiscalía General de la República, pero no allá en Chihuahua, estaba citada ya en Ciudad Juárez, sino aquí en la capital mexicana. Y la citó por un caso de los agentes de la CIA, pero rechazó rendirle una declaración en calidad de testigo e impugnó la legalidad del citatorio al señalar que no especificaba formalmente el motivo del requerimiento y que la ley exceptúa a los gobernadores de la obligación de comparecer ante el Ministerio Público. Pero ahí estuvo con sus abogados. Vamos a estar conversando con Roberto Gil más adelante para ver pues qué fue lo que pasó, en qué términos se presenta la gobernadora. Vamos a escucharla.
1: Y hay que decirlo con toda claridad. Se me cita bajo la simulación de ser un testigo, pero con la burda finalidad de fabricarme un caso y convertirme en inculpada. No guardaron las formas, no respetaron la ley, atropellaron la protección constitucional del cargo que los chihuahuenses me han conferido.
0: ¿Estará viendo cosas más allá la gobernadora? ¿Está imaginando o hay algo de sustento de lo que está diciendo? La mandataria panista tenía previsto comparecer, ya decía, allá en Ciudad Juárez, pero finalmente llegó a la Ciudad de México. Carlos Rivera Alcalá llevó a la oficina de la Fiscalía en Juárez un oficio para justificar la ausencia de Maru Campos y diciendo, bueno, es que se presentó en la Ciudad de México. Y por este caso también compareció el exfiscal del estado, César Jáuregui. Pero recuerde, César Jáuregui fue el fiscal en el que sucedieron los hechos de este narcolaboratorio y renunció por el tema de los agentes de la CIA. Al salir, él sí estuvo allá en Ciudad Juárez. Al salir dijo que espera que esto sirva para que se vayan esclareciendo las cosas.
2: Contesté un cuestionario que ellos formularon. Yo espero que esto sirva para que se vayan aclarando las cosas y las situaciones. Pues yo creo que eso va a permitirle a la Fiscalía tener mayores elementos para comenzar a hacer una investigación que les permita concluir qué es lo que ocurrió en esos hechos.
0: Bueno, esto en el caso de Chihuahua. En el caso de Sinaloa, ya compareció también Rubén Rocha Moya, también el senador Insulza. Y ayer el secretario de Seguridad Ciudadana, Omar García Harfuch, decía que no había conocimiento de una ficha roja expedida en contra de Rubén Rocha Moya, así que pues él podría circular libremente por lo que se sabe hasta el momento. Bueno, eso en el caso de los casos de seguridad y narcopolítica. También le comento que fue pues una jornada de cierres carreteros de la CENTE en Oaxaca. Desató un enfrentamiento en San Pablo Villa de Mitla, donde habitantes retiraron por la fuerza a los docentes. Incluso hubo disparos, esto en Oaxaca. Los maestros reaccionaron, prendieron fuego a un tráiler, a llantas. También el presidente municipal de San Pedro Villa de Mitla, Esaú López Quero, informó que el desalojo y posterior enfrentamiento con maestros de la sección 22 en el crucero de la población se originó tras romperse una mesa de negociaciones. Vamos a escucharlo.
3: Acudí en un primer acercamiento con ellos. Estábamos entablando una mesa de negociación donde se les dio opciones que pudieran ellos conseguir con su lucha, pero que nos dejaran el acceso. Ya que nosotros somos un pueblo turístico, tenemos jóvenes, niños que estaban ahí visitando la zona arqueológica. Se entabló la mesa de negociación, se estaba avanzando, pero desafortunadamente hay gente infiltrada, desconozco de la sección, y se dio el primer golpe de ellos hacia nosotros, y bueno, hay cosas que como responsable del municipio pues no puedo contenerse, salió de control y pues ahí están las consecuencias.
0: Bueno, y la sección 22, por estos hechos en Oaxaca, en esta población llamada San Pablo Villa de Mitla, pues puso en pausa la mesa del diálogo en la capital mexicana con la Secretaría de Gobernación. Aparentemente no había un tema relacionado con el otro, pero pues por lo pronto dijeron, ponemos en paro todo diálogo, bloquearon el crucero de Paseo de la Reforma y Bucareli, provocando un enorme caos vial en esta parte de la Ciudad de México. Y la secretaria de la sección 22, Jenny Flores, afirmó que no se trató de un enfrentamiento, lo sucedido en Oaxaca, y en las próximas horas definirán las acciones a tomar. Vamos.
4: No fue un enfrentamiento, fue una agresión directa hacia nuestros compañeros que se encontraron movilizados sobre la carretera hacia Mitla. No fue un enfrentamiento porque nuestros compañeros no llevaban armas, pero quien sí llevaba las armas, quien sí estuvo ahí, fue el presidente municipal de San Pablo Villa de Mitla, Saúl López Quero. Este funcionario, este responsable directo de las agresiones al magisterio democrático de la sección 22.
0: Bueno, Bueno, y pues los habitantes de la Ciudad de México tuvieron que pagar los platos rotos de lo sucedido en Oaxaca.

0: Bueno, ya hay presencia, obviamente, la sección 22 aquí en la Ciudad de México, pero ahora tomaron esta nueva acción allá en Bucareli, Paseo de la Reforma. Le comento también que el Banco de México recortó el pronóstico de crecimiento para el país de 1.6 a 1.1, 0.5 fue el recorte, su 0.5%, su pronóstico de crecimiento económico para este 2026 debido a una actividad económica considerablemente más débil de lo esperado. Pues estamos estancados, francamente. Vamos a escuchar a la gobernadora de la institución, Victoria Rodríguez Ceja.
1: En el primer trimestre del año se reportó un retroceso del PIB de 0.62% a tasa trimestral desestacionalizada, después de haber registrado un avance de 0.72% en el trimestre previo. Así, el comportamiento de trimestre a trimestre de la actividad económica ha mantenido una elevada variabilidad. Para una lectura de mediano plazo sobre la evolución de la economía, se aprecia aquí que la economía atraviesa un periodo de crecimiento bajo, pero positivo.
0: Bueno, pues ahí está el Banco de México recortando el pronóstico de crecimiento, así que pues más o menos reconociendo lo que estamos viendo todos los días en la economía, un estancamiento de la actividad económica en todos los rubros, básicamente. Bueno, y este jueves y viernes, hoy y mañana, se va a llevar a cabo las primeras conversaciones ya formales entre México y Estados Unidos para la revisión del T-MEC, cuya parada, digamos, obligada es el 1 de julio. Con la ausencia del representante comercial de los Estados Unidos, Jamieson Greer. El secretario de Economía, Marcelo Ebrard, señaló que habrá una segunda ronda en Washington en junio y una tercera en la Ciudad de México en julio.
2: Y ya empezamos a trabajar con ellos y con ellas. ¿Qué temas vamos a tocar entre hoy, mañana, viernes en la mañana? Sector automotriz, sector acero y aluminio, que para nosotros es una gran preocupación. Sector de dispositivos médicos, esto es manufactura avanzada. Avances en materia laboral. Conocer el tema de minerales críticos. Y finalmente, seguridad económica, ¿qué entendemos cada país por ello?
0: Bueno, pues hoy comenzarán y a ver cómo nos va. El pronóstico es que no se va a llegar a un acuerdo de aquí al primero de julio. Es lo que nos han dicho muchos de los entrevistados que hemos tenido a lo largo de los últimos días. Y que esto obligaría a tener revisiones anuales. De aquí hasta el 2036, en 10 años. Así están las cosas. Posiblemente, y es muy seguro que, casi lo más seguro, mejor dicho, es que nos quedemos con barreras arancelarias. No del tamaño de otros países, seremos más beneficiados. Pero consuelo de, ¿cómo se dice? Consuelo de muchos. Yo para los, soy como el Chapulín Colorado, yo para los dichos nunca me sale. Pero bueno, consuelo, ¿cómo era? Consuelo de muchos, no, consuelo de pocos, algo así. Bueno, nuestro consuelo, el que no estamos tan afectados, pero sí estamos afectados.
3: Consuelo de muchos, consuelo de tontos.
0: Ahí está, ese es el dicho. Gracias, bueno. Y también le comento que pues resulta que los mexicanos no habíamos tenido la oportunidad de votar y de disfrutar de las habilidades políticas de Andrés Manuel López Beltrán por un asunto. De Andy, como se le conoce también, aunque no le gusta que le digan así, pero pues así es identificado el hijo de Andrés Manuel López Obrador. No habíamos podido conocerlo en su dimensión política completa porque tenía un pacto con su padre, un pacto político y familiar. Mientras el padre estuviese en funciones, el hijo pues no daría un paso adelante buscando algún puesto de elección popular por respeto a su padre y para no aprovecharse del nombre, porque él tiene su carrera política. Resulta que no habíamos disfrutado por eso y ya no sé si agradecerlo o más bien decir, pues ese pacto nos afectó porque no pudimos haberlo visto en una boleta electoral. Y ahora ya lo haremos porque ya está retirado. Bueno, eso fue lo que dijo el propio Andrés Manuel López Beltrán. Andy López Beltrán dijo que pues había un pacto con su papá, pero que ya se acabó y que ahora va a buscar una diputación allá. Diputación, creo, de repente hasta la gubernatura le salta allá en Tabasco. Vamos a escuchar lo que dijo un medio local allá en Tabasco.
4: Moral, éticamente, no era correcto, porque eso me hubiera dado una ventaja. Pero en realidad ahora estoy contendiendo en igualdad de condiciones con los demás. Yo no quise estorbar su carrera, creo que eso es parte del acuerdo. No se trataba de estorbarle a él de ninguna manera o que nos utilizaran para criticarlo a él el tiempo que estuvo activo. Por lo mismo, me mantuve al margen.
0: Para no aprovecharse del nombre. Ahora, por supuesto, era una campaña política muy alejada del nombre, yo creo, ¿no, Fabiola? Yo creo que ni siquiera vamos a conocer propaganda donde use Andrés Manuel López. No, eso no va a suceder, porque tiene una carrera propia, supongo.
3: Yo solo quiero saber dónde le puedo reclamar al expresidente Andrés Manuel López Obrador por haber hecho este pacto y pues ya dejarnos a Andy.
0: Bueno, el pacto era de que no participe, pero ya dice, ya está retirado, ya puedo participar.
3: Por retirarse. Bueno, en fin, oye, nos escribe Josefina Claudia Herrera, nos hace una precisión.
0: ¿Qué dice?
3: Sobre este dicho, es mal de muchos, consuelo de todos.
0: Mal de muchos. Ahí también Iván González también lo está diciendo aquí. Bueno, pues sí.
3: Todos son muy dicharacheros.
0: Chapulín Colorado en términos de dichos. Los digo todos al revés. Bueno, vámonos, regresamos con toda la información en desarrollo aquí en Enfoque. Regresamos.
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0: Quedan 19 minutos. ¿Qué están marcando los medios de comunicación esta mañana, Fabiola?
1: Iniciamos con El Universal. El caso Maru Campos Cía resucita al panismo. Los líderes del blanqueazul ofrecieron no dejar sola a la gobernadora de Chihuahua, tope donde tope. La Razón, Maru Campos y PAN van a Fiscalía General de la República, rebaten citatorio y se lanzan en mitin contra la 4T. Milenio México echó a los dos agentes de la CIA por pleito en Chihuahua, así lo reveló la presidenta Claudia Sheinbaum, quien detalló que no contaban estas personas, estos agentes, con un permiso para hacer labores de inteligencia en nuestro país. Reforma enciende Estados Unidos alerta por huachicoleros, buscan senadores de los dos partidos obligar al Pentágono a que les dé reporte. La Jornada, en menos de 2 años baja la incidencia de homicidios casi 50%. Y por último, El Financiero y El Economista retoman las estimaciones del Banco de México. Crecería economía de nuestro país solo 1.1% en 2026. Es lo más destacado de la prensa este
0: Fíjate
1: jueves,
0: qué interesante,
1: Mario.
0: ¿No? ¿Cómo se está interpretando esto? Por lo pronto, El Universal, con esta titular, caso Maru Campos Cía resucita al panismo. Y el diario El País, con otras consideraciones, también en una nota que escribe Ernesto Núñez, dice: el caso Chihuahua saca al PAN de la parálisis política. La investigación contra la gobernadora a raíz de la presencia de agentes de la CIA en el estado cohesiona y moviliza Acción Nacional para lanzar su mayor ofensiva del sexenio. Y me parece que es así, porque el panismo estaba dormido, básicamente estaba con asuntos internos, no veían por dónde, y de repente se les ofrece esto. No vaya a revertirse este asunto, se los digo a los de Morena y la Cuarta Transformación, porque le están poniendo este dulce al panismo como para cerrar filas. En ese intento electoral, evidentemente, ya le he dicho que prácticamente todo lo que estamos viendo ahora se ve con clave electoral 2027, les ponen un dulce para cerrar filas frente a un tema que me parece que no es comparable, por más que trate la Cuarta Transformación de equiparar, de emparejar el marcador entre Sinaloa y Chihuahua, dos estados que están en elecciones, y de tratar de equiparar un asunto que se quiere vender como traición a la patria por agentes de la CIA, que habrá que ver en qué contexto se dio esa participación de los agentes de la CIA, porque sabemos que hubo agentes federales, por ejemplo, en ese operativo tan cuestionado, y que nos dimos cuenta todos por un accidente de tránsito. Así quedó. Ya se cerró, no sé si cerró la investigación del accidente o no, si hay algo más que investigar al respecto. Creo que necesitamos y nos merecemos una línea de tiempo, una investigación puntual y que sea dada a conocer a la sociedad, porque se están acusando cosas muy graves a una gobernadora. Bueno, se trata de equiparar ese tema en el cual, insisto, también lo he dicho, hubo un buen golpe contra las estructuras del narcotráfico por parte de autoridades federales, estatales, municipales, y sí, podríamos decir, agentes de la CIA que participaron, que eran 4. Dos de los cuales fallecieron. Bueno, si se quiere equiparar ese tema con uno de vinculación con el narcotráfico, como es el caso de Sinaloa, con la acusación de Estados Unidos, que fue un golpe tremendo, se quiere emparejar, pues no, es incomparable un caso con el otro. Incomparable. Pero hay un intento político de tratar, y ahí está el tema también, de muy posible utilización de los instrumentos e instituciones de la justicia en el país, lo cual es gravísimo. Podría compararse con una traición a la patria. Yo sé que así no lo ven, pero si ante la ciudadanía tratan de hacer eso, pues se le regala eso al panismo para que pues tenga una bandera en la cual envolverse. No les vaya a salir revertido todo esto, parece que así está siendo. Por lo pronto, estos dos titulares que leo van por esa dirección. 6:23 PM, la Cámara de Diputados se mantiene en sesión. Esta madrugada se aprobó, en lo particular, aplazar la elección judicial a 2028. Y de última, se agregó una reserva para que los magistrados y magistradas de la Sala Superior del Poder Judicial de la Federación se puedan reelegir más años para estos magistrados. Sergio Perdomo, ¿cómo estás? Cuéntanos todo.
2: Hola, Mario. Pues vaya incongruencia, sigue trabajando la Cámara de Diputados desde el martes en periodo extraordinario, y bueno, todavía no terminan. Yo estimo que a eso de las 2, 3 de la tarde o más de 4 de la tarde estarán concluyendo. En estos momentos están en el debate en torno a las causales de nulidad, que no haya intervención extranjera, etcétera. Pero vamos a lo primero, lo que ya se envía al Senado de la República. Luego de 20 horas de debate, el Pleno de las y los diputados aprobaron con 3 cambios la reforma judicial que propuso la presidenta Claudia Sheinbaum. En la discusión, en lo particular, toda la madrugada se emitieron 322 votos a favor de Morena y los aliados. Es mayoría calificada porque es reforma constitucional. Hubo solamente 132 votos en contra de 500 y 22 abstenciones. Ahí hay de morenistas, entre ellos Alfonso Ramírez Cuellar. La minuta ya se envía al Senado para continuar el proceso legislativo. De 300 propuestas de modificaciones en las reservas, en lo particular, Mario, se presentaron esta madrugada y solo fueron aceptadas 2 reservas de Morena, una de ellas que se dio a conocer de última hora y otra del Partido del Trabajo. Reginaldo Sandoval es el coordinador del PT y propuso que la revocación de mandato sea el primer domingo de junio del cuarto año de gobierno y no se va a empatar con elecciones ordinarias, intermedias o presidenciales. Vamos a escuchar a Reginaldo Sandoval.
3: Ese es el propósito central, para que quede muy bien acotado y establecido, que no haya duda alguna de que puede empatarse la la revocación de mandato con una elección federal. Sí puede empatar con algunas elecciones locales y con la elección al Poder Judicial, que será el tema de 28, pero nunca en una elección de Congreso o de Presidencia de la República.
2: Mario, esta propuesta modifica la iniciativa de la presidenta Claudia Sheinbaum, que proponía que este proceso coincidiera con comicios federales o locales. Y bueno, Mario, vaya incongruencia. La presidenta está en contra de la reelección, ya se han hecho algunos ajustes y cambios, sin embargo, Morena en San Lázaro pues se fue por la vía también de la reelección y se aprobó. Incluso el diputado de Veracruz, el vicepresidente de la Cámara, el morenista Sergio Gutiérrez Luna, propuso la reelección de magistrados electorales, propuesta que fue rechazada por la oposición e incluso por morenistas y petistas. Ahí figura Alfonso Ramírez Cuellar. Esta reserva abre la posibilidad para que los actuales magistrados de la Sala Superior del Tribunal, Felipe de la Mata Pizaña, Felipe Fuentes Barrera, Mónica Soto y Reyes Rodríguez Mondragón, puedan participar en los comicios del 2028 para un nuevo periodo de 6 años, con lo que permanecerían 17 años, sí, lo escucha bien, 17 años en el cargo en el Tribunal Electoral. ¿Qué tal, Mario?
0: No, bueno, casi la mayoría de edad, ¿no?
2: Pues sí, 17 años, así es de que es lo que está aprobando Morena a través de la iniciativa. El autor pues la presentó Sergio Gutiérrez Luna y lo escuchamos aquí en Enfoque.
4: Salvaguardamos el principio de igualdad y de no discriminación, ya que la propuesta corrige este trato diferenciado e injustificado entre las magistraturas de la Sala Superior y el resto de las personas juzgadoras sujetas al nuevo modelo constitucional de elección judicial. Y también la ausencia de una justificación constitucional objetiva, porque no existe una razón constitucional válida para excluir a las magistraturas electorales de los mecanismos de transición previstos en la reforma judicial que se aprobó en el 2024, particularmente cuando forman parte del mismo Poder Judicial de la Federación y ejercen funciones jurisdiccionales constitucionales.
2: Bueno, pues ahí tienes, Mario, así es de que los actuales magistrados de la Sala Superior del Tribunal Electoral pueden permanecer en el cargo 17 años en total. Bueno, hubo protestas de la oposición en San Lázaro esta madrugada. El coordinador del PAN, José Elías Lisha, desde su curul recriminó el albazo para presentar esta reserva. Escuchemos el punto de vista del PAN.
5: Manifestar la grave sorpresa que significa el albazo que ignora el diálogo. En todo momento se ha dicho, cuando una reserva se construye con viabilidad y se busca analizar y se busca construir. Esta no es el caso. Esta no formó parte de ningún tipo de diálogo, lo advierto.
2: Y bueno, se sumó el PRI, Rubén Moreira es el coordinador de la minoría priista, 36 legisladores de 500, y bueno, a nombre del PRI dijo que esta reserva va en contra de la reforma que eliminó la reelección, y bueno, pues vamos a escuchar al morenista Alfonso Ramírez Cuellar, que pidió retirar la propuesta que calificó de vergüenza nacional que se permita la reelección para favorecer a los magistrados del tribunal, pero Alfonso Ramírez Cuellar se quedó solo, chiflando en la loma. Lo escuchamos.
6: Que por decoro de la República, por la decencia de la reforma judicial que estamos promoviendo, por la integridad de la iniciativa que presentó nuestra Presidenta de la República, yo les pido con toda honestidad que retiremos esa reserva, que no hagamos el ridículo nacional, que no hagamos el ridículo nacional, porque esta es una falta demasiado grave que trastoca el mandato del artículo 99 de nuestra Constitución. Nosotros no venimos aquí ni queremos ser gobierno para tener tribunales de contentillo.
0: Órale, es la voz de Morena, del vicecoordinador de Morena.
2: Exactamente.
0: Nuestro colaborador, por cierto.
2: Y también fíjate que él es vicepresidente de la Cámara. Bueno, él es vicecoordinador efectivamente, sí, pero sí. El de la propuesta pues es el vicepresidente de la Cámara de Diputados, Sergio Gutiérrez Luna. Y pues la respuesta estuvo por parte del coordinador de Morena, el jefe de la mayoría parlamentaria, Ricardo Monreal, y dijo que pues él no daba línea a la bancada, pero respaldó la propuesta de la reelección. Ahí, insisto, la presidenta dice sí. No a la reelección, y en Cámara de Diputados aprueban lo contrario.
0: Sí, no, no va a la reelección para esto, pero no, para esto sí, para esto también. Oye, 17 años estaría un magistrado si es que consigue obviamente la reelección, pero sería el cargo más largo que yo tenga conocimiento en la historia del país. Ya teníamos a jueces de la Suprema Corte por 15 años, ¿no, Sergio? 15, exacto, hasta ahí llegaba.
2: Sí, ahora 17. Ya son, 17 años, Mario, así queda pues la reforma que se envía al Senado de la República, que pues también se espera que lo avalen, porque no se pueden hacer modificaciones, porque ya el tiempo está encima y hay que mandar todo esto a los congresos estatales.
0: Pues también, como dice, Mario, se hizo la vergüenza nacional, como dice el propio morenista.
2: Fíjate, los cambios que se aprobaron también de último momento, se aprueban que pues son cambios promovidos por Morena, que es la que manda en San Lázaro, y dijo Morena que con esta aprobación del Pleno, pues también la Corte podrá funcionar con dos secciones para casos urgentes, y que la presidencia de la Corte se renovará cada dos años de manera rotativa en función de los votos que reciba en la elección correspondiente. Otro punto que se acaba de aprobar es que se detalla que las legislaturas locales van a realizar las adecuaciones necesarias a sus leyes dentro de 90 días naturales siguientes a la entrada en vigor. Y bueno, pues son cambios importantes. El debate está fuerte, hay descalificaciones y acusaciones de vínculos con la delincuencia, y en estos momentos pues ya entraron al paquete de las iniciativas de Ricardo Monreal, se debate las causales de nulidad para las elecciones, Mario, así es de que va para largo, tres o cuatro.
0: Va para largo, ya estaremos por... Oye, te voy a apostar a que le van a preguntar a la presidenta Claudia Sheinbaum sobre este asunto de la reelección de magistrados del Tribunal de Electoral, y muy posiblemente diga, pues no estoy muy de acuerdo con eso.
2: Pues a ver, claro, si no les pues sí, eso. Claro, porque no está de acuerdo con la reelección, y pues ahora resulta que ahí están pues en el Tribunal Electoral Felipe de la Mata, Felipe Fuentes, Mónica Soto, Reyes Rodríguez Mondragón, pueden reelegir en el 2028 por otro periodo de 6 años, y entonces pueden estar en el cargo 17 años en total.
0: Bueno, en fin, estaremos muy pendientes. Acuérdate, bueno, ya para qué te caliento más la cabeza, Sergio. A ver, ¿quién propuso esto?
2: Pues todo este paquete lo propone ahorita Sergio Gutiérrez Luna.
0: De la reelección. Y una de las magistradas es Mónica Soto.
2: Mónica Soto.
0: ¿Te acuerdas de aquella cena que tuvieron ambos en donde, Sergio, por si casualmente, favoreció Mónica Soto con una resolución a la esposa del legislador Sergio Gutiérrez Luna, el exacto. Dato protegido, ¿te acuerdas de ese tema?
2: Sí, exactamente.
0: Bueno, o sea, ahí lo dejamos, ¿no?
2: Nada más, o sea, pues ahí está, más claro ni el agua, Mario.
0: Bueno, sí, gracias, Sergio, gracias, estaremos muy pendientes. Sí, a ver, está ese señalamiento, ese tipo de pactos políticos, a ver, todo apunta a que hay por ahí ese tipo de pactos con los magistrados del Tribunal Supremo Electoral. Ese evento en el que fue tan cuestionado la acción del tribunal y de particularmente la magistrada Mónica Soto en contra de una ciudadana que alzó la voz por las pretensiones políticas de la esposa de Sergio Gutiérrez Luna y que llevó a todo este caso del dato protegido, viene precisamente por una acción de Mónica Soto después de una reunión que tuvo con Sergio Gutiérrez Luna. Y ahora Sergio Gutiérrez Luna propone la ampliación, la reelección de estos magistrados hasta 17 años. Se les regala como, a ver, échenle ganas y se quedan unos años más. Pues uno es suspicaz, ¿no? Como era, ahora sí, en mis dichos famosos que nunca me salen, la burra no era arisca. Bueno, 6:34, regresamos.
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1: Los libros son las abejas que llevan el polen de una inteligencia a otra. Russell Lowell.
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4: Hola Martín, ¿cómo estás?
5: Mario, ¿qué tal? Muy buenos días. Saludamos al auditorio de Enfoque Noticias. Destacar, Mario, que ayer justamente la gobernadora del Banco de México, Victoria Rodríguez Ceja, pues confirmaba lo que los datos nos han venido revelando a lo largo de los últimos meses, de las últimas semanas, en el sentido de que ha sido lenta la dinámica económica en este 2026, tan ha sido lenta que el saldo en el primer trimestre fue negativo. Esta percepción lo hace con base en los datos, las cifras que analiza el Banco Central y que llevaron justamente a que se revisara a la baja el estimado de crecimiento de la actividad económica de 1.6 a 1.1. Vamos rápidamente con Ernesto Gloria, le estuvo muy pendiente de esta conferencia. Ernesto, cuéntanos, buenos días.
6: ¿Cómo estás, Martín? Auditorio de Enfoque, Mario, muy buenos días a todos. El Banco de México precisamente ajustó a la baja su expectativa de crecimiento económico para nuestro país, dejándola en uno puntual de 1.1% del 1.6% del informe previo. Victoria Rodríguez, gobernadora del Banco Central, señaló que para el próximo año se prevé un crecimiento de 2.1%, ligeramente mayor al 2% del informe anterior, con un intervalo que oscilará entre 1.3 y 2.9%. La gobernadora reconoció que el retroceso del PIB en el primer trimestre ha mantenido una elevada variabilidad. Vamos a escucharla.
7: En el primer trimestre del año se reportó un retroceso del PIB de 0.62% a tasa trimestral desestacionalizada, después de haber registrado un avance de 0.72% en el trimestre previo. Así, el comportamiento de trimestre a trimestre de la actividad económica ha mantenido una elevada variabilidad. Para una lectura de mediano plazo sobre la evolución de la economía, se aprecia aquí que la economía atraviesa un periodo de crecimiento bajo, pero positivo. La disminución de la actividad económica en el primer trimestre de 2026 fue resultado de descensos en los tres grandes grupos de actividad. En particular, las actividades primarias contrarrestaron buena parte del avance acumulado en los dos trimestres anteriores. La actividad industrial acentuó su débil desempeño y más que revirtió la moderada reactivación registrada al cierre de 2025.
6: Y bueno, también señaló que el sector de los servicios se redujo y frenó la tendencia a la alta que venía presentando. La institución confió en que pese a esta debilidad mostrada por el consumo privado al inicio de año, se espera que para el resto de la trayectoria a lo largo de este 2026 muestre una tendencia positiva. Además, reconoció que la inversión continuaría mostrando un debilitamiento en su desempeño al menos hasta el segundo semestre del presente año como reflejo de la incertidumbre que prevalece en torno a la relación comercial con los Estados Unidos y también a la revisión del T-MEC. Banxico Martín estimó que las exportaciones de nuestro país mantendrían una moderada expansión, principalmente en la producción dirigida a los Estados Unidos y apoyada en la adquisición de bienes relacionados con el sector tecnológico. En cuanto a la política monetaria, la gobernadora reconoció que concluyó ya el ciclo de recortes y dijo que hacia adelante mantendrá el actual nivel de tasa de 6.50% y que no dejará de tener seguimiento a los efectos del conflicto en Medio Oriente. Escuchamos nuevamente a Victoria Rodríguez.
7: Situando la tasa de referencia en 6.50% en nuestra última decisión. Con ello, dimos por concluido el ciclo de recortes iniciado en 2024. El ciclo de recortes recién concluido buscó en todo momento mantener una trayectoria de la tasa de referencia congruente con la convergencia de la inflación hacia la meta de 3%. Hacia adelante, Consideramos que será apropiado mantener la tasa de referencia en su nivel actual, juzgando que esta postura monetaria es adecuada para conducir la inflación a su meta y mantener ancladas las expectativas, así como para enfrentar los retos en el entorno macroeconómico, incluidos aquellos derivados de una prolongación y escalamiento del conflicto en Medio Oriente y sus repercusiones.
6: Por último, Martín, en lo relativo a la inflación, reconoció que hubo un aumento para dejarla por arriba de la meta del 3%. El pronóstico para la general se ajustó a la alza para el segundo y tercer trimestre por cambios en los precios de energéticos y agropecuarios, y para la subyacente también contempla una alza, todo esto para converger a la meta del 3% hasta el segundo semestre del 2027. Pues ahí, Martín, ya no son expectativas, ya no son especulaciones, son cifras claras que muestran este retroceso de la actividad económica y que ha obligado a Banxico a reducir su expectativa de crecimiento para este año, Martín.
5: Exactamente, Ernesto, gracias y bueno,
8: hemos dado buen viaje con los datos que hemos tenido, ¿no?, a lo largo de este trimestre. Buenos datos en algunas cosas, ¿no? Ya lo decíamos, en exportaciones, en otros temas también, pero pues fundamental, el fundamento de la economía, las actividades, las tres actividades, la primaria, uh-huh, secundaria, no crecen, simplemente estamos estancados, no en una recesión, pero sí un estancamiento clarísimo.
5: Sí, un arranque muy lento, sí, el que tuvo la actividad económica que ha llevado esto. Ernesto Gloria se encuentra en el aeropuerto para viajar ya a Monterrey.
8: Ahí lo alcanzamos al ratito. Ahí nos vas calentando. Ah,
6: ya nos vemos.
8: El chicharrón.
5: Claro, bueno, Mario. Claro.
6: Voy a poner para la carnita asada el asador.
8: Eso, ahí ya nos vemos. Oye, a ver, ya que estamos asada en esas, perdóname, Ernesto, aprovechando tu presencia.
6: Escucho, Mario.
8: Qué relajo, ¿no? En el aeropuerto no hay, por lo pronto, los servicios de estacionamiento, cero.
6: Cerrados,
8: ¿verdad?
6: Cerrados, Mario.
8: Sí, para todos.
6: Y bueno, pues para los que llegamos temprano nos hicieron hacer jogging esta mañana porque el acceso, pues digamos que está en la zona de llegadas, que es el más cercano hacia las primeras puertas de embarque, pues estaba cerrado. Se les ocurrió mandarnos hasta la zona de internacional. Yo creo que fue un recorrido para que viéramos cómo estaban todas las instalaciones, cómo está quedando toda esta terminal aeroportuaria, y luego regresar nuevamente hacia las primeras puertas de embarque.
8: Oye, pero entonces tuvieron que dar, o sea, estaba cerrado por dentro, estaba cerrado, ¿no? Se podía accesar por ahí.
6: Lo que se conoce como el filtro de seguridad, hay uno cercano a la zona de llegadas, pues se les ocurrió cerrarlo porque había mucha gente. Qué raro, ¿no? Pues es un aeropuerto. Pero bueno, nos enviaron a la zona de internacional y ya pudimos conocer toda esta nueva edificación que se ha hecho aquí.
8: Muy bien. Bueno, gracias Ernesto.
6: Hay que llegar con tiempo.
8: A 2 semanas del mundial.
5: 2 semanas.
8: 2 semanas tenemos ese verdadero relajo. Oye, está publicando hoy la encuesta, ya habíamos hablado de los datos de empleo, pero ya la Encuesta Nacional de Ocupación y Empleo, la ENOE. Pues sí, se constata de algo que habías mencionado esta semana, Martín. 55.2% de informalidad laboral en el país.
5: Sigue estando alta.
8: Somos una economía informal.
5: Las autoridades hablan de la creación de 500.000 de empleos en los últimos meses, pero ciertamente la gran mayoría de estos empleos han ido a la informalidad, aquellos que no tienen protección social, ni tienen prestaciones, ni de hecho el salario tampoco es de acuerdo a lo que desarrollan en su actividad laboral. Y llama la atención que también la tasa de desocupación, Mario, se queda en 2.5. No sube, no baja, pero pues ahí se ha anclado en este nivel. Sigue creciendo la demanda de empleo y, por otra parte, pues sigue siendo el escape para muchos ir a la informalidad.
8: Sí, se mantiene en 2.5 la tasa. Bueno, pues sí, no ha habido, se ha estancado ahí también bastante. Muy bien.
5: Y es que el tema, Martín, si no crece la economía, difícilmente se va a poder crecer en cuanto a más empleo.
8: Lo que me llama la atención,
5: ¿no?,
8: de la tasa de desocupación es que está exactamente en 2.5 en mujeres, 2.5 en hombres, promedio, pues obviamente 2.5. Qué curioso, parejito está, según la encuesta.
5: Y siempre hay
8: no siempre disparidad. Siempre hay un poquito de disparidad, ¿no? Pero ahorita no, 2.5 y 2.5. O sea, estamos fregados, pero parejo.
5: Parejo,
8: ¿no?
5: Así exactamente, que, hombres y mujeres.
8: Sí, bueno. Muy bien. Gracias, Martín.
5: Gracias.
8: 6:46 a.m.
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4: 6 de la mañana con 50 minutos aquí en Enfoque. La Secretaría de Salud de Jalisco confirmó que se registró el primer caso humano de gusano barrenador. Gloria Reza nos cuenta. Adelante, Gloria.
5: Gracias, Mario. Como tú ya bien lo mencionas, ayer el secretario de Salud en Jalisco, doctor Raúl Pérez Gómez, confirmó que se registró el primer caso de gusano barrenador en una persona en la entidad. Escuchemos.
6: Es un caso ocurrido en Tiguamo. El paciente, por cercanía domiciliaria, está siendo atendido en Colima. El paciente está estable, tiene 47 años de edad, es un varón con diabetes, un paciente inmunosuprimido, con una herida en la pierna izquierda, que fue la herida que se contaminó con miasis, este tipo de infestación por gusano barrenador.
5: Pérez Gómez mencionó que la infestación podría haber ocurrido tras tener contacto con ganado bovino. Aquí sus palabras.
6: Lo más probable es que haya sido de un bovino, eso es lo más probable. ¿Qué síntomas presenta? Bueno, insisto, una herida en la pierna izquierda que de origen no fue causada por el gusano barrenador. La tenía el paciente por motivo de la diabetes y la herida fue la que secundariamente tuvo la infestación.
5: También el secretario de Salud nos informó que ya se implementó un cerco sanitario en la zona con la intervención de ASICA y SENASICA y comentó que el paciente fue atendido oportunamente, por lo que actualmente se encuentra libre de larvas y estable de salud, pero sigue hospitalizado por la infección de la herida causada por la diabetes. Indicó que hasta el momento no se han detectado más casos en humanos en Jalisco. Esta es la información que les tenemos, Mario.
4: También teníamos ya el reporte de la Ciudad de México que hay un caso de gusano barrenador, me decía Fabiola, yo la verdad se me ya lo habíamos dicho y se me pasó, pero a ver, cuéntanos.
7: No, así es, de acuerdo con el Sistema Nacional de Vigilancia Epidemiológica, en la primera semana de mayo se documentó el primer caso humano de miasis causado por infección del gusano barrenador aquí en la Ciudad de México. No se dieron más detalles sobre la persona afectada, ni las condiciones, ni cómo pudo haber contraído pues esta enfermedad, Mario.
4: Muy bien. Bueno, pues 6 de la mañana con 52 minutos, vámonos con los deportes.
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4: ¿Cómo estás, Javier?
9: Estoy bien, ¿cómo estás, Mario? ¿Qué tal, Fabi? ¿Cómo están? Buenos días.
7: Muy buenos días, Javi.
9: Con el gusto de saludarles. Y bueno, si estaban con el pendiente, seguramente que sí, de lo que está pasando con la selección mexicana de fútbol. Y la preparación para el partido de este fin de semana cuando enfrente a la selección de Australia, justamente en Pasadena, California, donde se va a disputar el encuentro. Ayer llegaron ya a la concentración tanto César Huerta como Raúl Jiménez, ya están con el equipo, con lo cual el equipo mexicano ya está completo, es decir, con el total de jugadores que eligió el Vasco Aguirre, mismos que de ahí tendrá que hacer un descarte para quedarse finalmente con la lista de 26. El próximo 1 de junio, que si no mal recuerdo es lunes, será ya entregada la lista oficial definitiva de la selección mexicana de fútbol. Hasta donde parecería, ya está el cuadro completo, al menos en la mente o en los archivos que tenga Javier el Vasco Aguirre, pero hay todavía un par de dudas. Una de ellas es, por ejemplo, el caso de Alexis Vega, si está para jugar o no. Sabemos que es un muy buen jugador y que fue factor en el último título del Toluca, cobrando dos penaltis, salió de la banca, estaba lesionado, y como decir, campeador, regresó para conseguir ese par de goles en tiros de penal, que le dieron el título al conjunto de Toluca sobre el equipo de Tigres. Esto fue en la final del Clausura 2025. Pero no ha tenido la regularidad, no ha estado al 100% en este semestre, a pesar de que sigue siendo buen jugador. Por eso la llamada del Chino Huerta, que también recordemos que estuvo lesionado y apenas hace un par de semanas ya se reintegró los entrenamientos de su equipo. Sí, así sí, que sí.
10: Pues, jugadores muy distintos, ¿sí? No creo que uno sustituya al otro, creo que la calidad que tiene Alexis Vega es extraordinaria para mover todos los hilos del equipo. Y el Chino Huerta tiene sus cualidades, sí, pero claro, no necesariamente esa, ¿no?
9: Sí, ¿no? Y la otra duda podría estar en la central. A ver, el titular sin duda va a ser Johan Vázquez. Johan Vázquez es un muy buen jugador, que además con experiencia en Europa, y me parece que ha crecido muchísimo en los últimos torneos allá en Italia. Pero falta un relevo. Es decir, en una posición como la de defensa, tú sabes, Mario, que se pueden presentar eventualmente en un torneo corto, además, una o dos tarjetas amarillas, ¿no? Ocurre. Sí. ¿Qué pasa si queda suspendido por un partido Johan Vázquez? ¿Quién sería entonces ese jugador de relevo que pueda cumplir con esa función? Bueno, pues ahí se están deshojando algunas opciones, como Everardo López del Toluca, por ejemplo, que podría ser una de las opciones que tiene el Vasco. Y repito, todo esto tendrá que definirlo en las próximas horas. El partido este fin de semana ante Australia aparentemente va por ahí, para acabar de pulir los detalles o a pulir su lista.
10: También hay interrogantes, ¿no? Por ejemplo, Charly Rodríguez no estaba considerado. Exacto. Estaba dentro de los 50, pero parece que no se colaba hasta los... Después de la temporada que tuvo, que ser campeón, jugó muy bien al final. O sea, fue de los más importantes.
9: Un golazo también que marcó, además.
10: Sí.
9: Impresionante.
10: Entonces, te preguntas, en ese momento en el que está, ¿no sería importante ya como que pensar en incluirlo?
9: Sí, puede ser, claro,
10: habrá,
9: puede ser.
10: Habrá que ver, ¿no?
9: Este fin de semana, por ejemplo, también Mario, se va a jugar todavía las finales del fútbol de CONCACAF, ¿no? Toluca, que va contra Tigres también, para no variar, otra final prácticamente en 6 meses ahora, sí, de CONCACAF. Bueno, pendientes de lo que pase pues alrededor, desde luego, de este partido y de estas horas, Mario, para definir entonces quién se queda y quién se va, al tiempo que otras selecciones están entregando ya sus listas definitivas. Ayer lo hizo, por ejemplo, la selección de los Estados Unidos también, España hace un par de días o 3 días, en fin, y la selección mexicana va a definirlo ya en las próximas horas. Bueno, también, Mario, recordar que a propósito de temas que tienen que ver con el básquetbol, te cuento que hoy se juega el sexto de la serie entre el Thunder de Oklahoma y los Spurs de San Antonio, que, si gana el equipo de Thunder, ya se acaba la serie y gana la final de la Conferencia del Oeste. Y si gana el equipo de Spurs, se alarga un séptimo y definitivo juego. Pero bueno, lo cierto también, Mario, es que, fíjate lo que son las cosas. Parece que el virus de FIFA ha impactado ya la NBA. Recordemos que los Knicks de Nueva York no llegan a finales desde los años 90. El último título fue en el 73. O sea, ya llovió. Bueno, pues para el Madison Square Garden, donde se van a disputar partidos de esta serie final, porque los Knicks ya están instalados en la final, pues el precio más barato para ver un partido allá hasta arriba es de $3,700, el más baratito. 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
10: No los tengo, ni me preocupo. No los tengo. No, sí, me vería yo tentado ahí.
7: Porque, el boleto más barato en pesos cuesta 64,248 pesos mexicanos.
9: Que habrá que hablar también de este tema, y si te parece, hablamos un poco más adelante, porque parece que el gobierno de Nueva York y de New Jersey.
10: Yo te voy a platicar ya un momentito al respecto, porque pues hay varias cosas que hay sobre la FIFA, ¿no? Y ya hay una investigación.
9: Sí, claro, justo eso te quería hablar. 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Mario, pues más adelante platicamos de ese tema. ¿Qué pasa también con los ajolotes?
10: Con los ajolotes, ya también te tengo ahí ya una respuesta por parte de las autoridades mexicanas. Dicen que no.
9: Que no es cierto, ¿no?
10: A ver, porque ayer circuló una información de que FIFA había ordenado retirar el ajolote que está en el Estadio Azteca, Estadio Ciudad de México, Estadio Banorte, o como usted le quiera llamar, porque está en su prerrogativa, en su atribución, llamarle como se le dé la gana, ante tantos nombres que tiene. Bueno, ya, llámelo como quiera, yo le llamaré Estadio Azteca por lo mítico que tiene. Pero bueno, pusieron un ajolote. Y había la especulación, ayer se difundió mucho una información de que iba a ser retirado porque la FIFA lo pidió que se retire porque está violando los acuerdos, porque la FIFA tiene una mascota, ¿no?
9: Sí, claro.
10: Pero ya el gobierno de la Ciudad de México dijo, no, nada que ver, no tiene nada que ver eso, no nos pidieron eso, no rompe ningún acuerdo, el Instituto Mexicano de la Propiedad Intelectual no ha pedido nada, así que va a estar ahí nuestro ajolote.
9: Yo creo que habrá que sea eso, porque faltan 2 semanas exactas, Mario, para la inauguración de la Copa del Mundo, y vamos a ver si lo acaban retirando. Yo he entendido esto también, justo. A ver, el ajolote lo puedes poner donde quieras, puedes poner el Paseo de la Reforma si quieres. Te lo puedes tatuar, pero que no esté involucrado con las actividades FIFA. Es ahí donde aparentemente está la situación. Pero bueno, ya lo veremos.
10: Pregúntate, ¿puedes tatuar la mascota de FIFA? Que a nadie le gustó, pero el jaguar sí. poco lo ven, Yagú, ¿no? ¿Se puede tatuar o no? ¿O estás violando los derechos?
9: Es una magnífica pregunta.
10: Es una buena pregunta, ¿no?
9: No sé, fíjate.
10: Imagínate.
9: Hay que preguntarle a...
10: O muy escondidito, así, te lo tatúas en...
9: Ahí, sálvase a la parte. En la pompa izquierda, por ejemplo.
10: El trasero. Bueno, ya está la mesa integrada. Gracias por acompañarnos hasta este momento, pero nosotros continuamos aquí en Estéreo Ciencia en .1 FM, 1000 AM y nuestras plataformas digitales. Regreso.
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14: Circulación cargada sobre la avenida López Mateos para quien proviene ya desde Bugambilia, así con dirección hacia Periférico. Para tomar la zona de carretera Chapala encontrará retraso a la altura de Camino Liteso.
13: Informe 24.
14: La avenida Circunvalación se mantiene con tránsito también moderado a partir de la zona de Rivas Guillén y con dirección hacia la zona de Juan Pablo II. Al llegar a Puerto Ángel encontrará carga vehicular por el paso al semáforo para cruzar Belisario Domínguez.
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14: Asimismo, también quien haga su recorrido sobre la zona de la avenida Tabachines encontrará carga vehicular para salir desde esta colonia hacia Periférico, tomar hacia Parresares o también hacia la prolongación Federalismo.
13: Informe 24.
14: En el sur de la ciudad se encuentra tránsito cargado en González Michel desde la zona de Belcanto con dirección hacia la zona de Los Olivos. También para cruzar este punto con dirección hacia Periférico encontrará carga vehicular.
13: Informe 24.
14: Finalmente, quien haga su recorrido sobre Calzada Independencia se mantiene con tránsito ágil desde la zona de Batallón de San Patricio y con dirección hacia Mesa del Norte. Carga vehicular para continuar su recorrido y cruzar Fidel Velázquez.
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14: Gracias por su atención. Le presento la información vial, Eloy Arellano.
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15: Muy buenos días, Guadalajara. Buenos días, Jalisco. ¿Cómo se encuentra el día de hoy? Ya estamos listos para iniciar este recorrido informativo donde Grupo Audiorama Comunicaciones Conectados Contigo presenta Informe 24 Guadalajara. Ya es 28 de mayo del 2026, es jueves. Estamos ya terminando prácticamente el mes en semana laboral, pues algunas personas ya el viernes dirán, acabamos el mes de mayo, acabamos la semana, otros hasta el sábado, pero ya prácticamente tenemos en 15 días más, nuestra ciudad se va a convertir en la sede mundialista y tendremos el primer partido de fútbol aquí en la ciudad. Así que, pues bueno, todo está ya prácticamente listo para sentir el ambiente mundialista. Y por lo pronto, mientras tanto, la ciudad se está preparando para continuar con sus actividades, pero también pues tener un poco más de de las complicaciones viales que se pudieran presentar. Se están haciendo los operativos. Perdón, el gobernador ya dijo que el día de mañana anunciará un poco más de lo que ya se van a inaugurar, de las obras terminadas y sobre todo que hay un adelanto para que pues no se tengan mayores situaciones de complicaciones viales, que habrá operativos, que habrá situaciones en las cuales se podrá tener agilidad y sobre todo pues respondiendo a que 24 horas antes en la zona del Estadio Guadalajara, conocido como Akron, habrá este operativo y cierre de la llamada La Milla. Son 3 kilómetros alrededor del estadio. Ya el del día de ayer comenzaron la colocación de estructuras, filtros, y que será dentro de 15 días cuando ya se hagan los cierres. Son 3 kilómetros desde la avenida Vallarta hasta avenida del Bosque y también habrá afectaciones ligeras hacia Periférico. Así que si usted va en estos días de fútbol tener que pasar por el estadio en Guadalajara, pues va a tener que tomar en cuenta estas situaciones. Estamos listos para iniciar con la información y bueno, pues vamos a lo siguiente.
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15: El gobernador del estado señala que el trabajo conjunto entre la federación y el estado es lo que da resultado para que disminuyeran los homicidios dolosos. También se notificó el primer caso de gusano barrenador en humano en la zona de Jalisco. El paciente está siendo atendido en Colima debido a la cercanía de su población de origen, que es Piguamo. El secretario de Salud señaló. También se notificó el primer caso de gusano barrenador en humano en la zona de Jalisco. El paciente está siendo atendido en Colima debido a la cercanía de su población.

0: 70% de las empresas, pues bueno, van a entregar las utilidades este año. En Guadalajara, las autoridades entregaron el llamado distintivo C a 604 empresas rumbo al Mundial. Esto, pues tuvieron que tomar un curso, también estuvieron haciendo diversas adecuaciones para que restaurantes, comercios y prestadores de servicio obtuvieran este distintivo C. Estas y otras noticias le estaremos dando en los siguientes minutos, no sin antes recordarle que usted puede comunicarse a través del 33 34 67 72 20, donde usted nos puede dejar su reporte, su denuncia o también algún comentario que quiera compartirnos, como el señor Juan Gómez, que ya nos dice: ya estamos casi terminando de cargar camioneta, vamos a ir a llevar productos de este mercado al oriente de la ciudad. Jorge Terríquez nos dice: carretera Chapala muy ágil, aunque hay mucho automóvil ya llegando a la zona del Álamo para tomar González Gallo. Después de Río Juárez se encuentra ágil la circulación. Margarita Cepeda nos dice: ya estamos en el trabajo, mucho calor el día de hoy, ya el sol está calando con fuerza esta mañana. Pues sí, está siendo una mañana ya soleada, literalmente desde las 6:45, 6:50 de la mañana el sol ya estaba intenso, no con la altura que regularmente está, pero ya en estos momentos, pues bueno, ya está brillando. Si usted venía desde la zona poniente, pues tenga precaución, porque venían candilando las personas ya el sol, el brillo que estaba teniendo esta mañana. Pues así estábamos ya amaneciendo el día de hoy en la zona metropolitana de Guadalajara. Vamos a la información. Mire, el día de ayer el gobierno de Jalisco entregó 146 nuevas ambulancias, vehículos de emergencia, la mayoría ambulancias que van a beneficiar a 120 municipios de las 12 regiones de Jalisco. Este lote incluye 134 ambulancias de emergencias médicas básicas, 4 ambulancias básicas todoterreno. Esto es para decir, pues bueno, en todos los rincones del estado van a llegar, sobre todo estas ambulancias, para que no haya pretexto de que la unidad no pasó. Bueno, son ambulancias todoterreno. También 4 ambulancias de terapia intensiva y 3 unidades médicas de intervención rápida en catástrofes, también para poder auxiliar a los ciudadanos de todo el estado de Jalisco. Con esta dotación de ambulancias, de vehículos, va a fortalecerse la capacidad de respuesta de las emergencias que se tienen en zonas de difícil acceso y también en situaciones críticas en todo el estado de Jalisco. Por ello, el gobernador Pablo Lemus señaló que ahora la distribución es equilibrada por regiones, va a garantizar una cobertura más eficiente y oportuna para la población, y que no hubo distingo de colores, que aquí se trata de la salud de los jaliscienses. Por ello se hace esta distribución equitativa para todas las zonas y regiones del estado de Jalisco. También agradeció al equipo y también integrantes del sistema de atención médico del estado de Jalisco, el conocido SAMU, por su dedicación, ya que dijo el gobernador: aunque tuviéramos todas las inversiones necesarias, sin el trabajo y dedicación de los trabajadores del SAMU, pues esto no podría ser posible para atender a las emergencias, a los lesionados y sobre todo a los pacientes que se trasladan en todo el estado de Jalisco con este sistema de salud. Por otra parte, el día de ayer, mientras estábamos en este programa, en la conferencia mañanera del pueblo, se dio a conocer por parte del secretario de Protección Ciudadana, Omar García Harfuch, que había una disminución del 50% desde iniciadas las administraciones, tanto federal como estatal, en el delito de homicidio doloso, y que esto era gracias a la colaboración que se ha tenido entre el estado y la federación. Esta situación fue refrendada por el gobernador Pablo Lemus, quien también señaló que precisamente esta coordinación se ha dado con las corporaciones federales, tanto el ejército, la marina, también la Fiscalía General de la República, y de esta manera lo señaló.
1: Es una muestra del trabajo coordinado, del apoyo que nos ha dado la federación y de las inversiones, capacitación y por supuesto operativos también que hemos realizado de forma conjunta en Jalisco. De nuestra parte, nuestro agradecimiento y reconocimiento a la Secretaría de Seguridad Pública Federal, al Ejército Mexicano, a la Marina Armada, a la Fiscalía General de la República. Hemos recibido un apoyo en materia de seguridad.

0: extraordinario. Con nuestra absoluta coordinación se logran grandes resultados, como el anunciado el día de hoy por el secretario García Harfuch. Más de 50% de reducción en homicidios dolosos, pero adicionalmente una reducción en la tasa delictiva por cada 100,000 habitantes, que ya nos pone en el lugar 17 de los estados de la República. Son grandes noticias para Jalisco. Sin embargo, quiero dejar una cosa muy clara. Esto no quiere decir que estemos en un punto óptimo. Tenemos que seguir trabajando mucho, mucho más en esa amplia coordinación con el gobierno federal para seguirle dando resultados a las y los jaliscienses y llegar a la paz que todos estamos anhelando y que yo me comprometí a dar como gobernador.
1: Ahí las palabras del gobernador Pablo Lemus respecto a este tema, pero pues bueno, vamos a ver cómo se sigue desarrollando esta situación de poder brindar la seguridad y que sobre todo siga esta coordinación con la federación para poder mantener estos índices en estos niveles o más abajo, como lo indicó el gobernador. También en esta entrega de ambulancias el día de ayer, el gobernador Pablo Lemus habló sobre esta reforma al Poder Judicial y lo que se viene después de todo lo que se ha tenido en los legisladores, lo que se había solicitado de que se pospusiera para el 2028. El gobernador habló precisamente sobre esta reforma y lo que para Jalisco representa.
0: Juntos podemos hacer, poder legislativo, poder ejecutivo, cada quien el suyo, un análisis jurídico de las implicaciones que tiene para Jalisco. Y entonces sí, entrar ya en un proceso de armonización, porque en la iniciativa, no sé si así se aprobó, se pedía o se exigía que los estados tenían que armonizar lo que se aprobara o lo que se aprobó en la Cámara de Diputados anoche en un plazo máximo de 60 días. Hay que revisar qué fue lo que se aprobó. Lo segundo, carretera Chapala, estamos terminando las obras. Todavía no hay fotomultas hasta en tanto no quede todo terminado, incluida la señalética. Todo esto a partir del 4 de diciembre.
2: El gato se terminó.
1: Ahí las palabras del gobernador respecto a esta situación. También habló, usted recordará que hubo una manifestación en Casa Jalisco del movimiento Yo Soy Padre No Delincuente. Habló sobre esta situación, dijo que esta manifestación fue organizada por una persona que tiene una orden de aprehensión y que aparte, pues bueno, se identificaron a más integrantes de esta manifestación que son violentadores y deudores alimentarios. Es por ello que el gobernador dijo, la situación de la llamada agresión no fue tal, sino que fue un operativo en el cual se iba a detener al organizador de esta manifestación por esta orden de aprehensión y en la cual, pues bueno, al momento de que varias personas se interpusieron, pues no se le pudo detener, pero ya se le sigue la pista y esta persona podrá ser detenida en los próximos días. Sobre todo dijo, esta situación, pues bueno, va en contra de la seguridad de las mujeres porque muchos de ellos tienen antecedentes de violencia. Así lo refirió el gobernador.
0: Que no vengan ahora que porque era que fue una represión contra la manifestación, no. No vamos a detener a este sujeto, que muy pronto lo vamos a detener. Sin duda. No era mucha fuerza, nomás fueron 2-3 empujones para poderlo detener a este delincuente.
1: Así lo dijo el gobernador, dijo que esta persona, pues bueno, va a ser detenida y sobre todo que bueno, se va a tener esta situación de poder detener a esta persona que tiene cuentas pendientes con la justicia. Es por ello que bueno, dijo el gobernador, se va a detener a esta persona. Por otra parte, mire, Guadalajara entregó distintivo C a 604 empresas rumbo al Mundial. Esto es para precisamente tener un estándar de calidad, atención y sobre todo también en procesos que tienen los diferentes negocios que están dedicados al turismo. La alcaldesa de Guadalajara, Verónica Delgadillo, entregó este distintivo C a 604 empresas y organizaciones del sector turístico como parte de la preparación rumbo al Mundial. Para obtener esta certificación fueron capacitadas 11.926 personas que son trabajadoras y trabajadores que estuvieron teniendo estas capacitaciones en temas de calidad, competitividad y atención al visitante. La presidenta municipal de Guadalajara, Verónica Delgadillo, también destacó que el Mundial debe representar una oportunidad para impulsar la economía local y beneficiar también a diferentes sectores como taxistas, restauranteros, comercios y prestadores de servicios, tanto los que están enfocados al turismo como los que pudieran ser adyacentes a cualquier actividad respecto a ello, porque de alguna manera, pues quien va a un restaurante se tiene que trasladar, quien va a un comercio tiene que utilizar un servicio bancario, y también los prestadores de servicio, pues bueno, también benefician a la economía local. El programa, que se realiza en coordinación con el gobierno de Jalisco y el municipio de Zapopan, incluye estas capacitaciones y también sobre temas de hospitalidad y prevención de explotación infantil. Con ello, a quienes concluyeron este curso, pues estas 604 empresas y organizaciones del sector turístico, pues bueno, obtuvieron estos reconocimientos, estos distintivos C de calidad, para poder prestar con mayor calidad sus servicios. Y mire, tras un estudio y análisis estadístico, la Coparmex Jalisco dio a conocer que el 18% de las empresas formales de la entidad no van a entregar utilidades a sus trabajadores y colaboradores, según el presidente del organismo, Luis Arturo Beas, quien además explicó que los factores negativos van desde sobrerregulación por parte de irregularidades hasta el registro de menores ventas. Sin embargo, el 80% restante sí lo hará. Es por ello que, bueno, ante esta situación de tener un poco complicado el panorama, la mayoría de las empresas está haciendo este esfuerzo para poder cumplir con los requerimientos de la ley en cuanto a otorgar el beneficio de las utilidades. Por ello, pues bueno, dijo que es un punto histórico, porque muchas de las empresas ahora sí, pues bueno, van a entregar estas utilidades, y que, pues bueno, mayo y junio son los meses para que los patrones y empresas cumplan con la entrega de las utilidades del año fiscal 2025. Y por ello, pues bueno, ahora las empresas de nueva creación con un año de existencia no están obligadas a la entrega de utilidades. Sin embargo, pues las anteriores empresas que puedan cumplir con esta situación, pues ya pueden hacer la entrega. Se espera que esta entrega de utilidades deje una derrama económica para la compra de diversos productos. Sin embargo, pues bueno, quienes incumplan podrían ser sancionados, según la Coparmex de Jalisco. Por otra parte, mira, el día de ayer también se dio a conocer que se dio el primer caso de gusano barrenador en un humano, y es que a través de una mosca se puede transmitir esta cuestión, este padecimiento del gusano barrenador. El secretario de Salud en Jalisco, Héctor Raúl Pérez Gómez, dio a conocer que este caso es de una persona que tenía una herida y que es habitante del municipio de Pihuamo, Jalisco, y que precisamente, pues bueno, al descuidarse, porque pues también tenía antecedentes diabéticos, tenía una herida y por ello llegó este tipo de mosca, deposita ahí sus huevecillos y junto con el gusano barrenador. Lamentablemente, pues tuvo que tener atención de emergencia y fue trasladado por cercanía y prontitud al estado de Colima. Hasta el momento se encuentra estable, pero ya se dio este primer caso y se está reforzando cualquier tipo de situación. Escuchamos al secretario de Salud, Héctor Raúl Pérez Gómez, sobre este caso.
2: Tiene 47 años de edad, es un varón con diabetes, un paciente inmunosuprimido, con una herida en la pierna izquierda, que fue la herida que se contaminó con miasis, este tipo de infestación por gusano barrenador. El paciente va a tener una buena evolución, estamos en contacto permanente. Es el único caso que ha ocurrido en Jalisco, los demás son casos en especies de bovinos, de equinos y de caninos incluso, ¿no? Entonces, único caso, y en esas circunstancias, ¿qué es lo que hacemos como autoridad sanitaria? Número uno, mantenemos plena colaboración con ACICA, con SENACICA, para el control de la enfermedad en las especies animales, y número dos, por supuesto, brindar la atención médica de forma oportuna.
1: Ahí las palabras de Héctor Raúl Pérez Gómez, se encuentra controlado, va a seguir estas revisiones y sobre todo para evitar este tipo de situaciones, recordó que hay que tener mucho cuidado en este tipo de situaciones en el campo, sobre todo por la situación de estar expuesto por una enfermedad de comorbilidad como lo es la diabetes. También se comunica con nosotros Marcela Machado, dice muy ágil la zona de la avenida Cloutier desde Tepeyac hasta el punto de avenida Guadalupe, solamente tengan precaución, hay un vehículo detenido de carga por un elemento de vialidad antes de Beethoven, está tapando carril y medio para que tomen sus precauciones. Pues muchas gracias por el aviso. Y también terminación 6617 se comunica con nosotros, nos manda una imagen, dice deseo que tengas un lindo, lindo jueves. Pues muchas gracias también, usted que tenga un buen día, se llama Alejandra, terminación 6617, muchas gracias por comunicarse con nosotros. Vamos a ir a una pausa comercial agradeciendo el favor de su atención, regresamos con más información.
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1: Regresamos a esta primera edición de Informe 24, edición matutina, en los controles Sandra Navarro, su servidor Eloy Arellano en este micrófono. Y mire, el día de ayer la dirigencia estatal de Movimiento Ciudadano presentó una denuncia contra un regidor de Morena del municipio de Guadalajara. Es mi compañera Andrea Manso quien nos tiene este reporte.
11: Buenos días, Eloy, te saludo con gusto, al igual que a Sandra Navarro, que nos acompaña en controles. Y les comento que hay bastante información y, por supuesto, en Informe 24 se la presentamos. También saludo con gusto y le doy los buenos días a toda nuestra audiencia que nos escucha a través de 107.5, por supuesto, y por medio de nuestras plataformas digitales. Y regresando a la información de fondo, les comento que la dirigencia estatal de Movimiento Ciudadano llevó al Instituto Electoral y de Participación Ciudadana de Jalisco una denuncia contra nada más y nada menos que el regidor morenista José María Martínez por presunta violencia política en razón de género. Recordemos que durante las elecciones pasadas también hubo muchos señalamientos contra este personaje político. Así que una vez más, pues se realizan, pero esta vez se lleva a cabo una denuncia y esto por parte de la presidenta estatal de Movimiento Ciudadano, Mirza Flores, quien aseguró que el edil publicó mensajes y videos en redes sociales con expresiones misóginas, así como ataques personales, que dijo buscan ridiculizar su trabajo y minimizar el liderazgo de las mujeres en la política. La dirigente naranja pidió medidas cautelares para retirar las publicaciones, por supuesto, y también solicitó que el regidor sea enviado a un curso de reducción en materia de violencia política de género. Además, también Mirza Flores presentó otra queja contra la diputada federal de Morena, Marilyn Gómez Pozos, quien dijo ha cometido presuntos actos anticipados de campaña al acusarla de promover su imagen fuera de los tiempos permitidos mediante bardas pintadas y pues impresión de periódicos informativos que se encargaron presuntamente de distribuir. Estos son los actos por los que se denuncia a estos personajes políticos del partido Morena. Y pues obviamente tenemos la declaración de Mirza Flores, presidenta estatal de MC. Vamos a escuchar lo que comentó.
12: De nuevo venimos aquí al Instituto Estatal Electoral y de Participación Ciudadana a presentar dos procesos sancionadores ordinarios. Uno, de nuevo, contra la diputada federal Mary Gómez Pozos, porque una vez que la denunciamos por estar pintando bardas, haciéndose promoción personalizada con su nombre fuera de tiempos que la ley marca, pues no conforme a eso, va y reparte periódicos anunciando de nuevo su nombre, su persona y sus acciones. La ley permite 13 días durante el informe de actividades parlamentarias promocionarse, hacerse autopromoción de su trabajo. Ella lo está haciendo completamente fuera del periodo que marca la ley electoral y del periodo que le marca la ley orgánica de la Cámara de Diputados, de las atribuciones de los diputados federales, y le miente a las personas diciendo que ella, pues con toda candidez pinta bardas y con toda candidez reparte estos periódicos para anunciarle a la gente su trabajo. Para eso puede hacer brigadas y tocar puerta por puerta y anunciarle a la gente su trabajo. Pero esto está en contra de lo que marca la ley y le volvimos hoy nuevamente a presentar una queja. Y esta otra queja que estamos también presentando es en contra, también es un proceso sancionador especial, en contra de el regidor José María alias Chema Martínez, regidor de Guadalajara, por conductas de violencia política contra las mujeres en razón de género.
11: Pues ahí tienes, estos son los detalles, esto es lo que refirió y esto es lo que acontece con respecto a estas denuncias ya presentadas ante el Instituto Electoral y de Participación Ciudadana del Estado de Jalisco. Esta es la información, querido amigo, regreso contigo a cabina. Muy buenos días.
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1: Es jueves y está con nosotros Cristian Rodríguez el Gato. Información de cine y otras tantas cosas, aparte de Aroma Café. ¿Esa era una película? No, era una serie.
13: No, no es.
1: ¿Una serie? No, era algo así.
13: No sé qué estás viendo. No,
1: algo así.
13: Pero bueno, muy buenos días, banda. Vamos a hablarle acerca de una de las películas que es para la gente de los años de juventud, más o menos como del señor Arellano. Va a tener un tanto de nostalgia, me refiero a Los Amos del Universo. Esta película que nos habla sobre He-Man, esta caricatura que en los 80s causó mucho furor, esta caricatura que en los 80s todos los niños en aquel entonces, o toda la generación de ese entonces, deseaba y anhelaba su espada para poder gritar por el poder de Grayskull, que era el castillo. Bueno, ya está en las pantallas, bueno, no está, apenas a partir de hoy. Va a estar esta película ya en todas las pantallas. Los Amos del Universo, va a tener esta clásica historia donde el príncipe Adam se convierte en He-Man. Digo, no es ningún spoiler, los que vimos la caricatura tuvimos la oportunidad de verla en cualquiera de las versiones que sacaron, porque hubo varias versiones de He-Man. Era más o menos la misma temática. Bueno, pues ahora hablemos ya sobre esta película. Esta película no está buscando el que veas algo muy complejo en pantalla. Sí, obviamente vamos a ver mucho CGI, vamos a ver una Eternia, que es este planeta donde pasa todo esto. El planeta Eternia, donde no se arriesgan bastante en cosas tan complejas, pero sí muy añorables para toda esa generación que creció disfrutando viendo las caricaturas de He-Man, el Castillo Grayskull y todas las batallas contra Skeletor. Perfecto. Sí es una película donde de repente vamos a revisitar muchos señales, muchas pistas sobre o añoranzas sobre los años 80. Ahora, para los que no crecimos viendo las caricaturas de He-Man, bueno, vamos a ver una película de bastante fantasía, sí, bastante acción, que también puede ser entretenida. No necesitas 100% ser fanático de He-Man para poder disfrutarla como ha pasado en algunas otras entregas. Aunque bien, vayamos ahora a lo negativo, a los puntos negros. No es compleja no es tan profunda en su guión. No es una película que se ve que se quebraron la cabeza para adaptarla porque se fueron, a mi gusto, muy a la fácil, pero sí funciona. Si te quedas con esa sensación de haber visto a un actor interpretar al Príncipe Adam de manera respetable, vas a ver también muchos músculos exageradísimos con armaduras increíbles, que entonces cómo se puede mover con todo eso, pero los vas a ver, porque son parte de los personajes que vamos a encontrar en esta película de Los Amos del Universo. En resumidas cuentas, vas a poder ya disfrutar este fin de semana de Los Amos del Universo. Es una película que yo le daría por ahí más o menos de un 8 de 10, y que lo vas a poder disfrutar, sí la vas a ver con mucha nostalgia, sí lo vas a poder ver con mucha añoranza de esos años en los cuales íbamos creciendo, pero también si no fuiste fan de estas caricaturas, vas a ver una película, sí de fantasía, pero bastante respetable.
1: Elenco muy selecto.
13: Es muy selecto. Demasiado selecto. Aquí, ¿no?, se fueron no por nombres, sino porque se parecían un poco más a los personajes de caricatura, lo cual todavía le da un toque bastante bonito o bastante espléndido, porque no necesitas que te digan, ah, yo soy fulano, y que te hayan cambiado de color de piel, de raza, estatura o alguna facción física. Se fueron muy, muy, muy parecido, o lo que pudieron encontrar muy parecido a los personajes de caricatura, que eso ya es bastante complejo, pero creo que lo lograron.
1: Jared Leto, el villano Skeletor.
13: Que por cierto, déjame decirte que yo creo que por fin Jared Leto
1: le tocó algo.
13: Lo hizo bien. Bueno, no es que lo haya hecho mal en las otras, pero yo creo que en esta película Jared Leto sí tiene algo muy respetable en las manos, ¿eh?
1: Tiene una buena interpretación.
13: Una muy buena, un Skeletor que sí se lo acabas aplaudiendo.
1: Y si ahora sí lo crees muy malo.
13: Sí, sí, digo, no porque lo haya hecho mal en las otras películas donde ha participado, pero esta sí, vaya, sí, sí, sí se lleva como que una estrellita en la frente.
1: Sí. Está interesante, hay que ir a verla, hay que ir a disfrutarla, y ya me puse aquí a buscar.
13: Sí, ya vi.
1: Sí, pero era café con aroma de mujer, por eso no daba. Café con aroma de mujer, era una novela, pero hay una serie que va a sacar Netflix que también creo que
13: se la ando debiendo esa.
1: Esa, digo, sí, yo por eso la vi en algún lado, por eso se me vino a la mente. Ahorita que estábamos platicando de café, y usted que está ahí ya
13: preparando,
1: dándole el toque, el molido exacto.
13: ¿Qué le puedo decir? Esto es una ciencia.
1: ¿Y el cine? El cine también.
13: Es un séptimo, es un arte.
1: Muy bien. Con esto llegamos al final, muchas gracias, Cristian.
13: Un placer, que tenga bonito fin de semana.
1: Y estamos llegando al final de este informativo, muchas gracias por su atención. Recuerde, tenga precaución al circular por la ciudad. El día de hoy el equipo, Sandra Navarro en los controles, Cristian Rodríguez el Gato aquí en cabina con el cine, la información de cine, su servidor Eloy Arellano con el micrófono, y gracias por su atención.
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1: El gobierno de Jalisco entregó este miércoles 146 nuevos vehículos de emergencia que serán distribuidos en 120 municipios de 12 regiones del estado, con una inversión de 430 millones de pesos. Durante el acto oficial, el gobernador de Jalisco, Pablo Lemus Navarro, afirmó que la falta de ambulancias en gran parte de los municipios puede marcar la diferencia entre la vida y la muerte durante una emergencia. Las unidades entregadas incluyen 134 ambulancias de urgencias médicas básicas, 4 ambulancias básicas todoterreno 4x4, 4 ambulancias de terapia intensiva, 1 ambulancia pediátrica de terapia intensiva y 3 unidades médicas de intervención rápida en catástrofes.
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1: La estrategia de seguridad coordinada entre los 3 niveles de gobierno en Jalisco arroja una reducción del 50% en el delito de homicidio, confirmó este miércoles Omar García Harfuch, titular de la Secretaría de Seguridad y Protección Ciudadana, esto durante la conferencia del pueblo del Gobierno de México. El funcionario federal detalló en conferencia mañanera los golpes estratégicos asestados por la Secretaría de la Defensa Nacional y la Secretaría de Marina contra el grupo delictivo hegemónico de la región, señalado como el principal generador de violencia tanto en la entidad como en otros estados del país. García Harfuch informó que en el periodo comprendido de diciembre de 2025 a la fecha, se ejecutaron operaciones de alta inteligencia que derivaron en el abatimiento y captura de los principales líderes de dicha organización, como son Rubén N., alias El Mencho, Armando N., alias Delta 1, Audías N., alias El Jardinero, y César Alejandro N., alias El Güero Conta. Como parte del eje de la estrategia destinada a debilitar las redes de protección institucional que auxilian al crimen organizado, el secretario de Seguridad destacó una intervención clave ocurrida el pasado 5 de febrero. En esa ocasión, las fuerzas federales y estatales ejecutaron la detención del presidente municipal de Tequila, Jalisco, junto a 3 integrantes de su gabinete.
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1: El reparto de utilidades correspondiente al ejercicio fiscal 2025 dejará en Jalisco una derrama económica estimada en 33.541 millones de pesos y va a beneficiar a más de 1 millón de trabajadores, de acuerdo con los datos presentados por Coparmex Jalisco. La información forma parte de un estudio de entrega de utilidades 2026 elaborado a partir de un cuestionario aplicado entre el 7 y 26 de mayo a más de 100 empresas afiliadas al organismo empresarial, principalmente del área metropolitana. Según los resultados, el 82% de las empresas encuestadas entregará utilidades

0: Este año, porcentaje superior al registro en 2025 y por encima del promedio del cumplimiento de la última década, que se ubica en 75%.
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0: La Secretaría de Salud Jalisco confirmó el primer caso humano de miasis por gusano barrenador en la entidad. Se trata de un hombre de 47 años originario del municipio de Piguamo, quien actualmente recibe atención médica en el estado de Colima debido a la cercanía con su lugar de residencia. El secretario de Salud Estatal, Héctor Raúl Pérez Gómez, informó que el paciente se encuentra estable y presenta antecedentes de diabetes, condición que comprometió su sistema inmunológico y facilitó la infestación. El funcionario estatal precisó que hasta el momento se trata del único caso detectado en humanos en Jalisco y señaló que continúan los trabajos coordinados con autoridades fitosanitarias para contener la enfermedad en animales y controlar la proliferación de la mosca responsable de transmitir el parásito.
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0: Autoridades de Tlajomulco reforzaron los operativos de supervisión contra mototaxis que circulan fuera de la normatividad, particularmente aquellos conducidos por menores de edad o sin documentación oficial. Como resultado de la revisión, fueron retirados y retenidos 3 mototaxis por diversas irregularidades. El operativo fue realizado con la Coordinación General de Prevención y Servicios de Emergencia a través de la Dirección de Movilidad y Cultura Vial, con apoyo de la Comisaría de la Policía Preventiva Municipal de ese municipio, en vialidades de los fraccionamientos Chulavista y Lomas del Mirador, donde se concentra una alta circulación de este tipo de unidades.
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2: La temperatura en la ciudad, 20 grados centígrados, carga vehicular sobre Avenida Vallarta.
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2: Gracias por su atención, le presentó la información Eloy Arellano.
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2: Hello, qué gusto me da saludarlos en este maravilloso jueves 28 de mayo del 2026. Bueno, yo soy Geo Nava, la venezolana más mexicana. Y como siempre te digo, corazón, también la más feliz de encontrarme contigo en este día maravilloso a través de Vida Consciente, aquí por Retro 107.5, suena diferente. Las redes sociales, bueno, te las comparto de una vez, @soygeonava, por ahí, corazón, yo voy a estar súper disponible para ti. Preferiblemente si me escribes por Instagram, me vas a encontrar mucho más rápido, muy activa. Ya sabes que como todos los días tengo regalitos, bien sea un videíto, bien sea algún mensaje, alguna guía, un cuadernillo de trabajo, algún descargable, solamente tienes que solicitarlo, bien sea a través de @soygeonava o a través del WhatsApp de la cabina de Retro, que es 33 34 67 220. El día de hoy, en este maravilloso jueves o viernes chiquito, como yo a veces les digo, vamos a hablar un poquito de la importancia de desarrollar nuestra mente, corazón, porque nuestra mente es el factor más determinante para transformar nuestra calidad de vida, nuestra salud, nuestra toma de decisiones. Y según la neurociencia, muchas veces demostramos que nuestro cerebro mantiene esa neuroplasticidad durante toda nuestra vida, lo que significa que siempre vamos a poder modificar nuestra estructura física. ¿Para qué? Para mejorar nuestras funciones mediante el entrenamiento mental. ¿Pero sabemos realmente hacer este entrenamiento mental? Ah, ¿tú sabías que había beneficios claves para entrenar tu mente? Como la resiliencia emocional, como la salud cognitiva, como esa claridad a la hora de tomar decisiones, como ese enfoque sostenido, esa resolución de problemas, ser como que más asertivos, ese autocontrol. Bueno, yo te voy a compartir hoy ciertas herramientas prácticas para el desarrollo diario de tu mente, pero aparte te voy a hablar de un método maravilloso que es originado por José Silva, quien fue un parapsicólogo, escritor e investigador autodidacta estadounidense, pero de origen mexicano. Y ahí la parte interesante del meollo del asunto, porque él nos dejó un legado precioso, que es una guía, por decirlo de alguna forma, con 5 hábitos que ayudan a desarrollar nuestra mente, y se llama Método Silva, ¿ok? El Método Silva es un sistema de autoayuda y control mental desarrollado por este señor José Silva para potenciar nuestras capacidades mentales y reducir nuestro estrés. Entonces, de eso vamos a estar hablando el día de hoy. Te invito a que te quedes conmigo a través del 107.5 en los controles, mi querida y bellísima Sandy Navarro. Bienvenida, mi amor. ¿Ya lista para poner buena música? Bueno, ¿qué te parece si y comenzamos con lo mejor de la música retro? Yo soy Geo Nava y regreso en un momento más.

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1: Corazoncito precioso, ya estoy de regreso aquí, Geo Nava. Bueno, hoy vamos a hablar de los 5 hábitos que ayudan a desarrollar nuestra mente según el método Silva. El método Silva, que fue creado por José Silva, este parapsicólogo que es mexicano, sí, cómo no, orgullosamente mexicano. Lamentablemente ya se adelantó en este plano terrenal. Él falleció en el año 1999 en Laredo, Texas. Él, bueno, hizo su vida por allá, aunque no contaba con una educación universitaria formal. Él desarrolló un profundo conocimiento en lo que fue en la electrónica, en la psicología, analizando el comportamiento de las ondas cerebrales, ¿ok? Este origen de su investigación es bastante interesante porque tiene una motivación familiar. Fíjate que José Silva comenzó sus investigaciones en la década de 1940 para ayudar a sus hijos a mejorar sus calificaciones escolares, porque sus hijos como que no eran tan brillantes en cuanto, o sea, no eran de 9, de 10, sino más o menos como de unos 6, 7, así como que pasaban de panzazo. Y él dijo, a ver, yo necesito una motivación familiar, y él se puso a hacer investigaciones para ayudar a sus hijos con las calificaciones. Utilizó sus conocimientos como técnico en electrónica para comprender los ritmos eléctricos del cerebro. Fíjate qué interesante, ¿no? Y él notó que al guiar a las personas hacia un estado de relajación profunda, mejoraban notablemente su memoria y su aprendizaje. Esta clarividencia decidió profundizarla en el estudio del potencial psíquico tras observar capacidades inusuales de percepción en una de sus hijas. Él tenía varias hijas, pero en una de ellas particularmente, él observó toda esta capacidad de percepción del potencial psíquico a través de estas ondas cerebrales, ¿no? En la década de 1960, José Silva dijo, nada, yo voy a formalizar esto, y él comenzó a comercializar este sistema de entrenamiento mental. Y los pilares fundamentales de esta propuesta fueron el nivel alfa, que es ese estado mental consciente caracterizado por ondas cerebrales lentas que van de 8 a 13 ciclos por segundo, ¿no? Él identificó que cuando esto pasa es justamente antes de que nosotros nos acostemos a dormir, o antes de que nosotros caigamos en nuestro sueño, caigamos en los brazos de Morfeo. Entonces, a diferencia de la meditación pasiva tradicional, Silva propone utilizar el estado alfa de forma activa. ¿Para qué? Para resolver nuestros problemas y para fijar nuestras metas. ¿Cómo lo hace él? Bueno, él lo hace a través del uso de la imaginación en una relajación profunda. ¿Para qué? Para reprogramar nuestros hábitos, reducir nuestro estrés y potenciar nuestra creatividad. Realmente, estas herramientas, por decirlo de alguna forma, de relajación profunda y de visualización del método Silva cuenta, bueno, con un respaldo de la psicología, sí, para reducir lo que es la ansiedad. La comunidad científica, yo creo que ha considerado un poco controversiales, si es cierto, estas afirmaciones sobre el desarrollo de los poderes psíquicos o de clarividencia, y lo ha catalogado como esas promesas, digamos, dentro de la parapsicología, ¿no? Por eso él está dentro de la parapsicología. Y él crea este libro maravilloso que se llama El Método Silva del Control Mental, que se convirtió en un éxito global, y su organización Silva Internacional pues continúa impartiendo estos cursos en todo el mundo, a pesar de que José Silva pues ya no está en este plano terrenal. Esto es maravilloso, yo creo que saberlo. Él te invita a entrenar tu estado alfa diariamente a través de la práctica del proceso del efecto del beneficio, y bueno, aquí lo vamos a aprender a hacer. ¿Qué te parece? Interesante, ¿verdad? Diría el chicharito. Bueno, quédate conmigo, corazón, tengo mucho para ti. Tengo regalo descargable, pídemelo a través de @soygeonava o a través del 3334-677-220. Hoy hablando de los 5 hábitos que ayudan a desarrollar tu mente según el método de José Silva. Quédate conmigo, estás en Retro 107.5, suena diferente.

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1: Ok, mi corazoncito, ya estamos de regreso de este lado, Geo Nava, la venezolana más mexicana. Y bueno, hablándote un poquito del método Silva, este sistema de autoayuda y control mental desarrollado por José Silva, que te va a ayudar, corazón, a potenciar las capacidades mentales y reducir el estrés. ¿Quién no quiere reducir el estrés hoy en día? ¿Por qué? Porque el estrés se ha convertido en pues el día a día de muchos de nosotros, lamentablemente. Y te voy a decir algo, o sea, primero hay que saber qué es el estrés, porque todo el mundo habla del estrés, pero ¿el estrés qué es? El estrés es una respuesta física y una respuesta psicológica completamente natural de nuestro cuerpo ante situaciones que perciben en nuestro cuerpo como un desafío o también como una amenaza. Y esto funciona también como un mecanismo de supervivencia, así como el miedo, que yo siempre te he dicho que no es bueno ni malo, o sea, simplemente es un sistema de alerta. Bueno, este estrés funciona como un mecanismo de supervivencia diseñado ¿para qué? Para darnos la energía necesaria para reaccionar nosotros rápidamente ante el peligro. Y aunque hoy en día pues se activa principalmente por presiones diarias, como por ejemplo que si el trabajo, que si las finanzas, que si los problemas familiares, etcétera, etcétera, bueno, déjame decirte que hay tipos de estrés, corazón, porque hay estrés agudo, hay estrés crónico, y bueno, pare usted de contar. Por ejemplo, yo te digo, ay, es que el estrés agudo, nadie dice, cuando dice que está estresado, nadie dice, ay, que tengo estrés agudo, es que tengo estrés crónico. Bueno, si dicen tengo estrés crónico, eso sí lo he escuchado, pero estrés agudo, ¿qué sería? Bueno, es el estrés como de corta duración, ¿no? El que desaparece, mira, así como por arte de magia, pero así como rápido, ¿no? El que nos ayuda a reaccionar ante una emergencia, como por ejemplo frenar un golpe, ¿no? O a superar retos, como dar una presentación. Por ponerte un ejemplo, así estoy estresada porque voy a entrar al programa, pero bueno, es un estrés rico, como que de repente así, y se va. El estrés crónico, aparte, bueno, es un estrés prolongado que dura semanas, meses o incluso a veces dura años. Y este ocurre precisamente cuando la persona no encuentra, digamos, una salida a alguna situación complicada, y eso genera un desgaste en nuestro cuerpo de forma silenciosa, mi amor. Por eso es que dicen que el estrés mata, ¿no? ¿Cómo reacciona nuestro cuerpo? Bueno, cuando el cerebro detecta una amenaza, se activa el sistema nervioso simpático, y se van liberando hormonas como lo son el cortisol y la adrenalina. ¿Qué va a provocar esto, mi amor? Cambios físicos inmediatos. Por ejemplo, nuestro corazoncito va a latir más rápido, nuestra respiración se va a acelerar, nuestros músculos se van a tensar, nuestra presión arterial se va a elevar. Pero esto tiene consecuencias, porque de repente suena bonito, porque cuando hablamos del amor, por ejemplo, ay, si mi corazón se acelera, qué bonito el amor, ¿verdad? Pero en este caso, el estrés no es nada bonito, y cuando el corazón late más rápido, la respiración se acelera, que también se puede asociar con algo chévere, como ay, cuando ves a ese chico que te gusta o esa chica que te gusta, bueno, déjame decirte que tus músculos se tensan, la presión arterial se eleva. ¿Por qué? Porque hay consecuencias del estrés crónico en la salud. Si tu cuerpo permanece en un estado de alerta de forma continua, ¿qué va a pasar? El exceso de cortisol, que es la hormona del estrés, va a generar daños graves en ti, en tu sistema, tanto físicos, emocionales y cognitivos. Por ejemplo, en lo físico se pueden contar dolores de cabeza. Ahí es donde tú, ay, que tengo insomnio, que no puedo dormir, que me siento cansada constantemente, que tengo problemas digestivos, que tengo mayor riesgo de enfermedades cardíacas, porque de repente, que me afecta emocionalmente. Claro, corazón, porque me da ansiedad, irritabilidad, cambios de humor, depresión, falta de motivación, entre otros, X, Y, Z. Cambios cognitivos, por supuesto. Ahí es donde decimos, ay, es que vine a la cocina y se me olvidó, no sé ni para qué vine. Problemas de memoria, mi amor, dificultad para concentrarte, ese bloqueo mental. Para ayudar a manejarlo, bueno, existen estos 5 hábitos que te ayudan a desarrollar tu mente, este método de José Silva. Y vamos a entrar en un estado alfa, pero eso va a ser regresando después de una pausa. Vámonos con música aquí en Retro 107.5, el WhatsApp 3334-677-220. Yo soy Geo Nava, la venezolana más mexicana, corazoncito, @ soy Geo Nava. Ve, búscame en redes sociales y por ahí también estoy 100% disponible para ti, para responder tus dudas. Música, mi Sandy, y regresamos.

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1: Este es el reporte vial de Informe 24.
2: Hay presencia vehicular sobre Avenida López Mateos, carriles de superficie, sobre todo si usted proviene desde la zona de Niños Héroes, Avenida Inglaterra, con dirección hacia la zona Minerva, para que lo tome en consideración hasta llegar a Avenida México.
1: Informe 24.
2: Por otra parte, si usted va a hacer su recorrido sobre la zona que comprende Avenida Vallarta, también se mantiene un avance constante desde Periférico, pero al llegar a la zona de Ciudad Granja comienza a tener carga vehicular, carriles laterales, carriles centrales, al acercarse a la zona de la Avenida Patria para cruzar los cubos, sea tomar la Avenida Lázaro Cárdenas o continuar sobre Avenida Vallarta.
1: Informe 24.
2: Asimismo, la zona de Revolución ya se mantiene con presencia vehicular para quien hace su recorrido desde la zona de la calle Rosas hacia Río Nilo. Lento el avance en este tramo para cruzar la zona de la ex Glorieta del Charro. Después de la calle 74, agilidad hacia la calzada olímpica.
1: Informe 24.
2: La zona de Belisario Domínguez mantiene agilidad a partir de la zona de Mesa del Norte. Sin embargo, al llegar a Monte Olivetti, carga vehicular para cruzar hasta la zona de Avenida Circunvalación.
1: Informe 24.
2: Gracias por su atención. Le presento la información vial, Eloy Arellano.
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1: Y ya estamos de regreso aquí en Vida Consciente a través de Retro 107.5. Bueno, de este lado, corazón, te recuerdo que estamos hablando nada más y nada menos que del método Silva, este sistema de autoayuda y control mental desarrollado por José Silva para potenciar las capacidades mentales y reducir el bendito estrés. Yo soy Geo Nava, la venezolana más mexicana, y vamos a comenzar de una, ¿eh? Así, tal cual. Fíjate que Silva propone entrar en un estado de alfa diariamente, dedicar por lo menos 15 minutos al despertar a meditar. ¿Qué sería estado alfa para ti? Si yo te digo estado alfa, ¿a qué te suena? A ver, corazoncito, vamos a echarle cabeza. ¿Y qué sería estado alfa? Si es primera vez que escuchas el término, no importa, no es examen, no es quiz, no es examen sorpresa. Pero bueno, el estado alfa es un estado de relajación física y mental profunda en el que las ondas cerebrales van a disminuir su velocidad y van a estar oscilando entre los 8 y 13 hercios, ¿ok? O ciclos por segundo. Esta es la frontera exacta entre el estado de vigilia, que es estar despierto y alerta, y el estado de sueño profundo. Y esto ocurre de forma natural justo antes de dormir o precisamente cuando tú estás despertando por la mañana. ¿Cuáles son las características del estado alfa? Bueno, vas a tener como... funciona así como que un canal directo entre la mente

consciente y la mente subconsciente. Y eso va a reducir de forma inmediata lo que es tu producción de cortisol y adrenalina, que son las hormonas del estrés. ¿Qué va a pasar? El cerebro, bueno, se va a volver altamente receptivo, va a facilitar la retención de información y de la memoria y va a desactivar el filtro de la lógica rígida, permitiendo que surjan ideas y soluciones originales. Esto es maravilloso porque cuando tú entras en el estado alfa diariamente, que es uno de los 5 hábitos claves basados en el método Silva, vas a dedicar 15 minutos al despertar a meditar, ¿ok? Vas a contar en reversa del 100 al 1, ¿ok? 100, 99, 98 y así sucesivamente. Luego vas a ralentizar tus ondas cerebrales con mayor calma, ¿ok? Necesito que esto lo hagas de forma consciente. ¿Qué es ralentizar? Bueno, las ondas cerebrales son la actividad eléctrica producida por miles de millones de neuronas que se comunican entre sí en tu cerebro. Cuando el método Silva habla de ralentizar estas ondas, se refiere a cambiar tu estado mental de la siguiente forma. Es decir, tus ondas rápidas, que es en el estado del día a día, que estás en el estrés, en el análisis y la lógica, va a pasar a lo que es el estado alfa. Al tú ralentizar tus ondas, vas a reducir la ansiedad, vas a desconectarte del estrés del cuerpo y vas a abrir la puerta al subconsciente para programar tus metas con mayor facilidad, ¿ok? Entonces, luego que tú hagas esto, que entres al estado alfa, vas a dedicar tus 15 minutos al despertar a la meditación, vas a contar de reversa del 100 al 1, vas a ralentizar tus ondas cerebrales con mayor calma, vas a notar el beneficio principal, que es sincronizar ambos hemisferios del cerebro profundamente. Como sabes, tienes 2 hemisferios, ¿verdad? Entonces ahí tú los vas, digamos que, a sincronizar. Y luego, digamos que el segundo hábito va a ser usar la pantalla mental para visualizar. Vas a imaginar una pantalla de cine, así de esas grandísimas, frente a ti, ¿ok? Vas a proyectar tus metas en esa pantalla con total nitidez. Perfecto. Y vas a involucrar todos tus sentidos en esa imagen, corazón. ¿Lo estás haciendo? Ok. Vas a reprogramar el subconsciente para alcanzar el éxito. Es maravilloso. Esos son 2 de los 5 hábitos que te van a ayudar a desarrollar tu mente según este método maravilloso de José Silva, que no es más que un método o un sistema de autoayuda y control mental para desarrollar lo que es, o para potenciar las capacidades mentales y reducir el estrés. Tú no te preocupes, porque yo entiendo que en la mañanita uno anda corriendo, manejando, que de aquí para allá, que si para el trabajo. Mi amor, pídeme el método, pídeme fácil lo que es el descargable si quieres profundizar. Y si no, a lo que vas, ¿no? Pídeme los 5 hábitos y con gusto te los comparto resumiditos, corazón. Solamente tienes que decirme qué es lo que deseas a través del 33 34 67 72 20. Mi Sandy, querida, hermosa, vámonos con música retro. Yo soy Geo Nava y aquí me quedo contigo a través de Vida Consciente hasta las 11 de la mañana.

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1: Y ya estamos de regreso en Retro 107.5, suena diferente. Bueno, corazón, hoy hablando de los 5 hábitos que ayudan a desarrollar tu mente, según este método de José Silva, este hombre maravilloso que crea este sistema de autoayuda y control para precisamente potenciar nuestras capacidades mentales y reducir nuestro estrés. Nos quedamos en que el hábito número 1 era entrar en estado alfa diariamente, el número 2, usar la pantalla mental para visualizar, ¿no? De que ibas a imaginar una pantalla de cine frente a ti, que vas a proyectar tus metas en ella con total nitidez. Y vámonos con el número 3, que es aplicar la técnica de los 3 dedos. Tú vas a juntar las yemas de los dedos, pulgar, índice y medio, corazón, pulgar, índice y medio, ¿ok? Y vas a hacerlo cuando necesites máxima concentración o que necesites recordar algo. Y ya veía la jeva ahí con un hueco en la frente. No se crean. Eso va a anclar un estado de paz y alerta instantánea, corazón, y va a usar un beneficio que va a funcionar como un disparador físico de enfoque mental. Luego, el cuarto hábito va a ser cancelar pensamientos negativos al instante. ¿Por qué? Porque en la práctica te va a ayudar a monitorear tu diálogo interno durante todo el día. El proceso es que vas a decir diariamente: cancelado, cancelado. Cada vez que se venga una queja a tu mente, corazón, mentalmente tú vas a decir: cancelado, cancelado. ¿Ok? Vas a sustituir de inmediato con una afirmación positiva y eso va a proteger tu mente del autosabotaje constante. Vas a programar también el sueño antes de dormir, que es el hábito número 5. Vas a utilizar los minutos previos para dormir antes de dormir para programarte, ¿ok? Vas a pedirle a tu mente soluciones a problemas específicos, porque luego queremos soluciones generales y no hay soluciones generales, hay soluciones a problemas específicos. Vas a despertar a la mañana siguiente con ideas frescas cuando tú hagas esto, vas a ver que sí. Y vas a aprovechar también el estado teta para resolver conflictos, ¿ok? Entonces, esto es súper importante, corazón, porque este estado teta es el estado de relajación mental aún más profundo que el estado alfa, ¿ok? Es donde las ondas cerebrales se ralentizan hasta alcanzar entre 4 y 7 ciclos por segundo. O sea, en el método Silva y la neurociencia, este estado, el estado teta, se define porque tienes el umbral del sueño. O sea, es la zona intermedia entre el estar despierto y profundamente dormido, justo el momento en el que sueñas despierto o estás a punto de dormirte. Y el acceso directo al subconsciente, ahí lo tienes, porque en ese nivel la mente lógica o la mente hipercrítica, que es esa mente beta, se va a apagar, lo que va a permitir reprogramar hábitos, creencias arraigadas con total facilidad. Y en este estado natural, sobre todo para el superaprendizaje y la memoria, es el estado, mira, óptimo para que los niños menores de 7 años tengan como esa capacidad de absorber información y de aprender idiomas sin esfuerzo. Y eso está 100% comprobado por la neurociencia, ¿ok? Recuerda que también ahí en ese estado está la conexión con la intuición y es esa frecuencia en donde surgen las ideas creativas, wow, más brillantes, esas corazonadas, esas soluciones inesperadas a problemas complejos. ¡Ay, no! Eso es maravilloso. De verdad que sí. Bueno, entonces ya conociendo los 5 hábitos que ayudan a desarrollar tu mente, bueno, obviamente tienes que profundizar más y para eso yo tengo un regalo descargado para ti. Solicítamelo a través del 33 34 67 72 20. Por lo pronto, vámonos con música. 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
1: 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Bueno, corazoncito, de este lado Geo Nava, la venezolana más mexicana. Y ya está de regreso aquí en Vida Consciente. Mi querida Sandy Navarro en los controles. Ay, papá, bueno, hemos hablado de este maravilloso regalo descargable que tengo para ti, que son los 5 hábitos que ayudan a desarrollar tu mente, corazón. Según José Silva, hablamos, bueno, que si el estado beta, que si el estado alfa, el estado teta, el estado delta. ¿Tú sabías que había de repente muchos estados del sueño? Porque el método se fundamenta en que el cerebro opera como una radio, literal, pero una radio que va sintonizando diferentes frecuencias eléctricas mediante hercios, y el ser humano promedio pasa el día en la frecuencia más rápida y estresante. Parece mentira, pero es cierto. ¿Y qué pasa? Pasamos el día ignorando el potencial de las frecuencias más bajas. Entonces, si decíamos que el estado beta es el estado de vigilia, y aquí es donde usas tú la lógica, la razón y los 5 sentidos físicos, y que era útil para resolver problemas del día a día, pero que también es donde se origina el estrés, el miedo y la ansiedad, pues ahí hay que tener cuidado. El estado alfa, que es ese núcleo del método Silva, que es un estado de relajación profunda, en donde nuestro hemisferio cerebral derecho, que es el de la intuición, el de la creatividad, del de la memoria, se activa. Silva, a través de sus estudios, descubrió que puedes estar en alfa permaneciendo completamente consciente y despierto, y eso es maravilloso. Y está el estado teta, ¿verdad? Que es ese sueño ligero, porque el estado alfa es esa meditación dinámica, ¿verdad? El estado beta sería como esa alerta externa, y el estado teta es el del sueño ligero, es el estado en donde nuestro subconsciente profundo está como en un superaprendizaje, y esa programación mental está avanzando. Ocurre, bueno, de forma natural justo antes de quedarnos dormidos y también cuando despertamos. Y está el estado delta, que es el del sueño profundo, ese estado de inconsciencia total donde nuestro cuerpo físico, mi amor, se repara a sí mismo. Eso es un estado que nos hace falta para, como, ay, Dios mío, repararnos todo y levantarnos, bueno, al 100%. Y hablamos también de las herramientas de la programación mental, porque para que nuestra mente subconsciente acepte una nueva instrucción en nuestro estado alfa, ok, que es nuestro estado de meditación dinámica, José Silva explica que no se deben usar palabras abstractas, sino más bien herramientas visuales y emocionales. Por eso es que hablamos de la pantalla mental, ese concepto de imaginar una pantalla de cine gigante flotando a unos 2 metros frente a nuestros ojos, ligeramente por encima del nivel de nuestra mirada, ¿ok? Eso vendría siendo como un ángulo de 20 grados aproximadamente. ¿Por qué? Porque en esa pantalla tú vas a proyectar lo que deseas resolver o lo que deseas manifestar. Y ahí es donde entra la regla de las 3C. ¿Cuál es la regla de las 3C, o cuáles son las 3C? El deseo, creencia y expectativa. ¿Ok? Y tú vas a decir, bueno, pero las 3C, deseo y creencia y expectativa, pero deseo y expectativa no empiezan por C, o tú te estás volviendo loca. Bueno, pero para que una visualización funcione en la pantalla mental debe cumplir los 3 requisitos, y ahí es donde entra el deseo, la creencia y la expectativa. El deseo es cuando tú debes querer de verdad que el objetivo se cumpla, mi amorcito. La 2, que es la creencia, es cuando tú debes creer firmemente que lo que tú estás pensando lógicamente es posible que suceda. Y la expectativa es cuando debes dar por hecho que va a ocurrir, manteniendo, bueno, una postura de espera, pero de dulce espera, no de espera desesperada. Ok, eso es súper importante. Este libro a mí me encanta porque funciona también como un manual de entrenamiento mental que te va guiando, corazón, como que paso a paso, ¿no? Hay unas técnicas famosísimas explicadas por José Silva que yo te voy a comentar, pero eso va a ser, corazón, en la tercera hora de Vida Consciente. Vámonos con música, mi querida Sandy. 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
1: Este es el reporte vial de Informe 24.
2: Sobre Calzada Lázaro Cárdenas se registra tráfico cargado desde su ingreso por la autopista Guadalajara-Zapotlanejo hasta su cruce con Avenida Colón. El tráfico se intensifica a la altura del mercado de abastos. En sentido contrario, el tráfico registra carga vehicular de regular a intenso.
1: Informe 24.
2: Sobre Avenida Juárez se registra carga vehicular pesada desde su cruce con Calzada Independencia hasta llegar a Calzada Federalismo. A partir de este punto, sobre Avenida Vallarta, el tráfico continúa hasta la zona de la Glorieta Minerva.
1: Informe 24.
2: Calzada Independencia registra tráfico cargado en dirección de norte a sur. El tráfico se intensifica en su cruce con Avenida Juárez.
1: Informe 24.
2: Calzada Federalismo registra carga vehicular pesada en ambos puntos de la circulación, desde Calzada Lázaro Cárdenas hasta Avenida Ávila Camacho.
1: Informe 24.
2: En Informe 24 te presento la información vial, Andrea Manso.
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1: Bienvenidos aquí a Retro 107.5, a Vida Consciente, aquí con la Geo Nava, la venezolana más mexicana. Corazón, entramos a la tercera y última hora de Vida Consciente y estamos hablando de los cinco hábitos que ayudan a desarrollar nuestra mente, según José Silva. Y nos quedamos, bueno, con las técnicas prácticas principales, porque el libro yo te decía que funcionaba también como un manual de entrenamiento mental. Y el libro está maravilloso porque, y está súper bonito, digerible, fácil de leer, de entender, porque te va guiando, ¿no? Paso a paso. ¿Y cuáles son las técnicas más famosas explicadas por José Silva? Bueno, está la de el conteo regresivo. Al despertar por la mañana te decía que contaras de forma regresiva del 100 al 1. ¿Por qué? Porque en niveles avanzados se reduce del 50 al 1, luego del 10 al 1, hasta que logras entrar al alfa, o sea, al sistema alfa o al estado alfa, contando simplemente del 3 al 1. O sea, imagínate cómo se va creando el hábito, ¿no? Yo te hablaba de la técnica de los tres dedos para la memoria y el enfoque, y no es como de que te vayas a abrir un hueco en la frente, corazón, no. Es un mecanismo de anclaje psicológico que consiste en juntar las yemas de los dedos, pero el pulgar, el índice y el medio de cualquiera de las manos. No tiene, que soy derecho o izquierdo, no pasa nada. Y al hacerlo, mientras tú estás en el nivel alfa, asocia físicamente esa postura con la calma y el enfoque absoluto, ¿ok? Y más adelante, en el mundo real, que es la frecuencia beta, al juntar los dedos vas a recuperar instantáneamente lo que es ese estado de concentración para dar, bien sea un examen, para recordar algún dato, para calmar los nervios de repente que nos pueden atacar. Y está la técnica del espejo de la mente, que es para resolver problemas. Corazón, yo te decía que usaras la pantalla mental dividida en dos marcos de tiempo, el marco azul y el marco blanco. De eso sí no te había hablado, pero ¿de qué trata el marco azul y el marco blanco? Fácil. El marco azul es donde tú vas a proyectar primero el problema actual, ¿verdad? O sea, por ejemplo, una enfermedad o una deuda, que es como así lo más que a mí me han comentado en sesiones de coaching. Y vas a estudiar brevemente la situación. El marco blanco, tú vas a desplazar la imagen del problema hacia la derecha y traes una imagen en un marco blanco brillante que va a mostrar la solución perfecta. Tu cuerpo de repente sano, si es una enfermedad, o tu cuenta pagada si es una deuda, y eso te va a hacer que te concentres únicamente en la solución y vas a borrar el problema original. Es importantísimo, corazón, que antes de dormir entres en tu nivel alfa y te digas mentalmente: quiero tener un sueño que contenga la información para resolver el problema que tengo en la mente. Quiero tener un sueño que contenga la información para resolver el problema que tengo en mente. Lo tendré, lo recordaré y lo comprenderé. Lo tendré, lo recordaré y lo comprenderé. Y al despertar, corazón, debes escribir inmediatamente lo que recuerdes. ¿Por qué? Porque ahí están las respuestas, y esas respuestas van a venir codificadas en forma de metáfora, en forma de intuición. Tú sabes cómo son los sueños. Y están los conceptos avanzados, que de eso te voy a hablar regresando de la pausa. Vámonos a una pausa musical. Esto es Retro 107.5. Yo soy Geo Nava, la venezolana más mexicana. Recibo tus mensajes a través del 33 34 67 72 20. Corazoncito precioso, por ahí te mando el regalo descargable. Escríbeme y con gusto te lo

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1: Amores de mi vida, ya estoy de regreso aquí en Retro 107.5. Suena diferente. Bueno, qué maravilla. Entramos aquí en esta parte del libro de los 5 hábitos que ayudan a desarrollar tu mente, este método maravilloso de José Silva, a los conceptos avanzados, ¿no? Los consejeros mentales, que es, vendría siendo como la segunda mitad del libro, y que es donde Silva introduce un concepto como que más místico, pero también altamente efectivo, que es nuestro laboratorio mental, corazón. Él explica que en tu nivel alfa puedes diseñar arquitectónicamente una oficina o un laboratorio con herramientas imaginarias de sanación y conocimiento. Todo esto es metafórico, ¿no? En este espacio, corazón, tú vas a invitar a dos consejeros, ¿verdad? Que puede ser un hombre y una mujer, bien sea reales o ficticios, es decir, que estén vivos o muertos, no sé. Por ponerte un ejemplo, Albert Einstein y la madre Teresa de Calcuta. Mi papá y mi mamá. O sea, mi maestro y mi maestra. Lo que tú quieras. Esos consejeros van a actuar como tus arquetipos de tu propia sabiduría interna y de tu intuición. Y cuando tú estás bloqueado ante una situación o una decisión de vida, tú bajas a tu laboratorio y vas a conversar con ellos para recibir respuestas desde tu mente profunda. ¿Ok? Entonces, hay un ejercicio de meditación de los 40 días, que es el entrenamiento fundamental que José Silva detalla en su libro para enseñarle a tu cerebro a entrar en estado alfa de forma voluntaria, rápida y consciente. El entrenamiento se divide en 4 bloques de 10 días, corazón. Debes realizarlo por lo menos una vez al día, preferiblemente justamente antes al despertar, porque antes de despertar no, ¿verdad? Al despertar. ¿Y por qué? Le dije, pero ¿por qué al despertar? Si me levanto súper apurada, mi amor, pon esa alarma más temprano. ¿Por qué? Porque tu cerebro sale naturalmente del estado teta y es más fácil retenerlo en el estado alfa. Por eso es que te digo que tiene que ser justamente al despertar. El calendario de los 40 días es ese conteo regresivo. Del día 1 al 10 tú vas a contar de forma regresiva del 100 al 1. Del día 11 al día 20 tú vas a contar, o tu mente ya se está adaptando, ¿verdad? Entonces vas a reducir ese conteo del 50 al 1. Del 21 al 30, del día 21 al día 30, tu cerebro va a responder más rápido y vas a contar del día 25 al día 1. Del día 31 al 40, tu anclaje está casi listo, corazón. Entonces, ahí vas a contar del número 10 al número 1. Y a partir del día 41 es maravilloso, porque ¿qué va a pasar? Ya vas a haber reprogramado tu cerebro y entrarás en estado alfa contando simplemente del 3 al 1. Es maravilloso, ¿verdad? ¿Cómo hacer esa práctica cada mañana? Bueno, tienes que tener una postura, una posición de los ojos, un conteo, una cosa, una estabilización, una salida. O sea, no es tan fácil, no vengas tú con tu cara y tu cuerpo. Tú vas a tener una postura porque al despertar vas a ir al baño si lo necesitas, o que tampoco es que vas a tener ganas de hacer pipí, vas a estar ahí haciendo... No, tampoco. Pero no te desveles por completo. Siéntate en la cama o en una silla cómoda después que vayas al baño si quieres, y vas a tener la espalda recta, corazón. No lo hagas acostado para no volverte a dormir, porque capaz que llegues y te me quedes dormido en la contadera. Luego vas a tener una posición espectacular ya puesta y vas a cerrar tus ojitos. Dentro de tus párpados cerrados vas a dirigir tu mirada ligeramente hacia arriba, ¿ok? En un ángulo de 20 grados aproximadamente. ¿Por qué? Porque José Silva descubrió que esa posición de los ojos va a activar mecánicamente la producción de las ondas alfas en el cerebro, ¿ok? Luego vas a comenzar con tu conteo. Vas a empezar a contar en reversa de forma lenta, un número cada 2 segundos aproximadamente. No vas a quedar a contar 199, 98, 97, no. O sea, vas a contar aproximadamente un número cada 2 segundos, ¿ok? Mentalmente vas a visualizar cada número en tu pantalla mental como si se dibujara en un pizarrón, ¿vale? Y esa estabilización es maravillosa, porque al llegar al número 1 vas a decirle mentalmente: cada vez que yo entro a este nivel de relajación, aprendo a usar más de mi mente y a usarla mejor. ¿Ok? Y te vas a quedar un par de minutos disfrutando de la paz del estado alfa. Y luego ya le vas a dar a la salida, corazón. No vas a salir bruscamente. No es que, que te vas a brincar y te vas a ir a trabajar inmediatamente. No, te vas a ir a bañar. No. Para salir tienes que decir mentalmente: voy a contar del 1 al 5. Y al llegar al 5 voy a abrir los ojos, me voy a sentir completamente despierto, en perfecto estado de salud y mucho mejor que antes. Y vas a contar, ¿no? 5, 4, 3, 2, 1. Chévere. ¡Ay, qué rico! Fíjate que esto también lo puedes usar para aliviar dolores físicos, como técnica de anestesia local mental. Eso es maravilloso. Bueno, corazón, ¿qué te parece si quieres el regalo descargable? Escríbeme al 33 34 67 72 20, @soygeonave en Instagram. También estoy disponible para ti. Y por ahí por el WhatsApp, mi Sandy recibe tus mensajes. Vámonos con música. Esto es Retro 107.5. Regreso para despedirme, corazoncito precioso. Yo soy Geo Nava. Ahorita vuelvo.

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1: Amor de mi vida, ya me tengo que despedir, pero como siempre te digo, bueno, un placer haberte acompañado en este día maravilloso a través de Vida Consciente aquí por Retro 107.5. Recuerda que me puedes sintonizar de lunes a viernes de 8 a 11. Te quedas con Armando León en su retroactivo. Por supuesto, mi Sandy se queda un ratico más en los controles de cabina, mientras que llega mi buen Beto, seguido de mi buen Guapo. Y por supuesto, bueno, la mejor programación habitual aquí en Retro 107.5. Nuestras redes sociales, Retro FM Guadalajara FM, así nos encuentras en Facebook, Retro 107.5 en Instagram, y a esta servidora, la misma que viste y calza, la venezolana más mexicana, búscame en todas mis redes sociales como @sugeonava. Por lo pronto, mi corazoncito, como siempre te digo, que todo lo bonito, bueno, maravilloso, hermoso, sabroso y delicioso de la vida te persiga, te encuentre, te abrace y se quede contigo. Adiós.
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1: Este es el reporte vial de Informe 24.
2: ¿Qué tal? Buen día. Este es el reporte vial.
1: Informe 24.
2: En este momento se registra algo de carga vehicular sobre la avenida Guadalupe en Zapopan, desde el cruce con la calle Toreros, en dirección a la avenida Patria.
1: Informe 24.
2: La avenida González Gallo presenta carga vial a la altura del Parque Agua Azul, en dirección a la calzada Independencia.
1: Informe 24.
2: Reportan una alcantarilla en mal estado, con algunos barrotes rotos. Esto enfrente de la clínica 78 del IMSS. Maneje con mucha precaución en esa zona.
1: Informe 24.
2: En la colonia 18 de marzo también reportan otra alcantarilla en mal estado. Se encuentra afuera de la entrada de la parroquia del Señor Grande, sobre la calle Palmasola, entre Francisco de Orellana y Ponce de León.
1: Informe 24.
2: Para este jueves se pronostican posibles lluvias vespertinas con actividad eléctrica en zonas serranas de Jalisco, especialmente en las regiones Lagunas, Sur y Sureste.
1: Informe 24.
2: En este momento la temperatura en la ciudad, 26 grados, y se espera alcanzar una máxima de 35.
1: Informe 24.
2: Gracias por su atención. Le presento este reporte vial, David Correa Aldrete.
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1: Elementos de Protección Civil Jalisco combaten desde esta mañana un incendio de llantas en el vertedero municipal El Gavilán de Puerto Vallarta, en la colonia Joyas del Colorado. La dependencia, en conjunto con bomberos del municipio, laboran en el sitio con un estado de fuerza de 3 motobombas, 5 pipas, una ambulancia, 2 pick-up y 20 oficiales. El área en la que trabajan es de unos 200 metros por 20 y 6 de altura. Al momento no reportan personas heridas ni las causas del fuego.
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1: Ajustan tarifas hoteleras rumbo al Mundial. Airbnb ya está casi al 100%.
2: El secretario general del gobierno de Jalisco, Salvador Zamora Zamora, aseguró que Jalisco está preparado para recibir hasta 3 millones de visitantes durante el Mundial 2026, aunque reconoció que la ocupación hotelera no ha alcanzado los niveles esperados a 17 días del arranque.
3: Ahí se incrementaron, pero no son iguales a lo de los hoteles. Nosotros estamos preparados para recibir con mucho entusiasmo, es importante decirlo. El 100% de los boletos de los 4 juegos que se llevarán a cabo aquí en Guadalajara están vendidos, es decir, tendremos un lleno total en los 4 eventos y seguramente la mayor parte de los aficionados que estarán en los partidos serán extranjeros que vendrán a ver a sus equipos competir.
2: El funcionario explicó que el incremento en tarifas hoteleras provocó que muchos aficionados optaran por plataformas como Airbnb, donde la ocupación ya ronda el 100%. Zamora destacó que la reciente decisión de hoteles y moteles de ajustar precios podría incrementar la ocupación en los próximos días. En Informe 24, Andrea Manso.
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1: Entregan distintivos a empresas y organizaciones del ramo turístico en Guadalajara.
4: El gobierno de Guadalajara, a través de su dirección de turismo, entregó la certificación C, diseñada para elevar los estándares de hospitalidad en la capital jalisciense, y el cual reconoce formalmente a las empresas y prestadores de servicio que garantizan los más altos niveles de calidad, calidez y profesionalismo en la atención a los visitantes. La presidenta municipal de Guadalajara, Verónica Delgadillo, entregó el distintivo a 604 empresas y organizaciones del sector turístico, las cuales, como parte de la preparación rumbo al Mundial, fueron capacitadas en temas de calidad, competitividad y atención del visitante. De esta manera, un total de 11.926 trabajadoras y trabajadores ya tienen preparación en inclusión, hospitalidad y prevención de la explotación infantil. La alcaldesa señaló que cada negocio se verá beneficiado con derrama económica con el Mundial.
5: Este Mundial, yo quiero que sea el Mundial de las y los taxistas. Quiero que sea el Mundial de las fonditas. El Mundial de las abarroteras, de los que dan experiencias, de los restaurantes, de los meseros, porque de eso se trata el Mundial, de la derrama económica que puede generar y la proyección mundial que nos da.
4: Para Informe 24, Eloy Arellano.
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1: Gracias por su atención. Estuvo con usted aquí en Informe 24, David Correa Aldrete.
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0: Este es el reporte vial de Informe 24.
1: Es cargada la circulación de la avenida Juárez para quien hace su recorrido desde la calzada Independencia con dirección hacia Degollado. Para continuar su recorrido encontrará un poco más de agilidad, aunque todavía con presencia vehicular hasta la avenida Federalismo.
0: Informe 24.
1: Recordarle que si usted va a utilizar la avenida Ramón Corona, encontrará desde avenida Revolución también tránsito cargado y al llegar a la avenida Juárez, el cierre a la circulación por la instalación del FanFest y las restricciones que se tienen desde hace unos días por esta instalación en la zona centro.
0: Informe 24.
1: En el poniente de la ciudad se mantiene algo de carga vehicular sobre Avenida Patria a la altura de Pablo Neruda para continuar su recorrido y dirigirse hacia la zona de Avenida Vallarta, la bayoneta de salida hacia esta avenida también con carga vehicular.
0: Informe 24.
1: En la avenida 8 de Julio se mantiene tránsito moderado para quien proviene desde la zona industrial y pretende cruzar Lázaro Cárdenas con rumbo hacia la calle Cardenal.
0: Informe 24.
1: Finalmente, quien haga su recorrido sobre la calzada Independencia, a pesar de la presencia vehicular, tiene un avance constante desde la zona del Parque Morelos y con dirección hacia Avenida de los Maestros. Al cruzar Avenida Circunvalación, carga vehicular, dos luces de semáforo para continuar su recorrido hacia el Estadio Jalisco.
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1: Gracias por su atención. Le presentó la información vial Eloy Arellano.
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7: Estados Unidos, México y Canadá anunciaron este jueves una serie de medidas sanitarias relacionadas con los viajes para las personas procedentes de las regiones africanas con mayor riesgo de ébola, con el objetivo de proteger a los ciudadanos y a los visitantes durante la Copa del Mundo. La salud y la seguridad de todas las personas de la región siguen siendo máxima prioridad al dar la bienvenida al mundo a Norteamérica, afirmaron en el comunicado que no detallaba las medidas coordinadas. La presidenta Sheinbaum va a hablar de la reserva aprobada por la diputación, los diputados para permitir la reelección de los magistrados del Tribunal Electoral del Poder Judicial de la Federación. La presidenta intentó justificar la decisión al asegurar que esto no extendería la estancia de los magistrados en su cargo, sino que se les permitiría presentarse a los comicios de nuevo. Convencido de que el coordinador de los diputados de Morena, Ricardo Monreal, se había ido por la libre para meter una modificación de último minuto para que los magistrados en funciones puedan reelegirse, Alfonso Ramírez Cuéllar subió a la tribuna a expresar abiertamente su rechazo. Aún no se ha sacado la tinta de la reforma del artículo 55 y 54 de nuestra Constitución y ya llega ahora otra propuesta llena de trampas que restaure la reelección de los magistrados de la sala superior del Tribunal Electoral del Poder Judicial de la Federación, afirmó. Ramírez Cuéllar resaltó que no es un tema secundario, amigas y amigos, porque estamos violando la Constitución Política del Estado mexicano. Morena y aliados aprobaron en la Cámara de Diputados con 307 votos a favor en lo general y en lo particular el dictamen que añade la injerencia extranjera como causal de anulación de elecciones. La oposición emitió 127 votos en contra, en tanto que la morenista Olga Sánchez Cordero emitió el único sufragio en abstención. La presidenta Sheinbaum afirmó este jueves que existe el riesgo de una intervención extranjera en los próximos comicios en México, por lo que justificó la reforma que fue recientemente aprobada en la Cámara de Diputados. En su conferencia matutina, Sheinbaum aseguró que la reforma propuesta por Ricardo Monreal tenga la intención de mantener en el poder al partido Morena. El presidente municipal de Mitla, en Oaxaca, Esaú López Quero, solicitó anoche licencia de manera indefinida después de que los maestros de la Coordinadora Nacional de Trabajadores de la Educación lo acusaran de haber enviado personas a disparar balazos durante un bloqueo carretero para disuadir la protesta. A través de un comunicado, el gobierno municipal de San Pablo Villa de Mitla dijo que la decisión fue tomada con el objetivo de que las autoridades competentes realicen las investigaciones para esclarecer lo ocurrido. La Secretaría de Marina informó que durante la mañana de este jueves se registró un incendio en el área de dormitorios de la Escuela Náutica Mercante del Estado de Veracruz. A través de una publicación en redes sociales, Marina detalló que el siniestro ocurrió alrededor de las 8:15 de la mañana y tras percatarse del fuego se activaron los protocolos en atención y seguridad para salvaguardar los marinos en formación. También personal del Heroico y Benemérito Cuerpo de Bomberos del Estado de Veracruz arribó a las instalaciones para apagar las llamadas en su totalidad. Tardaron alrededor de 30 minutos en controlarlo. La Secretaría de Gobernación alertó sobre una nueva modalidad de fraude en redes sociales. Reportó que se falsa una notificación que circula en nombre de la Presidencia de la República, la Comisión Reguladora de Telecomunicaciones y la Secretaría de Gobernación. Alertó que además de fraude, el esquema podría suponer suplantación de identidad o robo de información personal. La industria automotriz mexicana pidió que la revisión del T-MEC sirva para eliminar los aranceles de la sección 232 de Estados Unidos, al advertir que el sector enfrenta una doble carga porque ya cumple una regla de origen del 75% y además paga una tarifa del 25%. La Fiscalía General de la República obtuvo vinculación a proceso en contra de 5 funcionarios de Morelos por su presunta participación en el delito de delincuencia organizada con la finalidad de cometer delitos contra la salud. De acuerdo con las investigaciones de la FGR, Irving N., Pablo N., Horacio N., Agustín N. y Jonathan N. operaban en al menos 8 municipios de Morelos, entre los que se encuentran Yecapixtla, Cuautla y Atlatahuacán. Al menos 16 estudiantes murieron este jueves en Kenia debido al incendio del internado de la Academia Femenina Utumish en Jijil, en el condado de Nakuru, confirmó el gobierno keniano. Otras 79 estudiantes fueron hospitalizadas. Aún se desconocen las causas, declaró a la prensa el ministro de Educación desde el lugar de los hechos. Estados Unidos se derribó este jueves 4 drones de Irán y bombardeó una instalación terrestre en ese país, lo que provocó represalias de Teherán contra una base militar de Washington, un nuevo fuego cruzado que hace peligrar aún más las negociaciones de un conflicto que ataje el conflicto. El Departamento de Justicia de Estados Unidos abrió una investigación penal contra la escritora Jane Carroll para determinar si cometió perjurio durante las demandas civiles que presentó contra el presidente Trump y a quien acusó de agresión sexual, informó el New York Times. De acuerdo con el medio, que cita a una persona con conocimiento directo del caso, la investigación busca establecer si Carroll mintió bajo juramento durante los procesos judiciales que derivaron en condenas millonarias contra Trump por abuso sexual y difamación. Empezamos con la información y ya tenemos, como todos los días, a José Luis Plaza. Buenas tardes, José Luis.
8: Buenas tardes, Alberto. Buenas tardes al auditorio. Y para comentarle al auditorio que, obviamente, pues si usted tiene necesidad de ir al baño, pues ya la Ciudad de México está instalando baños públicos inteligentes, los cuales tienen un costo de 7 pesos. Se accesa por medio de la tarjeta de multimodal, la que se ocupa para el transporte público. Y están colocados en una parte de la zona rosa, cerca de aquí, en el Monumento a la Revolución y también en la calle de Valderas. Me voy a ir a dar una vuelta al rato, Alberto, para ver cómo están funcionando. Y pues eso de que se autolimpian, prácticamente están muy bien, según lo anunció la jefa de gobierno el día de ayer. pero pues vamos a ver físicamente cómo trabajan estos baños inteligentes, Alberto.
7: Vamos a ver. Muchas gracias, José Luis, buenas tardes.
8: Hasta luego, buenas tardes.
7: Aecon Midstream, una empresa petrolera con sede en Houston, cuyas oficinas fueron allanadas el mes pasado por autoridades estadounidenses, está siendo investigada en México por un presunto contrabando de combustible, según tres fuentes de seguridad mexicanas con conocimiento directo del asunto y cuatro documentos de seguridad del gobierno mexicano revisados por Reuters. La investigación forma parte de indagatorias en curso sobre embarques de productos petroleros traídos a México desde Estados Unidos y Canadá, por mar en un presunto esquema para evadir un elevado impuesto que grava estas importaciones, según los documentos y las fuentes. Y con Midstream es una de las piezas centrales de un esquema presuntamente vinculado a uno de los grupos criminales más poderosos de México, el Cártel Jalisco Nueva Generación, y la Fiscalía General de la República abrió expedientes contra la empresa basados en testimonios, documentos y vigilancia, según uno de los documentos. Luis Fernando, buenas tardes.
9: ¿Qué tal, Alberto? Buenas tardes. En León, Guanajuato, agentes estatales y federales desarticularon una célula del Cártel Jalisco Nueva Generación dedicada al robo de hidrocarburos, secuestro, venta de drogas.
7: De los documentos. Luis Fernando, buenas tardes.
9: ¿Qué tal, Alberto? Buenas tardes. En León, Guanajuato, agentes estatales y federales desarticularon una célula del Cártel Jalisco Nueva Generación.

0: Fue un operativo exitoso. Se detienen a 22 personas que ya están vinculadas a proceso. Las dos fiscalías darán el comunicado y participaron con este grupo de inteligencia operativa. Es reflejo del trabajo coordinado. La detención de 22 personas que están vinculadas con temas de delincuencia organizada no es un tema menor, dijo el funcionario.
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4: Bueno, Dafna Viniegra es una activista mexicana comprometida con la lucha contra la violencia sexual infantil. México enfrenta una crisis silenciosa que ya no puede ocultarse. El abuso sexual infantil se ha convertido en una emergencia nacional y la Fundación Islas advierte que el problema seguirá creciendo si no se actúa pronto para proteger a la infancia. Islas surge hace unos años ante las alarmantes cifras de este delito en nuestro país. Su cofundadora, Dafna Viniegra, sufrió en carne propia el infierno del abuso sexual de los 5 a los 13 años por parte de un supuesto ser querido. No era una niña que tenía monstruos imaginarios debajo de la cama. Tuve uno encima durante 8 años, según dijo Dafna. Hoy en Informe 24 tenemos la oportunidad de platicar con Dafna Viniegra. Tras años de trabajo en visibilización y acompañamiento a sobrevivientes, hoy da un paso más allá del activismo tradicional con el desarrollo de Vigía, una herramienta tecnológica diseñada para ayudar a detectar y monitorear señales de posible abuso infantil en tiempo real. Buenas tardes. Bueno, Dafna, le atendemos en un momento. Mientras tanto, seguimos con la información. Luis Fernando, ¿estás tú?
0: Así es, Alberto. Andy López Beltrán, hijo del expresidente Andrés Manuel López Obrador, afirmó que tenía un acuerdo con su papá de no competir por un cargo público mientras él estuviera activo en un intento por justificar su repentina búsqueda de fuero con una diputación por Tabasco. En entrevista radiofónica en XHBX, La Grande de Tabasco, el exsecretario de Organización de Morena aseguró que tiene derecho a participar en estos comicios porque nació en Macuspana y creció en Villahermosa. Además, aseguró que ya hizo su cambio de domicilio a Teapa. No quise estorbar su carrera. Creo que eso es parte del acuerdo y el porqué de no participar. No se trataba de estorbarle a él de ninguna manera o que nos utilizaran para criticarlo a él. El tiempo que estuvo activo, por lo mismo me mantuve al margen. Pero ahora, pues ya me toca y estoy de regreso en Tabasco, comentó.
4: ¿Y qué más ha pasado en el país? Vámonos al carrusel de los estados.
5: Un total de 18,799 estudiantes de secundaria en Ciudad Juárez concluirán el ciclo escolar 2025-2026 y participarán en las ceremonias de graduación programadas para las próximas semanas. Así se informa.

0: informó en la Subsecretaría de Educación y Deporte en la zona norte. Y es que de acuerdo con datos de la dependencia, 8,716 alumnos pertenecen a secundarias técnicas federales, mientras que 6,520 cursan el tercer grado en secundarias generales y 3,563 en secundarias estatales. Las autoridades educativas señalaron que el calendario oficial de la Secretaría de Educación Pública establece el 15 de julio como último día de clases para educación básica, por lo que los planteles se encuentran en la etapa final de actividades académicas y administrativas. Para Informe 24, en Ciudad Juárez, Chihuahua, Juan José Luna de la Rosa.
1: Confirman en Jalisco el primer caso del gusano barrenador en una persona. El secretario de Salud en el estado, Héctor Raúl Pérez Gómez, confirmó el primer caso registrado por la infección de gusanos en una persona. Se trata de un hombre de 47 años, con diabetes e inmunosuprimido, habitante del municipio de Piguamo, Jalisco, pero que está siendo atendido en el estado de Colima. Ante esto, las autoridades reforzaron los protocolos sanitarios para evitar nuevos casos en humanos, después de los ya registrados en ganado y en caninos. Desde Guadalajara, en Informe 24, David Correa Aldrete.
2: En días pasados, personal naval llevó a cabo el rescate y liberación de una ballena, la cual se encontraba en inmediaciones de la playa del poblado de Palmar de Cuautla, municipio de Santiago Ixcuintla, Nayarit. Con la participación de Profepa, Protección Civil del Estado, la Comisión Nacional de Áreas Naturales Protegidas, la Red de Asistencia a Ballenas Enmayadas y la Comunidad Pesquera. Esta acción se realizó tras recibir el reporte de la Profepa sobre el hallazgo de un cetáceo varado cerca de la orilla, presentando un posible riesgo para el animal, así como para las embarcaciones y personas del área. De manera inmediata, personal de la 10ª Zona Naval salió por vía terrestre y marítima hasta el lugar del hecho, estableciendo un perímetro de seguridad para evitar el contacto directo y reducir factores de estrés. Asimismo, se procedió a realizar maniobras de apoyo y rescate para mantener con vida al ejemplar y devolverlo al mar, lo que se consiguió después de más de 24 horas de arduas maniobras. Se exhorta a la población que ante la presencia de cualquier especie marina no deberán acercarse o tener contacto con ella y reportarlo de inmediato a las autoridades correspondientes. Desde Tepic, Nayarit, para Informe 24, Perla Rentería.
3: Gracias, gracias Perla. Les comentaba antes de Dafna Viniegra, que es una activista mexicana comprometida con la lucha contra la violencia sexual infantil. De hecho, lo vivió en carne propia de muy niña. Dafna, ¿qué tal? Buenas tardes.
4: Hola, muy buenas tardes.
3: Dafna, ¿qué tan grande es este delito en México?
4: Híjole, está impune y de los más recurrentes. Por desgracia, somos uno de los tres primeros países de todo el mundo con esta incidencia en este delito de abuso sexual infantil. Imagínate que en 2020 esto equivale a 5 niños por minuto.
3: Qué barbaridad. Tiene usted la fundación Islas. Cuénteme de esa fundación, Islas, por favor.
4: Sí, la asociación Islas. Bueno, pues la fundé al terminar mi proceso de escritura terapéutica, escritura catártica, para poderme encontrar en este mundo un poquito más presente después de haber tenido una infancia un tanto revuelta. Y en el momento en el que se consolida la publicación de este libro, fundo la asociación para no quedarme como solamente un testimonio más, sino realmente dedicar mi vida y mi activismo a la prevención y que nadie más viva lo que yo.
3: ¿En qué consiste Vigía?
4: Vigía es un dispositivo, que genera un cerco digital en torno a los niños para la detección temprana del abuso sexual infantil.
3: ¿Cómo podemos participar en este programa, Dafne?
4: Perdón, no te entendí.
3: ¿Cómo podemos participar en este programa?
4: ¿Cómo pueden participar en el programa de vigilia? Sí, descargándolo, sí, utilizándolo, pasándolo a voces, porque es una herramienta de prevención que realmente es tremendamente eficaz, es única en el mundo, no existe otra tecnología igual. Y lo que queremos hacer es que, así como somos de los países con más alto índice, queremos ser el primer país de prevención y que tenga este sistema de monitoreo único en el mundo.
3: Dafne, ¿cómo podemos hacer que la gente se concientice de este gran problema? Porque es un tema gordiano en la sociedad mexicana y en otros países.
4: Ay, perdóname, pero se escucha muy mal el audio.
3: Le decía que ¿cómo podemos concientizar a la gente para que entienda este problema que es real, que pasa mucho en México y pasa en otros países, en otras latitudes?
4: Lo más importante es generar la conciencia. El 85% de los casos están dentro de la familia, que lo hemos silenciado durante años, que por desgracia los adultos que lo hablamos después de los 40, y el trauma del abuso sexual infantil es una pandemia social, emocional, que genera muchísimos problemas en la adultez, que no es un problema de infancias, que no es un problema que tengamos que atender desde la infancia, tenemos que atender desde los adultos que somos los que estamos capacitados de poner el límite y el alto a los agresores. Es muy complejo, por ejemplo, si decimos, si abrimos una encuesta y preguntamos quiénes han vivido abuso sexual infantil de manera anónima, por desgracia te voy a dar un número enorme. Y en cambio, si preguntamos quién conoce a un agresor sexual, siempre guardamos silencio. Y ese silencio los protege y hace que sigan agrediendo a más infancias.
3: Dafne Viniegra, activista mexicana comprometida con la lucha contra la violencia sexual infantil. Muchas gracias, muy buenas tardes.
4: Muchísimas gracias a ustedes por el espacio.
5: En la opinión de Jesús Martín Mendoza.
6: Al momento de hacer esta reflexión con ustedes, medios internacionales tanto de los Estados Unidos como de Irán están adelantando que ya se habría alcanzado un acuerdo para extender la paz entre Estados Unidos e Irán. Tanto en el país de Medio Oriente como en los Estados Unidos ha trascendido esto que podría convertirse en una muy buena noticia en favor de la paz y terminar una guerra independientemente si hay un ganador o un perdedor. Porque el resultado de esta confrontación finalmente está en función de quien lo analice y quien lo vea, pero no es el objetivo del comentario del día de hoy. En el momento en que el presidente de los Estados Unidos dé su aval a estos acuerdos ya asignados entre ambos países, las baterías, el enfoque se va a dirigir a otra región del mundo. Por eso es importante la firma de este acuerdo de paz con Irán, porque los siguientes en la lista, no tenga usted la menor duda, es Cuba y es México. Una vez que tiene resuelto Donald Trump el asunto con los iraníes, para bien o para mal, o como haya sido, el siguiente objetivo es extraer a Miguel Díaz-Canel de Cuba, extraer a Andrés Manuel López Obrador o a su hijo de México o alguno de los gobernadores. Sea como sea, tanto Cuba como México estarán en el interés primario del presidente Trump.
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3: Gracias. Luis Fernando, ¿con qué terminamos?
7: Alberto, te informo que la cantante británica Dua Lipa prepara su boda en Palermo, Sicilia, al sur de Italia, con el actor Callum Turner para el próximo fin de semana, entre el 5 y 7 de junio, según adelantaron varios medios de comunicación italianos. El diario italiano La República informó que la pareja ha decidido adelantar el enlace previsto inicialmente para septiembre y que los preparativos ya han comenzado en la capital siciliana y en el municipio de Bayeria, al este de Italia, para recibir a decenas de celebridades. Para coordinar el evento, la organización ha fijado su cuartel general en el Hotel Villa Igea de Palermo, donde se han reservado dos plantas completas de suites para alojar a los invitados y al equipo técnico. Es en este emblemático establecimiento donde se llevará a cabo durante los próximos días las pruebas oficiales del vestido de novia, que será confeccionado por la diseñadora Donatella Versace a través de su firma Atelier Versace, según la prensa local.
3: 1:24 de la tarde, 9:24 de la noche en Madrid. Gracias, que descansen. Mañana más, a 1:00. Mientras tanto, gracias. Buenas tardes, buenas noches.
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13: Hola, hola. ¿Qué tal? ¿Cómo está? Muy buenas tardes. Qué gusto que nos acompaña. Este jueves ya 28 de mayo del 2026, completamente en vivo a través de Retro 107.5 de frecuencia modulada. Grupo Audirama Comunicaciones, conectados contigo, presenta Informe 24 Guadalajara, aquí con su servidor David Correa Aldrete. Qué gusto de verdad que nos esté sintonizando una tarde soleada en la zona metropolitana de Guadalajara. Con mucha, mucha información para que nos acompañe. Ya le platicábamos la semana pasada, ¿se acuerda? Tuvimos una entrevista vía telefónica acerca de el gusano barrenador, cómo se presentaba en las mascotas, cómo podíamos identificar casos, síntomas y demás, después de que ya había uno confirmado en un perrito del municipio de Zapopan. Pues, ¿qué cree? Ya está confirmado el primer caso de gusano barrenador en humanos. Ya llegó. Entonces vamos a platicar acerca de eso, de un cerco sanitario también que se instaló en Piguamo. Allá fue donde se encontró este caso. Esta persona pues se encuentra en un hospital de Colima recibiendo la atención médica. Bueno, pues también le invitamos a que nos acompañe porque pues hay información relevante en torno al mundial, también a la situación del ébola. Habrá cierres viales, tanto en el centro de Guadalajara como acá para la zona del Estadio de las Chivas, el Estadio Guadalajara, la sede mundialista. En fin, hay mucha, mucha información. Un saludo a todos los operadores, conductores de plataformas, de taxis, vehículos de alquiler y demás. Oigan, si ustedes son conductores de Uber y todavía no están enterados, tienen que registrarse en una plataforma para que puedan obtener un código QR con el cual van a poder ingresar a estas plumas electrónicas para este paradero, este estacionamiento que se está construyendo enfrente del aeropuerto, donde van a poder subir pasaje de las personas que lleguen del aeropuerto, de la terminal aérea, y quieran trasladarse hacia diferentes destinos de llegada, tienen que registrarse. De lo contrario, no van a poder acceder. Y a ese lugar no podrán ingresar los taxis amarillos, ni los taxis del aeropuerto. Ahora sí quieren ya tenerlo todo bien delimitado. Así que vamos a platicar, por supuesto, de eso para que nos acompañe. Por lo pronto, instálese a gusto, acompáñese una bebida fresca porque hay que estar bien hidratadas, hidratados para evitar el golpe de calor. Que estamos a punto de arrancar este viaje informativo.
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13: Confirman en Jalisco el primer caso de gusano barrenador en personas. Anuncian restricciones viales alrededor del Estadio Guadalajara y el Centro Histórico Tapatío. FIFA ya tomó el control del centro de Guadalajara para el Fan Festival. Detectan irregularidades en mototaxis que transitan en Tlajomulco de Zúñiga. Conductores de apps deberán registrarse para operar en la zona del aeropuerto. MC Jalisco presenta 2 quejas nuevas ante el Instituto Electoral y de Participación Ciudadana por presuntos actos anticipados de campaña de Morena. Antonio Padilla Cruz se integra a las filas del Partido Acción Nacional en Jalisco. Detienen a 2 mujeres durante operativos en un anexo de Tonalá. Es parte de la información que le vamos a presentar hasta las 2:30 de la tarde. En los controles operativos saludamos al buen Alberto Beto Esparza. Hoy anda vestido en color verde ocre, verde otoñal, miren nada más. Hoy su servidor anda muy italiano, blanco, blanquito, perfumadito, fresco, claro que sí, para ganarle al calor, ¿no? Porque si usted se viste de colores muy oscuros, dicen por ahí que se siente más calor. ¿Será cierto? ¿Será solo un mito? No lo sabemos, pero más vale. Si gusta, está abierto nuestro WhatsApp para recibir sus comunicaciones al 3334-677220. Y nos digan desde dónde nos están escuchando, que nos manden, por supuesto, lo que van a comer, que nos antojen, que nos presuman. Porque donde come uno, comen 2, comen 3, come toda la producción. Bueno, pues vámonos de lleno con lo que es noticia, sobre todo relacionado con tema de salud. Y es que ya se confirmó el primer caso del gusano barrenador en una persona. El secretario de Salud en Jalisco, Héctor Raúl Pérez Gómez, confirmó el primer caso registrado por esta infección de gusanos hacia el ser humano. Se trata de un hombre de 47 años con diabetes e inmunosuprimido. Es un habitante del municipio de Piguamo, que se ubica cerca de allá de los límites con Colima, por lo que fue enviado a un hospital de aquel estado. Ante esto, las autoridades aquí en Jalisco indicaron que van a reforzar los protocolos sanitarios para evitar nuevos casos en humanos después de registrados en ganados y en caninos. Y justamente en ese sentido, el secretario de Salud aquí en Jalisco, Héctor Raúl Pérez Gómez, detalló pues los factores que presenta esta persona que se contagió del gusano barrenador. Es un trabajador del campo, se dedica a la agronomía y, como usted sabe, pues los primeros casos que se notificaron en el estado y también en el país fueron en ganado y después pasó a los perritos, a los canes. Y ahora ya se confirma este caso en un ser humano. Por ello, bueno, pues se dio a conocer que están generando todo un cerco sanitario. Gracias a la colaboración de las autoridades como la Senasica y Asica Jalisco para el control de todas las especies animales. Y por supuesto, acerca de la atención médica que se le brinda en Colima por la cercanía a esta persona, así lo informó el secretario de Salud, Héctor Raúl Pérez Gómez.
14: Tiene 47 años de edad, es un varón con diabetes, un paciente inmunosuprimido, con una herida en la pierna izquierda, que fue la herida que se contaminó con miasis, este tipo de infestación por gusano barrenador. El paciente va a tener una buena evolución, estamos en contacto permanente. Es el único caso que ha ocurrido en Jalisco, los demás son casos en especies de bovinos, de equinos y de caninos incluso, ¿no?
13: Bueno, ¿cómo estamos en el estado en cuanto a la presencia del gusano barrenador? La Secretaría de Agricultura y Desarrollo Rural, la SADER, informa que la entidad ya acumula un total de 448 casos confirmados desde noviembre de 2025, de los cuales al menos 135 permanecen activos. De ese total, 22 corresponden a mascotas y ya tenemos el primero en un ser humano. Otro aspecto también importante, ya que estamos en materia de salud, pues es la situación del ébola, que mantiene brotes activos en dos países de África, el caso de Uganda y el Congo, esta República Democrática, que tendrá un partido el próximo 23 de junio en Guadalajara contra la selección de Colombia. Bueno, pues sobre esto, la Organización Mundial de la Salud declaró el 17 de mayo una emergencia de salud pública de importancia internacional por el brote de ébola en la República Democrática del Congo y Uganda. México preparó todo un operativo. Aquí en Jalisco se reforzó los protocolos sanitarios en los aeropuertos, tanto el de Guadalajara como el de Puerto Vallarta, y también en hospitales. Sin embargo, en la historia de nuestro estado, nunca ha habido un caso ni siquiera sospechoso de esta enfermedad. Así lo indicó el secretario de Salud, Héctor Raúl Pérez Gómez.
14: En el caso de pruebas de laboratorio, se ha definido que todas las muestras de laboratorio se concentrarían al Instituto Nacional de Referencia Epidemiológica, el INDRE, pero también el Laboratorio Estatal de Salud Pública del Estado de Jalisco, considerado el segundo en importancia por calidad y por capacidad en realización de pruebas especiales, podría ser acreditado por parte del INDRE para también nosotros realizar pruebas de laboratorio. Eso en primera instancia. Ahora, por el momento se estima que no vamos a tener necesidad de realizar un número significativo de pruebas, porque por ahora, y de acuerdo a la experiencia acumulada, por ejemplo, con otros brotes de ébola, el más importante brote de ébola que se ha tenido en la historia es el que ocurrió entre el 2014 y el 2016, con 11.000 fallecimientos, ojo, y 21.000 casos, prácticamente todos localizados a la región oeste de África, en donde está particularmente Sierra Leona, por ejemplo, que fue uno de los países más afectados.
13: Bien, ahí está la información sobre el ébola, que como usted sabe, los primeros síntomas suelen confundirse con un resfriado bastante fuerte. Ya posteriormente van saliendo los demás síntomas que ya son de mucha alarma. Por cierto, esta enfermedad no se transmite tan fácil, así como en el aire, que usted se acerque con alguien que tiene esta enfermedad y ya, casualmente usted también. No, para ello tiene que haber, pues, relación, ¿no? Tiene que haber un intercambio de fluidos para que pueda contagiarse de esa enfermedad. De lo contrario, dicen las autoridades, pues no, no hay probabilidades. Oiga, si usted es de las personas que, por ejemplo, le da la enfermedad japonesa, si la ubica, la famosísima Kagasawa, la diarrea por más de 30 días, mucho cuidado, porque puede tratarse de un aspecto, pues algo peligroso. No hay que normalizar la diarrea crónica. Es un signo de alarma. Puede deberse tanto a trastornos funcionales intestinales como incluso a un cáncer colorrectal y a otros padecimientos. Así lo alertaron especialistas del Hospital Civil de Guadalajara. Juan Manuel Aldana Ledesma, médico adscrito al servicio de gastroenterología del Hospital Civil Fray Antonio Alcalde, bueno, pues advirtió que la diarrea crónica no debe normalizarse, ya que puede ser un síntoma de más de un centenar de enfermedades, desde trastornos funcionales, gastrointestinales, hasta cáncer colorrectal o padecimientos inflamatorios. Indicaron que la causa más frecuente es el síndrome del intestino irritable, con predominio de diarrea, aunque también puede relacionarse con enfermedades inflamatorias, intestinales, alteraciones inmunológicas, efectos secundarios de medicamentos o incluso cáncer. En cuanto al diagnóstico, los especialistas señalaron que también requiere una evaluación integral del paciente, incluidos antecedentes familiares, hábitos alimenticios, consumo de medicamentos, pérdida de peso, sangrado, anemia o síntomas nocturnos. Antes que otra cosa, no se nos preocupe, pero sí ocúpese. Vaya con un especialista, cuestiónele acerca de algunos síntomas que presenta. Si es de los que siente que todo el tiempo trae diarrea, ya tiene más de un mes, pues algo no está bien. O ahora bien, si va al baño y luego regresa y dice, ay, como que siento que traigo ganas, pero va y no, nomás no puede. Puede tratarse también de otra enfermedad, el tenesmo. Así que mucho, mucho cuidado, familia. No normalice este tipo de síntomas. Entre las señales de alarma puede presentarse la presencia de sangrado al momento de evacuaciones, fiebre persistente, diarrea nocturna e inflamación abdominal. Ese también es otro aspecto, que todo el tiempo anda inflamado, con dolor de pancita, algo no está bien, consulte a su gastroenterólogo de confianza. Bien, dejamos los temas de salud porque estamos a 14 días del arranque del Mundial de la FIFA 2026. Y aunque pues ya desde hace tiempo le anticipábamos que se ha aumentado hasta 300% el costo para las noches de hoteles en la zona metropolitana, pues el sector hotelero de aquí de Guadalajara dio un giro de timón. Y anunciaron que van a tener descuentos porque de lo contrario la situación está difícil. No están registrando lo que esperaban a estas alturas de ocupación hotelera. Así lo indicó el secretario general de gobierno, Salvador Zamora Zamora.
15: Ahí se incrementaron, pero no son iguales a lo de los hoteles. Nosotros estamos preparados para recibir con mucho entusiasmo, es importante decirlo. El 100% de los boletos de los 4 juegos que se llevarán a cabo aquí en Guadalajara están vendidos, es decir, tendremos un lleno total en los 4 eventos y seguramente la mayor parte de los aficionados que estarán en los partidos serán extranjeros que vendrán a ver a sus equipos competir.
13: Y es que esto se presenta porque, por ejemplo, en el caso de los Airbnb, ya casi todos están llenos, ya la gente apartó, ya tienen sus habitaciones y demás, sus estancias. Pero y los hoteles tienen muy poca ocupación y muy pocas reservaciones. Por ello, pues para hacer algo más competitivo, anunciaron que van a tener descuentos. Pues también, ¿verdad? Si desde un inicio no se hubieran querido hacer millonarios de la noche a la mañana con el Mundial, pues probablemente muchas personas hubieran reservado con antelación. ¿Y cómo va el Fan Fest que se está armando en la Plaza Liberación? La próxima semana esperan que esté concluido. Así lo indicó Salvador Zamora, secretario general de gobierno.
15: Ya se entregaron los 2 espacios que tendrá a cargo la FIFA, que será la última milla en los alrededores del estadio del estadio Guadalajara. Y también ya la FIFA tiene desde hace más de una semana ya el control de la del centro de Guadalajara, donde se llevará a cabo el FIFA Fan Festival.
13: ¿Qué es la última milla? Ahorita le voy a platicar sobre eso. Vamos por partes, como diría Jack el Destripador. Porque luego de los cuestionamientos sobre carretera a Chapala, donde se está construyendo la línea 5, que va a ser diferente a los trenes, esta va a ser de camioncito. Bueno, pues el funcionario estatal afirmó que la fecha límite para concluir y poner en operaciones toda la infraestructura no va a ser el 4, sino el 5 de junio. Un día después, bueno, en 24 horas más, a ver si alcanza a secarse el concreto y a pintar líneas, balizamiento, todo lo que haga falta, ¿verdad? Esperemos alcance a estar en tiempo y forma. Indicó que las obras estarán funcionando antes del arranque de actividades mundialistas en Guadalajara. Lo que sí es que desde la semana antepasada ya estaban haciendo pruebas con las unidades sobre carretera a Chapala. Y ahora sí le platico sobre la última milla, porque las personas que van a ir al mundial, que tienen sus boletos, no van a llegar en sus carros, ya se había anticipado. Tienen que contratar un servicio de camiones que va a costar 500 pesos por persona. Ahí le van a garantizar un cajón de estacionamiento en un centro comercial o en los diferentes lugares donde van a salir. van a llegar hasta 800 metros antes del estadio. Ya de ahí en adelante van a caminar. Los que se van a ir en transporte público o también en vehículos de alquiler o de plataforma, los van a dejar 3 kilómetros antes. Prepárese para la caminata. Llévese ropa cómoda. Además va a ser en sol. Porque aunque si los partidos van a ser a las 8 de la noche, tienen que estar por lo menos 4 horas antes. Sí. Así que va a estar la cosa un poquito, pues, complicada. Pero bueno, viene muy pocas veces el Mundial, ¿verdad? El comisario vial, Jorge Alberto Arispe, informó que del 1 al 30 de junio permanecerá cerrado el circuito JBC, desde Camino a las Villas Panamericanas hasta la Avenida del Bosque. Si usted vive por allá, búsquese rutas alternas. Además, en los días de los partidos, el 11, 18, 23 y 26 de junio, habrá cierres adicionales 7 horas antes de cada juego y 7 horas después de cada partido, así lo indicó. Además, de dónde van a salir estos camioncitos conocidos como última milla.
16: Por ello, invitamos a las y los asistentes a utilizar alternativas más eficientes. Una de ellas es el servicio directo de autobuses RAI al estadio, cuyo punto de partida será en Auditorio Telmes, Plaza Patria, Plaza Vía Viva, Paseo de Gracia, en zona Universidad, en Metropolitano, el Parque Metropolitano Titanes, Expo Guadalajara, zona Galerías, zona San Ignacio, zona Chapultepec y zona Aviación. Otras opciones es mi macroperiférico a través de la estación Estadio Guadalajara, Ciudad Granja y Ciudad Judicial. Los servicios de plataforma y taxis tendrán bahía autorizada de acceso y descenso fuera del perímetro de seguridad, o sea, por la avenida del Bosque.
13: Estas restricciones incluirán laterales de periférico, Avenida Vallarta, Avenida del Bajío y Avenida del Bosque. También se confirmó que no habrá estacionamiento público en el estadio por disposición de FIFA. Esto ya se sabía, pero hay que recordarle que luego, ¡ay, no pude llegar con mi carro! Ya se dijo, ¿eh? Las autoridades recomendaron utilizar también rutas del transporte público más económico, 11 pesitos. ¿No? Puede ser mi macroperiférico o algunas rutas de transporte que pasen por allá. Para llegar a los partidos van a descender y van a caminar 3 kilómetros. Si se van en este Park and Ride última milla, solamente serán 800 metritos y ya podrán ingresar al estadio. Mientras tanto, en la Plaza Liberación también habrá cierres y restricciones viales con motivo del FIFA Fan Fest.
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13: Julio Zamora, meteorólogo de la Universidad de Guadalajara, bienvenido, buena tarde.
17: Un saludo desde el Instituto de Astronomía y Meteorología de la Universidad de Guadalajara. Estas son las condiciones que tenemos para hoy jueves 28 de mayo. En el contexto nacional tenemos pocos cambios, ya que nuevamente la inestabilidad de la atmósfera en la parte media alta, además del ingreso de humedad, así como el paso de una onda tropical, estarían manteniendo el temporal lluvioso hacia el sur-sureste del país. Sin embargo, hacia el lado del Pacífico, pero del occidente hacia el norte, tendremos nuevamente un ambiente cálido, ya que este sistema anticiclónico seguirá reforzando las altas temperaturas en horas diurnas, así como cielos despejados y alta radiación solar. No se descarta, aún con ello, que se pueda registrar alguna precipitación, principalmente en zonas montañosas de estas regiones. En Jalisco seguimos sin cambios. Cielo despejado, pocas nubes dispersas, ambiente cálido en horas diurnas. Incluso para el día de hoy se prevé que todavía las temperaturas estén un poco más elevadas a días anteriores, ya que, hablando del área metropolitana de Guadalajara como ejemplo, la temperatura máxima el día de hoy estaría rondando sobre los 33 a 35 grados, nuevamente de manera promedio, ya que puntualmente podría ser un poco más elevado. Así también el resto del estado continuará con ambiente cálido, principalmente en horas diurnas. Por la tarde o hacia horas de la noche, no se descartaría que hacia el sur del estado, especialmente en zonas montañosas, se puedan registrar algunos chubascos puntuales. La radiación también estará alta en horas centrales del día, por lo que se recomienda evitar alguna actividad física directamente bajo los rayos del sol entre 11 del día a 5 de la tarde, así como mantenernos muy bien hidratados, el uso de bloqueador solar. Para el día de mañana al amanecer, el ambiente fresco se situará hacia el oriente norte de Jalisco, mientras que hacia el interior del estado, la temperatura mínima estaría rondando de los 14 a los 20 o 22 grados, área metropolitana de Guadalajara sobre 15 a 18 grados, mientras que en la porción costera el ambiente sigue siendo más cálido al amanecer.
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13: Una de la tarde con 52 minutos, hay más información. Y es que este jueves Juan Pablo Colín, presidente del Partido Acción Nacional en Jalisco, dio a conocer que se integra a las filas del PAN Antonio Padilla Cruz, ex dirigente de un partido político.
25: Nacional al partido opositor más organizado y dispuesto a enfrentar el deterioro institucional y de seguridad que vive México y Jalisco. Acción Nacional no me es ajeno. En 2024 trabajamos durante muchos meses codo a codo, fuimos aliados para frenar a Morena y tratarle de dar una alternativa distinta a Jalisco. Logramos uno de esos dos objetivos. Ahí me di cuenta que en el PAN está formado por gente auténticamente buena y con mucha vocación cívica. Y particularmente aquí en Jalisco veo un sentido de grupo muy fuerte.
13: Ahí lo que indicó esta mañana. El recién nombrado integrante, Antonio Padilla Cruz, se encargará de la coordinación territorial de Acción Nacional para integrar sectores dentro del proyecto Ahora Te Toca a Ti. Y a 2 años del triunfo electoral de la presidenta de México, Claudia Sheinbaum, militantes y simpatizantes de Morena en Jalisco se preparan para una concentración política. ¿Cuándo? ¿Cuándo? El próximo 31 de mayo, el domingo en la Plaza Juárez, aquí en Guadalajara, donde buscarán cerrar filas y fortalecer la estructura del movimiento en el estado. Bueno, ya que estamos en temas políticos, la coordinadora estatal de Movimiento Ciudadano en Jalisco, Mirza Flores, lo hizo de nuevo. Hace una semana presentó 3 denuncias ante el IEPC por actos anticipados de campaña del partido Morena. Ayer regresó al ataque. Fue al Instituto Electoral y de Participación Ciudadana de Jalisco y presentó no una, sino 2 quejas por actos anticipados de los morenistas.
26: De nuevo venimos aquí al Instituto Estatal Electoral y de Participación Ciudadana a presentar 2 procesos sancionadores ordinarios. Uno de nuevo contra la diputada federal Mary Gómez Pozos, porque una vez que la denunciamos por estar pintando bardas, haciéndose promoción personalizada con su nombre fuera de tiempos que la ley marca, pues no conforme a eso, va y reparte periódicos anunciando de nuevo su nombre, su persona y sus acciones. La ley permite 13 días durante el informe de actividades parlamentarias promocionarse, hacerse autopromoción de su trabajo. Ella lo está haciendo completamente fuera del periodo que marca la ley electoral y del periodo que le marca la ley orgánica de la Cámara de Diputados, de las atribuciones de los diputados federales, y le miente a las personas diciendo que ella, pues con toda candidez pinta bardas y con toda candidez reparte estos periódicos para anunciarle a la gente su trabajo. Para eso puede hacer brigadas y tocar puerta por puerta y anunciarle a la gente su trabajo. Pero esto está en contra de lo que marca la ley y le volvimos hoy nuevamente a presentar una queja. Y esta otra queja que estamos también presentando es en contra, también es un proceso sancionador especial, en contra del regidor José María alias Chema Martínez, regidor de Guadalajara, por conductas de violencia política contra las mujeres en razón de género.
13: Ahí lo que indicó la dirigente del partido MC en Jalisco, Mirza Flores. Es que literal, sí se han volado la barda, ¿no? Diría la frase. Sí ha visto, ¿no? En muchos puntos hay, ¿eh? De la ciudad, y ya tienen rato. Vamos justamente a escuchar el comentario semanal, el lujo de Jalisco. Enrique Toussaint, periodista y analista político. Mi estimado, ¿cómo estás? Bienvenido, buena tarde.
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1: David Correa, ¿cómo estás? Un saludo a toda la audiencia de Retro 107.5. Hoy me gustaría platicar sobre lo que estamos viviendo, lo que estamos viendo en la zona metropolitana de Guadalajara, que es sobre todo la proliferación de bardas, de anuncios, de propaganda de parte de un partido político, en este caso de parte de Morena, desde hace ya algunas semanas. Y me parece que esto tiene un sentido como de déjà vu. Porque tú te acordarás, David, y se acordará la audiencia de Retro, que hace exactamente, pues, 3-4 años, en la carrera presidencial, quienes buscaban ser los aspirantes a la presidencia de la República por parte de Morena, llenaron el país no solamente de bardas y propaganda, sino de espectaculares. Una buena fuente me comentó alguna vez que solamente Adán Augusto López, quien era secretario de Gobernación, tenía en Jalisco más de 150 espectaculares repartidos por todo el territorio estatal. Es decir, más de uno por municipio. Por supuesto, una mayoría en zona metropolitana de Guadalajara. Pero más o menos por ahí andaba Marcelo Ebrard, por ahí andaba la propia Claudia Sheinbaum, es decir, una apuesta por inundar el país de información, porque sabemos que Morena toma las decisiones relacionadas con la candidatura o con sus candidaturas haciendo una supuesta encuesta. Digo, parece más en muchas ocasiones un dedazo que una encuesta, pero en este caso la parte oficial del partido siempre ha dicho que es una encuesta. Lo que estamos viviendo en Jalisco en las últimas semanas obedece a esto. Morena y los principales aspirantes de Morena ya saben que habrá levantamiento de encuestas en las próximas semanas en nuestro estado. Ya se sabe que, digamos, que tienen sus nombres que comenzar a aparecer de alguna manera en los estudios que levanta Morena. Y uno podría entender que, bueno, pues es legítimo, ¿no? Es legítimo que Morena elija cuál es su método de selección de candidatos y, por lo tanto, a partir de ese método de selección de candidatos, defina quiénes son los que aspiran a ser diputados locales, diputados federales, gubernatura, presidencias municipales. Sin embargo, lo que no se vale, sea del partido político que sea, es que se juegue con la estética de la ciudad. Y lo que ha pasado en los últimos años es que la estética de la ciudad es lo último que le interesa a los distintos candidatos políticos. Pero sobre todo, lo último que le interesa a los aspirantes de Morena. Lo hemos visto en las últimas semanas. La diputada federal Gómez Pozos. La diputada local Barrera. El regidor de Guadalajara Martínez Martínez, José María Martínez Martínez. Están inundando la ciudad de bardas con el objetivo de poder influir en la encuesta y poder decir que se están moviendo rumbo a 2027. También está por ahí Carlos Lomelí y están otros aspirantes que también quieren colocarse de cara a la elección del próximo año. Lo interesante en este debate y lo real en este debate es que no existe autoridad que realmente se imponga. Ya hay una denuncia ante las autoridades electorales, en este caso ante el Instituto Electoral y de Participación Ciudadana. Y durante el proceso 2018-2024, donde se les seleccionaron distintos candidatos, hubo también muchísimas denuncias ante el propio INE. Y sin embargo, la autoridad electoral decidió no hacer nada. Sí condenar, sí decir que no está bien, pero al final no hacer nada. Y la moraleja de todo esto es que en un país como México, todo parece indicar que adelantarse a los tiempos de la ley, que adelantarse a los tiempos electorales, pues realmente no comporta ningún castigo relevante. Al revés, el incentivo que tienen los aspirantes es a violar la normativa, es a violar las reglas. Y yo me pregunto, entonces, ¿para qué tenemos nuestra legislación? ¿Para qué tenemos una cosa que se llama Constitución? ¿Para qué tenemos una cosa que se llama LEGIPE, la legislación en materia electoral? ¿Para qué se hacen tantas reformas? Si al final las y los candidatos, en este caso de Morena, se saltan las normas cada que quieren y adelantan los tiempos electorales cada que les place. ¿Para qué tenemos que las campañas comienzan en marzo o abril del siguiente año? Que las precampañas son en noviembre. Que la autoridad electoral se tiene que empezar a preparar en octubre. ¿Para qué tenemos todo ese calendario si al final se terminará rompiendo y se terminará haciendo lo que cada quien quiera? Me parece que es un mensaje de cara al electorado en términos de la nula importancia que le dan algunos aspirantes a la ley y a las reglas del juego. No les importa adelantarse con tal de satisfacer sus propios objetivos. Y yo creo que el ciudadano, la ciudadanía consciente, debe de castigar a los tramposos. Tú imagínate un tramposo que ya lo hace en campaña. Alguien que se salta las reglas en campaña. Después, cuando tenga presupuesto, cuando esté en gobiernos, pues difícilmente atenderá lo que marca la ley. Por lo tanto, el respeto a la ley se demuestra desde las campañas. Quien desde la campaña decide saltarse los tiempos electorales, decide llenar la ciudad de bardas y de propaganda, me parece que no está respetando los tiempos políticos. Por lo tanto, ahí hay nombres y apellidos. Esperemos que la autoridad electoral avance en el proceso y que deje un claro criterio en el sentido de decir, esto no se vale, y por lo tanto se ponen en marcha sanciones ejemplares que eviten y que quiten el incentivo a violar la ley en los procesos electorales. Hasta aquí mi comentario, mi estimado David. Próximo jueves estamos de regreso contigo aquí en Retro. Muchas gracias y un abrazo a toda la audiencia.
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7: Este mediodía se realizó un operativo en Tlajomulco de Zúñiga, a la altura de Real del Valle, donde elementos de la Fiscalía de Jalisco, en conjunto con el Ejército, la Guardia Nacional y otras corporaciones, han cercado las entradas del fraccionamiento. En el punto trabajan áreas de secuestros y órdenes de aprehensión. Reportan al momento la detención de varias personas.
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7: Tras confirmarse el primer caso de gusano barrenador en humanos en Jalisco, la Secretaría de Salud implementará un cerco preventivo con las autoridades de la Senasica y Asica para el control de todas las especies animales en el municipio de Piguamo, informó su titular Héctor Raúl Pérez Gómez.
8: El paciente va a tener una buena evolución, estamos en contacto permanente. Es el único caso que ha ocurrido en Jalisco, los demás son casos en especies de bovinos, de equinos y de caninos incluso, ¿no?
7: Detalló que se trata de un paciente con diabetes de 47 años que ya está libre de larvas.
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7: Conductores de apps deberán registrarse para operar en la zona del aeropuerto.
9: El espacio que fue habilitado como el nuevo paradero para vehículos de plataforma que construyó el gobierno de Jalisco al exterior del Aeropuerto Internacional de Guadalajara y que está siendo terminado con señalización y otros detalles, tendrá un uso exclusivo para unidades del transporte de plataformas digitales previamente registrados de Uber y Didi y no podrá ser utilizado por los taxis convencionales. Así lo dio a conocer el gobernador de Jalisco, Pablo Lemus, quien detalla las razones y puntualiza que los choferes que lo utilicen deberán registrarse ante la Secretaría de Transporte para que les sea entregado un código.
10: Porque los taxis sí pueden recoger en el aeropuerto. Esto es solamente para vehículos de plataforma y vehículos de plataforma que se hayan registrado previamente. No va a poder entrar cualquiera que diga, ah, yo soy vehículo de plataforma, mira, aquí tengo una credencial de Uber o de Didi. No, no, no. Tienen que registrar, va a haber una plataforma que va a presentar la Secretaría del Transporte, se van a tener que registrar ahí, se les va a entregar un código QR con el cual van a poder entrar electrónicamente a las plumas de acceso.
9: Para Informe 24, Eloy Arellano.
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7: Anuncian restricciones viales alrededor del Estadio Guadalajara y del Centro Histórico Tapatío.
27: Con cierres permanentes y operativos especiales durante los partidos del Mundial 2026, autoridades de Jalisco anunciaron restricciones viales alrededor del Estadio Guadalajara y el Centro Histórico Tapatío. El comisario vial, Jorge Alberto Arispe, informó que del 1 al 30 de junio permanecerá cerrado el circuito JBC, desde camino a las Villas Panamericanas hasta Avenida del Bosque. Además, en los días de partido 11, 18, 23 y 26 de junio, habrá cierres adicionales, 7 horas antes y 7 horas después de cada encuentro. Las restricciones incluirán laterales de Periférico, Avenida Vallarta, Avenida del Bajío y Avenida del Bosque. También se confirmó que no habrá estacionamiento público en el estadio por disposición de FIFA.
16: Por ello, invitamos a las y los asistentes a utilizar alternativas más eficientes. Una de ellas es el servicio directo de autobuses RAI al estadio, cuyo punto de partida será en el Auditorio Telmes, Plaza Patria, Plaza Vía Viva, Paseo de Gracia, en zona universidad, en Metropolitano, el Parque Metropolitano Titanes, Expo Guadalajara, zona Galerías, zona San Ignacio, zona Chapultepec y zona Aviación. Otras opciones es mi macroperiférico a través de la estación Estadio Guadalajara, Ciudad Granja y Ciudad Judicial. Los servicios de plataforma y taxis tendrán bahía autorizada de acceso y descenso fuera del perímetro de seguridad.
27: Las autoridades recomendaron utilizar rutas de transporte especial y mi macroperiférico para llegar a los partidos, mientras que en Plaza Liberación habrá cierres y restricciones viales por el FIFA Fan Festival. En Informe 24, Andrea Manso.
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7: Gracias por su atención. Estuvo con usted en Informe 24, David Correa Aldrete.
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13: 2:10 p.m. Hay más noticias. El gobernador del estado, Pablo Lemus Navarro, pidió al Congreso de Jalisco esperar unos días antes de discutir cualquier reforma local, hasta conocer cómo quedarán finalmente las leyes secundarias que actualmente se analizan a nivel federal. Es decir, que van a seguir pateando el bote antes de tomar una decisión. El mandatario estatal explicó que primero deben aprobarse los cambios en la Cámara de Diputados y en el Senado de la República, en la Cámara Alta, para después revisar en Jalisco cuáles serían las afectaciones y ajustes que tendría que hacer el Estado en sus propias leyes. En la Cámara de Diputados y en el Senado de la República, en la Cámara Alta, para después revisar en Jalisco cuáles serían las afectaciones y ajustes que tendría.

0: detectaron estas anomalías, sobre todo porque había unidades que eran conducidas por menores de edad. ¡Ah! Y ahí está el gancho. La revisión fue encabezada por la Dirección de Movilidad y Cultura Vial con el apoyo de la Policía Preventiva Municipal. Esto como parte de las acciones para reducir accidentes y reforzar la seguridad vial en zonas donde este transporte tiene alta circulación, donde se complica el acceso a los camiones, al transporte público. De acuerdo con autoridades de movilidad de Tlajomulco, una tercera unidad asegurada operaba sin placas, licencia ni tarjeta de circulación. No, pues no traía nada, ¿verdad? En los puros rines. El gobierno municipal advirtió que estas faltas representan un riesgo para pasajeros, conductores y peatones, por lo que hizo un llamado a regularizar las unidades y también a garantizar que solo adultos con licencia manejen este tipo de vehículos. Si no, al rato, el seguro no va a aplicar. Si alguien tiene un percance, no, pues es que es menor. No, pues es que se van a lavar las manos. ¿Y quién va a pagar los platos rotos? Pues los demás, los usuarios o contra los que choquen. Dios guarde la hora. Las autoridades informaron que los operativos van a continuar en distintos puntos del municipio. Y ya les anticipábamos a todas las personas que nos están escuchando y que son operadores de plataforma que tienen que generar un registro en una plataforma de la Secretaría de Transporte para que puedan ingresar a este paradero que se está construyendo enfrente del Aeropuerto Internacional de Guadalajara, donde podrán, pues, ahora sí que estar subiendo pasaje de las personas que lleguen a la terminal aérea, porque no podrán recoger a los pasajeros que quieran irse en Uber, Didi, vehículos de plataforma, directamente del aeropuerto. No, tienen que tomar los usuarios un camioncito, los famosos shuttle, y los van a llevar hasta este paradero. Ahí podrán llegar los vehículos de plataforma, van a tener un código QR que les va a arrojar esa plataforma y se les van a abrir y cerrar las puertas, las plumas. De lo contrario, no van a poder subir pasaje. Así lo indicó el gobernador Pablo Lemus Navarro.
1: Porque los taxis sí pueden recoger en el aeropuerto. Esto es solamente para vehículos de plataforma y vehículos de plataforma que se hayan registrado previamente. No va a poder entrar cualquiera que diga, ah, yo soy vehículo de plataforma, mira, aquí tengo una credencial de Uber o de Didi. No, no, no. Tienen que registrar, va a haber una plataforma que va a presentar la Secretaría del Transporte, se van a tener que registrar ahí, se les va a entregar un código QR con el cual van a poder entrar electrónicamente a las plumas de acceso al estacionamiento.
0: Y bueno, en más noticias, le vamos a cambiar un poquito al tema. La diputada local de Movimiento Ciudadano, Gabriela Cárdenas, presentó la guía Imperdible Jalisco, una plataforma digital que buscará promocionar negocios y comercios locales del área metropolitana de Guadalajara rumbo al Mundial 2026, que está a 14 días de arrancar. ¿De qué se trata? Así lo indicó.
2: Dejen de estar invisibles y que la derrama económica llegue a todos los barrios, que llegue a las familias, que llegue a las comunidades. Con esta guía, pues los turistas van a poder tener el teléfono a dónde ir, van a saber qué pedir, hecho por locales, esas recomendaciones hechas por nosotros, con esta visión también desde compartir nuestro estado al mundo, y que este beneficio llegue a más colonias también, a más familias, a más jaliscienses.
0: La aplicación será gratuita, descargable y estará disponible en varios idiomas antes del primer partido mundialista el próximo jueves 11 de junio. La iniciativa también contempla que ningún municipio concentre las recomendaciones con el objetivo de promover la diversidad comercial y turística en distintas regiones del estado. Y por su parte, el gobierno de Guadalajara, a través de la Dirección de Turismo, entregó la certificación C, diseñada para elevar los estándares de hospitalidad en la capital jalisciense y el cual reconoce formalmente a las empresas y prestadores de servicios

0: que garantizan los más altos niveles de calidad, calidez y profesionalismo en atención a sus clientes, a visitantes. La presidenta municipal de Guadalajara, Vero Delgadillo, entregó este distintivo a 604 empresas y organizaciones del sector turístico, las cuales, como parte de la preparación rumbo al Mundial, fueron capacitadas en temas de calidad, competitividad y atención al visitante.
1: Este Mundial, yo quiero que sea el Mundial de las y los taxistas. Quiero que sea el Mundial de las fonditas. El Mundial de las abarroteras, de los que dan experiencias, de los restaurantes, de los meseros. El Mundial de los que transportan producto, de los que ofrecen algún servicio. Porque de eso se trata el Mundial. De la derrama económica que puede generar y la proyección mundial que nos da.
0: Y es que a la fecha, pues un total de 11.926 trabajadoras y trabajadores ya tienen preparación en inclusión, hospitalidad y prevención de la explotación infantil. Y aunque Mazamitla es un destino meramente de esparcimiento turístico, también impulsan diferentes actividades. Y en el mes de junio se llevará a cabo en este municipio el cuarto Festival del Venado, del 6 al 28 de junio, con más de 80 actividades artísticas, musicales y culturales. ¡No, hombre! Se va a poner aquello sensacional, mucha comida, ¿verdad? Pero además se basa en la cultura teniendo como invitado a Canadá. Por ello, el programa de eventos será gratuito durante 4 fines de semana, de jueves a domingo. Así lo informó Andrea Lavica, directora de este festival, quien destacó que incluirán motivos mexicanos, pero el espacio será sobre todo para conocer la cultura del país invitado, Canadá, que también es uno de los anfitriones de esta Copa Mundial de la FIFA. Son las 2 de la tarde con 18 minutos, una pausa y regresamos con la recta final de este noticiero.
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0: Dos de la tarde con 20 minutos, estamos de regreso con más. Vámonos rápidamente a la línea telefónica con Eloy Arellano. Y es que, pues, se encuentran listos los protocolos para la protección de niñas, niños y adolescentes para evitar abuso infantil durante las actividades de la Copa Mundial de Fútbol. A ver, cuéntanos, buena tarde.
4: ¿Qué tal, amigos de Informe 24? Muy buenas tardes a todo el auditorio. El día de hoy, pues bueno, ya estamos a menos, prácticamente de menos de 15 días de que inicie el Mundial de Fútbol FIFA 2026. Uno de los aspectos que se ha cuidado también por parte de las autoridades, como ha sucedido en otros países, pero sobre todo aquí en Jalisco, es la situación del abuso infantil. Es por ello que, bueno, se han desplegado diversos operativos, diversas capacitaciones a corporaciones, servidores públicos para evitar esta situación y sobre todo que no se presente. Gran parte de esta promoción de evitar el abuso infantil, pues ha sido desde el DIF Jalisco, donde su presidenta Maye Villa de Lemus, pues bueno, resalta que ya se tiene listo todo lo necesario para tener la situación de vigilancia y sobre todo los puntos donde pudiera presentarse este fenómeno, evitarlo, y así lo manifiesta.
8: Estamos trabajando desde hace un año en diferentes mesas de trabajo. Se ha logrado sacar este protocolo de salvaguarda para niñas, niños y adolescentes. Y sí, estamos trabajando. Han sido intensas horas de trabajo de la mano de todas las dependencias del gobierno del estado para trabajar en conjunto e intervenir adecuadamente.
4: Estos protocolos estarán presentes tanto en el Estadio Guadalajara, la zona del FanFest y también en lugares como los pueblos en el interior del estado donde habrá actividades mundialistas y donde pudiera presentarse alguna situación o que ya de alguna manera se tenga detectada algún riesgo. Es por ello que se cuenta con un equipo el cual va a trabajar de la mano de las autoridades también de seguridad.
8: Pues mira, tenemos desde nuestros guardianes del protocolo de salvaguarda que estarán caminando, trabajando las calles, estarán en los fanfests, estarán en estas plazas, estarán en los pueblos mágicos, que también es muy importante, aeropuertos, hemos trabajado muy de la mano con el grupo aeroportuario de Guadalajara y nos han apoyado, obviamente en las estaciones de camión, Uber, Didi y todas las plataformas donde pueda haber algún riesgo.
4: Inclusive, como ustedes escucharon, Grupo Aeroportuario está integrado en estas políticas, pero también una aerolínea ya también tomó las medidas necesarias. Esto para detectar menores que vayan o que intenten viajar de forma solitaria o que incluso también, pues bueno, personas que se acerquen a algunos puntos donde ya se tiene establecido el protocolo y que así se trate de evitar cualquier situación de riesgo para los menores. Es el reporte. Y continuamos pendientes.
0: Eloy, muchas gracias por la información. Y pues qué importante esto que se está llevando a cabo. Ya desde hace tiempo efectivamente se estaba capacitando a diferentes instancias para poder garantizar y saber cómo actuar ante cualquier eventualidad, porque lo que se busca es blindar la integridad de niñas, niños y adolescentes. Por supuesto que estaremos pendientes de todo esto con motivo del Mundial. Y vámonos a la otra línea telefónica con Andrea Manso, porque es jueves y en la mañana hubo conferencia de seguridad. Se abordaron varios temas importantes. ¿Cuáles fueron los que más destacaron, Andrea? Bienvenida, buena tarde.
9: Buenas tardes, David, te saludo con gusto, al igual que a quienes nos escuchan y nos acompañan a través de 107.5 Informe 24 en esta su edición vespertina. Como sabemos, todos los jueves son de seguridad y el día de hoy surgió mucha información durante la conferencia de prensa que brindaron autoridades del estado de Jalisco. Entre ellas, pues informaron que ya fueron localizados 3 adolescentes desaparecidos en Jalisco y que sigue la búsqueda de Camila y Dylan. La Vicefiscalía de Personas Desaparecidas confirmó que de 7 reportes recientes de adolescentes desaparecidos en Jalisco, 3 ya fueron localizados y reintegrados con sus familias. La vicefiscal Blanca Trujillo Cuevas señaló que los casos corresponden a municipios como Tlajomulco, Tlaquepaque, Guadalajara, Zapopan y Tonalá. Sobre el caso de Camila, indicó que una de las líneas de investigación apunta a una oferta laboral contactada por redes sociales. Vamos a escuchar lo que comentó la funcionaria.
10: Ya se recabó la entrevista del chofer de plataforma que la traslada. Ya tenemos el punto donde la deja. No es en la central camionera, es en otro sitio que forma parte de las líneas de investigación. Estamos en un diálogo permanente con la familia para brindarle avances. se giraron colaboraciones a las entidades de la República para que nos ayuden en su búsqueda y localización, y estaremos trabajando en el caso. En el mismo municipio de Tlajomulco tenemos también vigente o en proceso la desaparición de Dylan. Comentarles que no está relacionado un caso con el otro, en el sentido de que no hay una relación entre las víctimas, no se pusieron de acuerdo. La diferencia en la desaparición es de un día entre un caso y otro, pero de todos modos, bueno, aunque no estén vinculados o relacionados entre sí, pues cada uno lleva su proceso de investigación y de búsqueda.
9: También aclaró que la desaparición de Dylan ocurrida en Tlajomulco de Zúñiga no está relacionada con la desaparición de Camila. Y también en este sentido, el vicefiscal agregó que las desapariciones de adolescentes son multifactoriales y pueden involucrar problemas familiares, salud mental o reclutamiento criminal. Esto es uno de los detalles que brindan sobre este caso de adolescentes desaparecidos en Jalisco. También dieron información sobre pues este tema que se ha estado manejando desde hace varias semanas, sobre lo que ocurrió en Lagos de Moreno, y es que la Fiscalía del Estado de Jalisco ha confirmado que los restos óseos localizados en ladrilleras de Lagos de Moreno sí arrojaron un perfil genético parcial, aunque hasta el momento refirieron que no coincide con ninguna de las familias de los 5 jóvenes desaparecidos en 2023. La vicefiscal Blanca Trujillo Cuevas explicó que debido a la exposición térmica de los restos, solo se lograron obtener de 15 a 24 marcadores genéticos necesarios para una identificación plena. Vamos a escuchar lo que explicó la funcionaria.
10: Se ingresa a la base de datos del Instituto Jalisciense de Ciencias Forenses para hacer confronta, y hasta el momento no ha dado match con ninguna familia o persona, pues precisamente porque los marcadores están incompletos. Eso es lo que tenemos hasta el momento, que obviamente se les hizo extensivo a las familias y se les explicó, pero los trabajos de dictaminación no han terminado. Nos sigue apoyando la FGR y también nos sigue apoyando el Instituto Jalisciense de Ciencias Forenses. Entonces eso es lo que habría hasta este momento, pero más adelante pudiera haber más avances.
9: Pues ahí tienen la información. La Fiscalía también agregó que las investigaciones continúan con apoyo de la Fiscalía General de la República y peritos forenses federales. Esto es a grandes rasgos la información que se brindó durante esta mañana en rueda de prensa brindada por autoridades de Jalisco. Por supuesto, estaremos dando más detalles y más noticias a través de nuestros cortes informativos en Informe 24. Este es mi reporte, David. Regreso contigo a cabina. Muy buenas tardes.
0: Andrea, muchas gracias y buenas tardes. En más noticias, localizaron a 3 adolescentes desaparecidos en Jalisco. Sigue la búsqueda de Camila y Dylan. La Vicefiscalía de Personas Desaparecidas confirmó que de 7 reportes recientes de adolescentes desaparecidos en Jalisco, 3 ya fueron localizados y reintegrados con sus familias. La vicefiscal Blanca Trujillo Cuevas señaló que los casos corresponden a municipios como Tlajomulco, Tlaquepaque, Guadalajara, Zapopan y Tonalá. En más información, este mediodía se realizó un operativo en Tlajomulco de Zúñiga, a la altura de Real del Valle, donde elementos de la Fiscalía de Jalisco en conjunto con el Ejército, la Guardia Nacional y otras corporaciones pues estuvieron cercando las entradas de este fraccionamiento. En el punto trabajan áreas de secuestros y órdenes de aprehensión. Al momento reportan la detención de varias personas. Y también se está combatiendo un incendio, esto en el vertedero de Puerto Vallarta. Elementos de Protección Civil Jalisco combaten desde esta mañana un incendio de llantas en el vertedero de El Gavilán, en el municipio vallartense, en la colonia Joyas del Colorado. La dependencia, en conjunto con bomberos del municipio, laboran en el lugar con un estado de fuerza de 3 motobombas, 5 pipas, una ambulancia, 2 pick-up y 20 oficiales. El área en la que trabajan es de unos 200 metros por 20 y 6 de altura. Al momento no reportan personas heridas ni las causas del fuego. En Mariano Otero, al cruce con Las Rosas, ocurrió un altercado vial entre un camión urbano con un auto sedán, en donde pues baja el conductor de este vehículo y le hizo unas detonaciones al chofer del urbano, imagínese usted. Pero pues terminó dándole a un usuario de aproximadamente 30 años. En el lugar se registró movilización policiaca para llevar a cabo las investigaciones de esta información, que se registró apenas hace un ratito en este punto, en el cruce de Mariano Otero y Las Rosas. En más información, el colectivo Guerreros Buscadores de Jalisco localizó un positivo en la zona centro de El Salto. Esto fue la mañana del día de hoy. El colectivo llegó al cruce de las calles Rinconada, La Paz y Benito Juárez, a un costado prácticamente de un barranco que da hacia la zona del río Santiago. En el lugar ya se encuentran las autoridades. Y de esta forma es como estamos llegando al final de esta emisión vespertina de Informe 24. Más noticias mañana tempranito a las 7 con Eloy Arellano, a la 1 de la tarde con Alberto Peláez, y nuevamente mañana nos volvemos a escuchar a la 1:30, Dios mediante, con más información. En los controles operativos, Alberto Beto Esparza se queda para poner música y sabor a esta tarde en Retro 107.5. Detrás de este micrófono, su servidor David Correa Aldrete se despide y le desea buen provecho, buena tarde y nos escuchamos mañana.
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1: Este es el reporte vial de Informe 24.
2: Calzada Juan Pablo II presenta carga vehicular intensa y reducción de carriles en el cruce con Avenida Plutarco Elías Calles, en la colonia San José, Río Verde. Servicios de emergencia atendieron un fuerte percance vial ocurrido previamente. Un carril continúa parcialmente afectado por las maniobras de remoción y limpieza de fluidos sobre el asfalto.
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2: Periférico Sur registra tráfico lento y complicaciones en la circulación debido a un operativo policíaco en curso tras una persecución derivada de un intento de infracción a un vehículo de carga pesada.
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2: Avenida Adolfo López Mateo Sur registra asentamientos intermitentes desde la zona de la Minerva en dirección hacia Plaza del Sol, esto en ambos sentidos de la circulación. A pesar de los esfuerzos de coordinación de movilidad entre los municipios de Zapopan y Tlajomulco, la incorporación de vehículos mantiene un avance a vuelta de rueda en los puntos críticos del cruce.
1: Informe 24.
2: Avenida Guadalupe y Periférico se reporta con carga vehicular remanente e intersecciones tras las complicaciones viales de las últimas horas provocadas por la presencia de manifestantes en la zona de Chapalita.
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3: Más esto, por supuesto, es Retro 107.5, suena diferente. Y agárrate al chisme. Quiero decirles que nosotros estamos en nuestras plataformas digitales, agárrate al chisme en Facebook, en TikTok estamos como Elvira la Diva, en Instagram estamos como Agárrate al Chisme, y nos encantará que sean parte de la comunidad de Agárrate al Chisme. Tenemos, gracias a Dios, muchos de nuestra comunidad que están ahí. El día de hoy en la operación de la cabina, el señor Beto. Beto, chulo, ¿cómo estás? Él muy feliz y contento. Acá ayudando, ¿verdad? En los controles y todo. En la operación, la señorita Kaira. Dice que, uy, no me ha visto enojada. ¿Sí me has visto enojada, Kaira?
4: Sí.
3: ¿Muchas veces? Beto, ¿tú no? ¿Muy perrucha?
4: Molesta, pero no conmigo.
3: Ah, bueno. Oigan, voy a dar boletos. Sí, sí tengo boletos. ¿Qué les parece si vamos? Bueno, primero, a ver. Recuerden que tengo el tren de Marisela. Marisela se va a presentar de esta semana en 8. Y la canción es, ¿cómo va? Sigo siendo tu esclava. Sigo siendo tu dama de hierro. Y ya saben, hacen el tren. Y entonces me lo mandan, ya saben, por Instagram, por Facebook, y ya las vamos apuntando.
4: Por WhatsApp.
3: Por WhatsApp, por lo que quieran. Mándenme su video y etiquétanos, Agárrate al Chisme. ¡Siguiente! Hoy voy a regalar un pase doble para que ustedes asistan a una de las mejores comedias que existen. El costeño y el norteño, y no porque sean mis amigos. Hoy voy a regalar un pase doble para que ustedes asistan este sábado a las 8 de la noche... En el Teatro Galerías, tendrían que recogerlo allá. Así es que comuníquense, por favor. Y por si fuera poco, hoy voy a regalar un boleto, pero aquí vengan por él, por favor, para uno de los mejores y más bonitos conciertos que hay. Todo el mundo quiere ir. Hoy regalo. ¿Qué les parece si les doy para Despechados? Despechados es un evento hermosísimo. Y entonces platicaba Jorge Muñiz, porque estuvimos platicando él y yo, pero no lo grabé, error mío. Y me decía que Despechados nace de esta parte en donde primero se cree que las mujeres son las que más sufren. Y no es cierto. Los hombres también lloran. Entonces,
4: también sufren
3: dice. Sufren. Dice, entonces Kaira dice que sufren. Bueno, los hombres sufren. Y por supuesto, en este concierto tan maravilloso, en donde va a haber músicos en vivo, van a estar de las tres voces más románticas que hay. Tres de las voces más románticas. Y me refiero sin duda alguna a Francisco Céspedes. A ver, ¿cuál se saben de Francisco Céspedes? Señora, a veces la vida nos lleva hasta la locura. ¿Verdad? Esa es una de las canciones. Loca. Es del señor Francisco Céspedes. Una de Carlos Cuevas. Bueno, díganme un bolero. ¿Cuál bolero quieren que cante Carlos Cuevas? Carlos Cuevas es una de las voces más románticas. Ya vivió mucho tiempo en Guadalajara y se fue y se regresó. Y ahora creo que vive en Cuernavaca, Morelos. Pero Carlitos es una de las voces más bonitas que existen también. Pero además es un romántico, sin duda alguna. Y nos van a cantar canciones de despecho, canciones de amor, canciones para llorar, para gozar y para reír. Porque me contaba... Ah, y el otro es Coque Muñiz. Coque, que tiene un linaje y una trayectoria por don Marco Antonio Muñiz, pero además es muy divertido, simpático. Y contaba que que van a contar una serie de anécdotas sin precedentes y que, por supuesto, van a estar muy, muy felices y contentos ahí, en este concierto, que es los tres van a ser despechados el día 4 de junio. ¿Sí es 4 o qué? 6. A ver, recuerden. Recuérdenme qué día es, por favor, porque mi celular está allá. Recuérdenme los días, por favor, si fueran tan amables.
5: 4 de junio.
3: Teatro Galerías, para que ustedes vayan y disfruten y se la pasen incre, como dicen, incre. No se pueden perder un conciertazo romántico. Siguiente regalo. Fíjense ustedes. Yo quiero regalarles 3 pases dobles para que ustedes vayan a ver la película que quieran, a la hora que quieran, ya hoy, mañana y nada más. Porque ya se acaban estos. Entonces voy a regalar 3 pases dobles. Vayan y disfruten, porque para empezar, el aire del cine está muy bueno. Cinépolis los recibe con un gran aire. Así van a estar bien fresquitos viendo la película que ustedes quieran. En este momento, a ver, ábrete para que veas la cartelera y dime qué cartelera hay. Cinépolis. Para empezar, el Beto vio Michael, que todavía sigue en cartelera y que le gustó muchísimo. Está muy bonita, dice él. Entonces vayan a ver Michael. Segunda, las ovejas asesinas que yo ya... Las ovejas detectives, perdón, que yo ya vi. Y que me pareció muy linda. Muy linda también. Bueno, Mandalorian, creo que se estrena... No, el 12 de junio, a ver si nos mandan, se va a estrenar Toy Story, me dijeron hoy. Con la participación, como nos dijo el señor Miguel, del señor...
6: Bad Bunny.
3: Pero vente aquí a mi lado, porque aquí estás oculto.
6: No, porque acá está.
3: No, señor, si usted se fija, aquí no...
6: ¿Pero quién viene?
3: ¿Te parece si tenemos aquí invitados?
5: Es que para que te vengan los invitados y...
6: Ok, entonces ya me voy para allá.
3: Sí, Miguel, te estamos esperando. A ver, ahorita está en cartelera. Les va.
7: Ya vi que andas muy regaladora, de boleto.
3: Sin Salida, que estuve viendo unas y me desesperé yo nada más de ver el tráiler de Sin Salida. Y luego está Obsesión. También está Zona de Riesgo, quiero verla. Debe estar buena. Mandalorian, Anne Grook, Michael, El Diablo Viste a la Moda 2, El Pasajero del Diablo, No Dejes Solos a los Niños, qué fuertes películas, Scary Movie, Terroríficamente Incorrecta, de esas de comedia y todo, Amos del Universo, Ovejas Detective y La Ladrona del Tiempo. Además de Amarga Navidad, que se estrenará...
6: Oye, déjate, se estrena Amarga Navidad de Almodóvar. No, yo no creo que estoy muy... Ahorita. El 28 de mayo llega a las salas de México. ¿Cuándo es 28? O sea, ¿hoy se estrena? A lo mejor hoy todavía no está en cartelera, pero aquí, según mi nota, es no, que mañana, ya... bueno, a lo mejor hoy, y entre hoy y mañana, le fue muy bien a esta película. Tiene 7 participaciones en busca de la Palma de Oro, la ovacionaron allá en el Festival de Cannes que acaba de terminar. Entonces, es una de las películas más esperadas de Almodóvar. Ya tenía muchos años que Pedro Almodóvar no sacaba película, Elvira García. Yo estoy muy contento y correré a las taquillas a verla, quiero decirte, porque estabas muy preocupada. Y entre que nos llegan los invitados, fíjate que hoy Thalía reveló conmovedores recuerdos, porque es a 15 años de la muerte de la señora de la mamá de Talía, doña Yolanda Miranda, ella compartió unas fotos muy bonitas en su Instagram y le puso un mensaje muy bonito, muy emotivo. Yo la verdad parece ser que son fotos inéditas porque
3: no las había visto
6: y entonces pues ella dice que volvió a recordar a su mamá Yolanda Miranda, no, de ninguna forma.
3: Bueno, estoy preguntando.
6: Un año más sin ti, mamita bella, te extraño mucho y te amo más. Escribió mi Tali ahí en su Instagram, por si quieren ver y demás. Ya hay bastante tiempo, ¿no?
3: Pues sí, qué motivo, ¿verdad? Todo el mundo, qué bueno.
6: El aniversario. Oye, estaba viendo, a ver, ¿te acuerdas que tú y yo, cuando vimos el documental de Celine Dion?
3: Ya llovió, pues estaba enferma todavía.
6: Sí, ya estaba yo en pandemia, ¿no fue en pandemia? ¿Cuándo fue el documental de Celine Dion?
3: Creo que sí, ¿no?
6: Hace no mucho fue el documental.
3: A ver, véale, pues bueno, ahí, no sean mala, Kaira, búscate.
6: Regresa,
3: documental de Celine Dion, ¿cuándo fue?
6: Regresa Celine Dion a las pantallas. Fíjate que ahora le van a hacer otra bioserie.
3: Está muy bien.
6: No, está espectacular. No, o sea, está feliz de la vida.
3: O sea, qué lindo de verla tan deteriorada y gritaba por su enfermedad.
6: Acuérdate que tiene una enfermedad, sí, que le costaba trabajo moverte. Ahí se iba torciendo y se quedaba así y quedaba chueca.
3: Y ahora
6: ahí,
3: la ves. Y como si nada hubiera pasado en el mundo.
6: Pues te platico que la vida de Celine Dion llegará a la televisión, pero ahora únicamente es una bioserie que va a hablar sobre la infancia en Quebec y la relación con su familia antes de ser famosa. O sea, cuando estaba chiquita. Porque
8: 2024.
6: En el 2024, o sea, hace 2 años. Uh-huh. Bueno, pues ahora ya está esta otra nueva serie, pero nada más se refiere a lo de la infancia. Fíjate que yo sí creo que es una de las mujeres más taquilleras, más talentosas, más premiada.
3: Es muy talentosa.
6: Lamentablemente tuvo que cancelar su residencia en el Caesar Palace de Las Vegas a raíz de la enfermedad, pero yo presiento que poco a poco va a regresar y es de estas artistas tipo Cher que se reinventan continuamente, que son capaces de montar un nuevo show, vencen la adversidad y van a estar y les va a ir muy bien. Y creo que este tipo de proyectos como la serie los mantienen vigentes. Ahorita, sin duda alguna, Michael Jackson es un fenómeno total, está llegando a los niños, mi sobrina, mis sobrinitos, andan felices cantando las canciones de Michael Jackson y gracias a que vieron la película.
3: Pero los niños son los más felices yendo al cine, yo te puedo decir que yo tengo un amiguito.
6: Tienen vigentes. Ahorita, sin duda alguna, Michael Jackson es un fenómeno total, está llegando a los niños, mi sobrina, mis sobrinitos, andan felices cantando las canciones de Michael Jackson y gracias a que vieron la película.

0: algo tiene de encanto. Por eso fue tan famoso, tan rico y tan todo.
1: Ahora sí, déjate platico para cerrar el tema de Celine Dion. Esta producción está hecha por Jacques Dion, que es hermano de la cantante. Pero también está basada en el libro Dion que lo escribió su sobrino, de Celine, Jimmy Dion. O sea que todos los Dion andan haciendo billete a costa de la tía. Son gente muy visionaria, gente muy...
0: Bendito sea Dios, qué bueno que todo el mundo gane. Oye, mijo, ¿te puedo hacer una pregunta? ¿Te puedo preguntar si quieres que dé llamadas o las voy a ir nada más?
1: No, yo no me gusta, pero pues ¿para qué me pregunta? Hoy muy bien, es muy guapa, muy bonito tu vestido, te ves muy bien. Gracias. ¿A dónde vas a ir después de aquí?
0: No, fui al canal cuando me dijiste, ¿te vas a quedar? No, les dije, hoy no me voy a quedar. Vienes muy arreglada. Yo dije, bueno.
1: Es que tú así es, me gustó tu vestido, soy muy fresco, muy elegante, muy Catrina, ¿no?
0: Pero bueno, a ver, buenas tardes, quiero participar en todas las cortesías que vayan a rifar, pueden que en alguna salga afortunado, es mi primera vez, canción de Carlos Cuevas, Sabor a mí. Ah, Sabor a mí es una de las canciones muy bonitas, don Ramón Velázquez, que es su primera vez que participa, ¿o qué? Bueno, lo apuntamos para todo, no se preocupe, usted está apuntadísimo. Bueno, hola, qué guapa Elvira, saludos Kaira, Beto, me anoto para los despechados, me encanta la de Remolinos de Céspedes, contigo a la estancia del maestro Carlos Cuevas y de Coque, Por el amor de una mujer. Muy bien, Palomita Carla, se ve que sí sabes. A ver, hola Elvira, saludos a todos y ya todos en cabina. Me gustaría participar para Incorregibles porque me urge un poco de diversión. Nos urge a todos. Linda tarde, Elizabeth Amaya. Katy Zabalza. Buenas tardes, Elvira, Kaira y a todos. Solo que saludarles porque ya me voy a Cinépolis con dos amigas. Gracias a sus cortesías. Vamos a ver a Michael. Te va a gustar mucho, Michael Jackson. Haremos cooperacha para comprar el boleto de la tercera mil. Nos vamos a salir a precio pacto o del siglo pasado. A ver, no te entendí. ¿Te falta un boleto, Katy? Es lo que estoy entendiendo.
1: Ahí están muy baratos en el Hot Sale. Cuestan 30 pesos. Ahorita cómprala.
0: Ah, sí. Déjala en paz. Katy, yo te lo regalo. Mándale un boleto, Kaira. Nada más porque tengo ganas, porque está enfadoso y molestoso, te está molestando. Y porque se me pega la gana. Porque puedo, porque quiero y que porque se me pega. Para que ya vayan todas juntas. Y que se diviertan mucho con Michael Jackson, Katy. Vayan y disfruten. Ahorita te lo manda Kaira. Siguiente, ¿qué? Buenas tardes, chicos. Aquí escuchándolos en la chamba. Porfa, me anota para los incorregibles con esos dos grandes comediantes que admiro. José Fernando Gómez Hernández. Claro que sí, mi vida, te anotamos. Ahora síguele con tus notas porque luego te enojas.
1: Oye, déjate cuento otra cosa, mi querida Elvira.
0: A ver, cuéntame.
1: Ay, no, qué barbaridad. Fíjate que Maná va a estrenar una canción inédita en el Mundial.
0: Oye, ¿por qué traes lentes?
1: No, pues es que cuando...
0: ¡Ay!
1: Ya te los había enseñado, pero acuérdate que ya me está... Sí. ¿Ves? Ya estás grande, ya se te olvidan las cosas, Elvira, ya me preocupa. ¡Ay! Me acordé de Víctor Sevilla y tú. ¡Ay! Déjate platico esta historia.
0: A ver, bueno. ¿Cuál vas a contar primero?
1: Déjate platico. Ay, es que, a ver.
0: A ver, ¿cuál es la que vas a contar primero? ¿La de Víctor Sevilla o la otra que tenías?
1: Ah, no, la historia. Y yo nada más dije.
0: Pesquisas.
1: No, traigo mucha pesquisa, pero yo nada más dije, ¿qué vamos a hacer? El día de hoy se da. Bueno, ahorita te la platico. Es que ya tenía acá esta. A ver,
0: bueno, pues una la que sea. Otra pero situación. No quieres que llegan llamadas y no me
1: ah,
0: dudas.
1: Es que Maná, los Fer de Maná, que no lo confundan con Denise de Calaf, está muy contento, muy feliz porque pues van a participar en la inauguración, en la inauguración del primer partido en México, en el tema del Mundial, y van a interpretar una canción inédita. Entonces, Fer dijo que el fútbol y la música pueden servir. Para unir a la gente, ya sabes, estos discursos
0: pues si
1: que se avientan los artistas.
0: Por la cantidad que les pagan.
1: Total,
0: yo
1: de que.
0: Yo digo lo que quieran.
1: Yo no sé, no dieron detalles. Ahora
0: no
1: sí, pero.
0: Lo que quieran,
1: no dieron detalles de la canción porque es inédita, Elvira García. Por a ver eso. Si alguna me prende, porque hasta ahorita ni la de Shakira me ha aprendido tanto. La de Dai Dai. A ti ya, los mundiales necesitan una canción con fuerza.
0: Mira,
1: que
0: Miguel,
1: te pares como la copa de la vida.
0: Que al
1: go,
0: rato yo
1: go,
0: te
1: go,
0: vea
1: go.
0: Yo en el
1: ¿con
0: estadio.
1: Shakira?
0: Bien pedo.
1: Cantando, espero que alguien me invite.
0: Cantando esas canciones, tú me dices.
1: Te estoy diciendo, hasta este momento, de lo que he escuchado.
0: Tú vas a algún evento, te pones pedo y ya bailas la canción aunque no te la sepas.
1: Pues yo voy y disfruto. Elvira. Ay, ahora resulta.
0: Ahí está. Entonces, ¿cuál es el problema?
1: Ay, ahora Elvira asustada porque la gente se pone peda en los recintos.
0: No, es lo que

0: encanta con las imágenes, Chimino.
1: Yo lo que estoy diciendo.
0: Mira, García,
1: no, yo lo que estoy diciendo es que espérate a que la canción caliente. Que caliente tus entrañas, tu vibra, y cuando la oigas...
0: Pues es que no he empezado, ay, yo te voy a decir otra cosa, estamos con tanta expectativa que el mundial, que los eventos, que la calle, que la FIFA, que si ya... Para que luego le vaya mal a la selección, los partidos estén aburridísimos, se nos inunde todo, ay no, qué risa, ahora sí que tanto... ustedes saben el dicho de tanto olor feo para hacer... líquido.
1: Ey.
0: Así es el dicho, Elvira García, ¿te lo sabes o no?
1: No, no, a ver,
0: ay, es que le estamos poniendo demasiadas expectativas. Fíjate que
1: yo
0: tú,
1: no, yo te dije
0: hablando
1: que
0: de
1: no,
0: gente rica
1: no.
0: Como tú, J-Lo va a estrenar una mansión de 18 millones de dólares.
1: Se me hace barata.
0: Ahora que se divorció de Ben Affleck. Y
1: se
0: hay unas fotos
1: barata,
0: espectaculares. En sencilla, pues gente pues elegante, sí. Gente sencilla.
1: No, pero 18
0: ahí en
1: pocos.
0: Una sola muy exclusiva.
1: Al lado de las Kardashian que tienen de 85 o de 100... Pues no es nada, 18 millones de dólares, no es como quitarle un pelo al gato, así es.
0: Pues ya ves que fue el día del memorial allá en Estados Unidos, entonces mi J-Lo puso, el último lunes de mayo, pues compartió un provecho, y puso una foto. Ahí
1: ay,
0: que andaba en convivencia con la familia y todo, y lo que llamó la atención es que como normalmente J-Lo, esa casa no la conocían. Entonces, a raíz de que ella misma publica en este día feriado en Estados Unidos, en una comida con la familia, dijeron, ay, como que está estrenando casa. Ya ves que hay gente desocupada que nomás está viendo a ver que si sí, que si no, que si se da en like, que si no. Entonces,
1: a ver,
0: empezaron
1: eso,
0: a cuestionar las
1: me
0: cosas.
1: Gusta. Hola, chicos, ¿cómo están? Buenas tardes. Estoy aquí escuchando Agárrate al Chisme, Elvira Preciosa. Saludos a todos en cabina. Pues participo para los boletos del cine o para lo que quieran regalarme. Estoy dispuesta a recibir saludos a todos acá. Seguimos por Trajo York desde el día de ayer. Andamos trabajando. Y entonces me pone las monedas conmemorativas del fútbol. ¿A cómo se las dieron don Jesús Vázquez? Porque yo tengo entendido que esas, la semana pasada se abrió en Banco de México las cuatro monedas del Mundial. Una es de Monterrey, si no me equivoco me corrigen, una es de Guadalajara y una es de la Ciudad de México y la otra es representativa del Mundial. Tengo entendido que son cuatro, que las están vendiendo el Banco de México en 80 pesos. Yo sí las quería, fíjense, eso sí me gusta. Me hubiera gustado como un lindo detalle.
0: ¡Ay, no! Tener, ay, no,
1: sí,
0: guay. ¿Qué?
1: Valen 80 pesos cada una y las Elvira, tengo como regalo. Pero ahora ya las
0: 20
1: están
0: pesos,
1: dando.
0: ¿Cómo que de 80 y vale 20?
1: Pues es que las
0: ¡ay, 80. No! Yo, ¿sabes qué mejor prefiero? Los tequilas conmemorativos. Ya hay uno de un maestro.
1: ¡Ay,
0: muy,
1: Dios!
0: Ella muy no, elegante.
1: Pero espérate, a mí me
0: ay,
1: encanta.
0: Sí, pues sí.
1: Las monedas están muy bonitas y quiero decirle que...
0: Ay, ¿cómo no, no me gusta ni para aventarlas en un
1: ay,
0: piso.
1: Sí, eres muy grosero.
0: No.
1: Eres mira. Muy grosero, ay, mira qué bonitas están, pero además...
0: Bonitas. Ay, no.
1: Pero además...
0: A ver, la selección ni gol va a meter.
1: Dijo que va a pasar a cuartos de final el que lo predijo.
0: Ay, es que tú estás...
1: El que lo predijo
0: estás
1: dijo
0: creyendo
1: que
0: creyendo en las predicciones.
1: Oye, pero bueno, a ver, ¿a cómo se las dieron? Porque yo tengo entendido que las estaban dando a 80 pesos allá, pero que luego allá
0: no,
1: en la
0: pues
1: fila...
0: la suelta el Banco de México sí. Y ya empiezan a circular.
1: No, cállate,
0: ahí,
1: ¿no?
0: No puedes ir al banco, ¿no?
1: Si vas al banco, pero te cuento, la fila del banco, el día que yo vi a una persona que fue al Banco de México, habían 300 personas esperando en la fila,
0: ah,
1: y solo dan 300 fichas.
0: Es como los billetes de ajolotito, que de repente te caen y dicen que son de buenas
1: solo,
0: los de 50,
1: no.
0: Los del ajolote, que están muy bien.
1: Pues quiero decirte
2: no
1: que
2: lo conoces,
1: 30,
0: no,
1: 300 personas... Todos formadas los días van al Banco de México.
0: Ay,
1: dice que valen 20 pesos y que te ¿ves? Las dan en 180. No, mi hijo, es 80.
0: ¿Cómo?
1: Le hicieron. Jesús, le están cobrando ya de más. ¡Qué bárbaro! A ver qué dice don Jesús.
3: Pagué 180 pesos y me dieron 180 pesos en monedas.
1: ¡Ah, qué muy bien! ¡Ay, muy bien, don Jesús! Usted hizo muy buen trato, don Jesús, porque a mí sí me gustan las monedas. Yo sí hubiera ido a pagarlas. La verdad. Dice Beto también.
2: Alicia dice, en Banorte puedes ir a comprar 20 pesos.
1: En Banorte podría comprar 20 pesos. Ah, voy a ir a Banorte. A ver si, como yo tengo tarjeta Banorte, voy a ir a Banorte. A ver si es cierto. Hola, Mercedes. Hola, buenas tardes, Elvira y a todo tu equipo. Me anotas para despechado, soy Mercedes Hercoma.
0: Oye, se oye tan rimbombante que se oye todo tu equipo. Nomás estoy yo, onta el equipo.
1: Ay, ¿y Beto y Cairo?
0: Ay, bueno, ellos son de la estación.
1: ¡Ay, la estación. No! ¡Son mi equipo!
0: No, ah, todo el equipo.
1: Todo
0: ah,
1: el equipo.
0: Somos el equipo, Betty.
1: Oye, ve lo que haces, Miguel, fíjate.
0: Ay, onta el equipo, pues. No,
1: ay,
0: no.
1: No.
2: Pásale, Miguelito,
1: A ver, hola, buenas tardes. Mi nombre es Carol Moreno. Quiero participar para los boletos de los Beñiques Preciosa. No estamos dando, se acabaron ayer. Déjame decirte que me da mucha pena. ¿Quería preguntarse si vinieron por ellos? ¿No? ¿Horta preguntas? Que me gustan, Carol, lo siento muchísimo. De verdad, regalamos, antier regalamos 4 o 5 pases dobles. Y ayer
0: ya tienes
1: dos.
0: Que recorte, te las vas a ir leyendo y no, ay no. El...
1: ¡Ay, Miguel, tú has estado hable y hable! ¡Vámonos a la pausa!
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1: Se le cruzan los cables.
2: Ya estamos de regreso y aquí está Naye. De veras, yo le preguntaba a su manager, le dije, ¿por qué le pusiste en corregirles? Ay, Elvira, ¿a poco no sabes por qué se llaman incorregibles? Y yo les decía, pues no vio mi inocencia, ¿verdad? No, para nada. Ay, trátalos un mes. Verás,
3: ya lleva años el mendigo con nosotros.
2: Así es.
4: Ahorita ya venimos tarde, pero ayer era de Dios te salve María.
3: Así nos mandaste a una radio donde se transmite el ¿qué?
4: Y yo contando mis cosas y ellos con el Ángelus.
1: ¿En Radio María sí fueron?
4: No, fue Radio María, fue en Multisistema.
1: Ah, ya.
4: Y tocó a las 12 y yo, oigan, Katia, no manches, o sea, llévame al baño.
3: Transmitiendo el Ángelus y nosotros con nuestras leperadas.
2: No seas mentiroso,
4: porque te lo juro.
2: Están habladores.
4: Oigan, Dios te salve.
2: A ver, el señor Javier, porque si no va a decir Carranza, el costeño.
1: ¡Bravo!
3: Gracias. ¡Bravo! Aplaude. Deja el pinche teléfono y
1: aplaude.
2: Robado, recuperado. Y de este lado, el señor Edson Zúñiga, el norteño.
3: ¡Epa, Alecua! ¡Epa, Chepa!
4: Con toda la deuda pagada. No eres único, primo.
2: A ver, cuéntenos, ¿qué están haciendo por acá? ¿Y por qué son incorregibles? Por eso se los puso, porque no, con ustedes no se
4: pues
2: puede.
4: Pues mira, Elvira, ¿se llama Elvira?
3: Elvira, creo que se llama así.
4: Mira, Elvira, la verdad es que la estábamos
1: todavía, pasando la señora Elvira
4: en
1: García.
4: El Salón del Bosque. Ah, la estábamos dale. Pasando muy bien.
2: A gusto.
4: Yo no sabía que ahí tú podías llevar compañía.
1: ¿Dónde? ¿Cómo?
4: Ahí en el Salón del Bosque.
3: Pues, ahorita, ¿dónde venimos ahorita?
4: Bueno, llegaron unos de la tercera edad con mejor compañía que esto.
1: ¿A poco?
3: ¿Te juro? Nunca.
1: Ah, no lo dudo. Ah,
4: pero oye, además, ya, muy curioso ya, porque ya, eran ya. Señores que de 80 y tantos años.
3: Uy, a luchas.
4: Y llevaban una muchacha de 74.
1: Ah, no.
3: Por Dios, te juro.
1: Imagínate, sí. Y bien colocada y todo.
3: Sí.
4: Te lo juro.
3: Compañero. Jalan más los pinches ruquitos que nosotros.
1: ¿Y se echaron unas hierbabuenas o qué?
4: Sí. Fíjate que no, realmente no tequilita con cerveza, compadre, por el frío. Ya nos habíamos tomado un tejuino, ya veníamos empanzonados allá con este Víctor, ¿cómo se llama? César, no, Miguelito, con Miguelito.
3: Con Miguelito
4: y el Megacable.
3: Y su director.
2: Ajá. Samuel.
1: Don Sammy, muy famoso.
2: Samuel, amo a Samuel y a... Lo quiero mucho, mucho.
3: ¿Qué trae? Será la única, mija, porque su mujer ya no lo aguanta.
4: Trae un testículo inflamado, Samuel.
2: Ay, ¿cómo
4: se, se le ve que está reteniendo agua? Porque yo sí se lo agarré, ¿verdad? Y sí le sentí pelitos.
2: Ay,
4: yo
2: no,
4: les te lo juro.
3: No, yo no quería.
1: Elvira quiere pedir trabajo en Videorola y nada, no la van a dar.
4: Yo le sentí pelitos al vato.
2: Ay, qué barba.
3: Yo di fe y testimonio que le agarró un testículo. De verdad, al Samuel. Y le reclamamos porque no tiene nuestro nombre ahí donde tiene su mural de la
4: policía.
1: Oigan, ¿dónde van a estar? Platíquenos, ¿qué va a haber aquí en Guadalajara?
4: ¿Dónde quieres, compadre?
1: Del sábado en el Galería.
4: Ayer estuvimos, antier estuvimos en La Bestia.
3: La Bestia.
4: Con Ponchito. Bien espantado.
1: Ah, aquí, pues. Nuestro vecino.
4: Ay, sí, casi me lo corren. Lo regañaron. No lo dejamos
1: hablar. A nosotros nos gusta hablar mal.
4: No lo dejamos hablar. El Ponchito, se ve que se la loncha, compa.
3: Oye.
4: Oh, bueno.
3: No se ve, se hice la loncha.
4: Yo, lo que él se come riendo, yo veo llorando, compadre. La verdad.
1: Elvira, pues ponte lista.
4: Así como cuando le hablaban a Snoopy en el salón. Así le hablaban a Snoopy y ahí.
2: Cállate, no digas tanta tontería. A ver,
4: ¿no?
2: Cuéntame.
4: Ah, no, alguna, no que no.
2: ¿Hay algunas
1: que... ¿Alguna invitación que nos quieran
4: sí,
1: hacer?
4: Sí, claro que sí. Marquen, por favor, al... ¿No tienen números
2: sí,
4: aquí?
2: Acá atrás de ellos.
1: Al teléfono del quítate, bienestar.
4: Al 3334-677-7220, porque tenemos cortesías, muchas.
3: Y si está ocupado, por favor, cortesías. Si está ocupado, marquen.
4: Inténtenlo de
3: al
4: nuevo.
3: Sí, vamos a marcar por no tener
4: 3334 677-7220. 107.5, el lugar de las
3: espérame,
4: cortesías.
3: Espérame, pero ya dice, compadre, ya nos llegó un WhatsApp, dice, buenas tardes, mi nombre es Carol Moreno, quiero participar para los boletos de los Meñiques. De lo que te estás perdiendo, come cuando hay, poco leida, poco paseada, los Meñiques. ¿Quiénes son esos Meñiques?
4: Es un grupo
2: niños,
4: de chaparritos.
2: De chaparritos, niños, bonitos.
3: Ah, pues esta no se ve tan niña.
2: A ver, abajo.
3: Ay, cabelito.
2: Para sus... Oye, ahí está. A ver.
4: Ahí está.
1: Oigan, ¿se meterían en la casa de los famosos?
4: Nunca.
3: No, es necesario. Lo pensamos, ¿eh? Déjame decir que nos hicieron un ofrecimiento.
1: Espérame, ya viene en julio la nueva temporada.
3: Espérame, nos hicieron un ofrecimiento después de la primera. Desde la primera nos hicieron el ofrecimiento.
1: O sea, para la segunda, la polémica esta con Adrián
3: Marcelo. Nos dijeron que desde la primera casa de los famosos que iban a hacer, le hablaron a este y dijo lo mismo que yo. Si entra el costeño, voy yo. Le dije, si entra el norteño, voy yo. Yo solo ahí, ¿no? Oye,
4: dice, me apunto para los tickets del cine.
3: Oh. Oye, pues, ¿qué tanto?
1: Oigan, 400 mil pesos a la semana, 500 los bien pagados.
3: No. Ay, pues, pobrecitos. Pobrecitos.
1: Dale.
3: Pobrecitos.
4: Yo me lleno con un tejuino y un mango verde con sal.
1: Y además sales loco. ¿No vio cómo salió Marcelo?
4: ¿Más?
1: No, cállate boca.
4: Si este va por la calle y va enamorando viejas, no.
1: Imagínate ahora, ¿de plano, costeño?
3: Así de plano. Es. No, ojalá. El único pendejo que se enamora soy yo, ellas ni me pelan.
1: ¿A poco?
4: ¿Cómo se llama la de la vela?
2: Lo voy a decir.
4: Dímelo a mí.
1: Oigan, pero entonces, cuéntame, ¿qué va a haber el
4: Valeria,
1: sábado?
4: Valeria. La Valeria, compadre. Le regalamos una vela. Amiga. Le regalamos una. Que... Pero era un Sirio Pascual, mira, de este tamaño.
3: Compadre. No, lo que pasa es que uno vibra cosas, uno vibra. Y entonces yo de todos los lugares donde he ido, mujeres hermosas.
4: Está nada más le vibra el chile.
3: Aquí, mira, levantas una piedra y sale una mujer bonita en esta tierra. Levanta, en cualquier piedra que levantes sale una mujer hermosa.
1: Zapatillas, hojas.
3: Hermano. No, calla boca. No me dejarás mentir. Ajá. Pero yo la vi, me miró, se me clavó, me le clavé. Llegó Elvira y nos desclavó. Y entonces... Dije, bueno, ¿qué hago? No me pela, güey. O sea,
4: Elvira, déjalo.
3: Yo para arriba volteo muy poco y ella para abajo no sabe mirar.
1: Ya no te vio.
3: No me vio. Está bien alta, además, está bien jirafona, pero me gustó.
4: Ahí dice, mira, dice, yo quiero ir boletos, por favor, norteño, yo quiero ir, me llamo
3: Norteño Verónica.
4: Se llama Verónica, y del costeño, muero por ir, por eso quiero ganar. Ay, para hipócrita. Que me conozcan.
1: Ay, no, lo manda foto, a ver,
3: chícame cuando... Manda el pack, manda el no.
4: Sí, Verónica.
1: Y en una de esas te ganas la cortesía.
4: Manda el pack, Verónica.
3: No, que me escuche, Valeria me va a colgar, va a decir... No, que querías en serio, va a decir Valeria.
4: Ay, ahorita de enamorada, Valeria. Sí. Y ya después de casado va a ser malaria, ya verás.
2: A ver, cuéntenme, ¿cuál es, aparte de ustedes dos, quién es el comediante que más admiran?
3: Yo al norteño.
4: Tony Balardi.
2: Aparte. Yo.
3: Aparte de nosotros.
2: Sí, aparte de ustedes dos.
4: Ya hice yo mi trabajo. Tony Balardi.
3: Yo al hijo de Tony Balardi.
2: ¿Por qué? ¿De veras es un Tony?
4: No, son muy sensibles ellos, son muy sensibles. Y alguna ocasión que me dijeron, oye, ¿qué comediante tú consideras que es malo? Yo dije, Tony Balardi, porque es el único que su hijo le hace homenaje, ¿no? Uy, cómo se ofendió.
1: En esta vida hay que tener sentido del humor.
4: Y sabes que él se ofendió, me mandó un mensaje muy sentido que yo borré, pero se me ha ido mucho el hambre y el
1: yo
4: sueño.
1: Yo te veo muy no duermes.
4: No,
1: oigan, hace falta un proyecto. ¿Consideran que hace falta un proyecto en televisión? Porque la gente ocupa reírse. Anteriormente.
4: Pero si los señores están contratando influencers.
2: Es correcto.
4: ¿Qué YouTubers van a andar buscando? ¿Qué van a buscar? Creatividad. Ellos andan buscando seguidores. Exacto. No capacidad, compadre. ¿Ellos qué les preocupa? Tú disfruta la vida, compa.
1: Uh-huh. Pero al final de cuentas también les va muy bien en todos los shows que hacen. Mira, en el interior de la República.
3: ¿Según quién?
1: Aira, por favor.
3: ¡Contrólate! ¿Quién la invitó?
2: ¡Contrólate!
3: ¿Quién la invitó?
2: ¡Contrólate, por favor!
3: ¡Ay, que son
4: buenas tomado tardes!
2: ¡Ay,
3: oye,
2: no!
3: Oye, te voy a platicar. De la selva. Te voy a platicar una cosa.
4: Se asomó Balú.
3: A la calidad de influencer. Espérame, lo que es la calidad. A mí me toca. Mi compadre hizo 5 mundiales. Y le tocaron otras épocas.
1: Cuando había presupuesto, cuando viajaban con todo hotel caro.
4: ¿No? Presupuesto, a mí en 18 años no me pagaron nunca un salario. Solamente me daban la exclusividad. Que eso nada tiene que ver con un salario. Pero bueno, había presupuesto.
3: Aclaro, dijo el lechero. Aclaro, dijo el lechero cuando le estaba echando agua a la leche. Entonces, esto no lo dije yo, güey. Yo los quiero mucho, son mis compas, la cotorriza. Los llevan al Mundial de Doha junto conmigo a Azteca Deportes. Sí, vean TV Azteca. Entonces,
1: y todos los medios.
3: Me llevan al Mundial
2: también
3: de Doha.
2: Los
3: protagonistas. Vean Televisa Guadalajara, por favor.
4: Qué poca.
2: Gracias.
3: Y entonces resulta ser, güey, que llevan a una comediante. No voy a decir el nombre, investiguenlo. Llevan a una comediante venezolana radicada en México. Una estandopera. Entonces, Güey, un día subiéndonos a la camioneta, camino al... donde estaba el Suakif, donde estaban todas las cabinas televisivas, se avienta un máximo esta morra. No quiero decir el nombre, creo que se llama Poli Díaz. Pero entonces se avienta un máximo, güey, se avienta un pinche comentario. Yo venía hasta atrás.
5: Justo.
3: Y entonces dice la morra, güey, dice la morra. La vieja guardia de la comedia no acepta que nosotros estemos rompiéndola con todo y a ellos les ha costado un chingo llegar a donde están y nosotros así, en chinga llegamos.
4: Así.
3: Y entonces yo no me di por aludido, me hice a un lado y dije, que pase el putazo, ¿no? Pero a los dos días voy llegando con Arturo Islas, el de los halcones, el que mostraba animales, en, ¿no? Y estaba ella, llore, llore. Y nosotros así como, ¿qué pedo, mi vida? ¿Qué pasó? ¿Qué onda? ¿Qué te hicieron? ¿Qué te ayudamos? Es que me están tirando mucho hate, mi material no gusta. Y yo por dentro, no, culera.
1: No que la estás rompiendo.
3: No, o sea, aquí venimos a trabajar. O sea, de verdad, vamos a chambear, no improvisar. Este hombre se preparaba con el compañito, ¿cuánto tiempo antes?
4: Un año antes.
3: Ahí me dieron 8 meses antes y pareciera que él, porque no fue Azteca, sino la producción que me llevaba, me metí al pie para que no luciera, güey. Hay quienes van a trabajar y hay quienes van a hacer turismo. Y yo iba a chambear, güey. Y yo hacía juntas, decía, no, espérese, yo vengo a chambear, no vengo a pasear. Y bueno, pues esas son las vicisitudes con las que uno se encuentra con las nuevas generaciones.
2: Pero también las viejas generaciones, por lo que me contaste.
1: Pero el resultado ahí está. Vean los números, vean los ratings y además el seguimiento. La gente ya los tiene perfectamente identificados. Va y compra un boleto y va a ver un show porque ya sabe lo que va a ver, ¿no? Con ustedes.
4: Pero ¿sabes qué, compadre? Yo creo que no se trata ni de la empresa ni del comediante. Se trata, yo pienso que ya es un todo, ya estamos dentro de una mecánica, estamos dentro de un cambio, ¿sabes? Yo sentí una vergüenza muy grande el día que en una juventud a mí me dicen o me hacen referencia a un crush y yo, mi respuesta fue un refresco de naranja y entonces pues todo el mundo se ríe. Y yo dije, güey, pues era un refresco de naranja. No, Edson, estamos hablando un amor no logrado. Cuando, le digo, platónico. Un amor imposible, no, claro. No, Edson, es un crush. Entonces, pues ya son otras épocas, ya el idioma es diferente. Ya cómo se comunican de manera diferente. Elvira y yo estamos totalmente fuera.
3: Tranquilo, regresa, no llores.
4: Sí, nosotros somos de la época, o sea, cuando nosotros éramos chiquillos, los metían en sarcófagos, ¿no? Ella se bautizó.
1: Yo le he hecho carrilla a Elvira que llegó a Televisa y ella prendió la luz y después llegó Chabelo. Elvira ya
4: sí,
1: es maestra de
4: ella se broncea en
1: generaciones.
2: Pero luego te vas y quieres que te defienda a mi marido porque te voy a pegar.
1: Elvira, las mujeres no deben ser ni los
3: si
1: hombres.
3: Yo te contara, si yo te contara lo que ha hecho tu marido el día de hoy, lo matas a tu marido.
4: Se fumó dos puros tan ricos con aroma vainilla, exquisitos, te lo juro. Yo estaba así, jálele.
2: ¿Y por qué no te dio? ¿Que no se
4: dio? No, porque yo no fumo, me da como... Pero olía tan rico.
2: Ay, oiga, vamos a hacer una pausa.
3: Ya vamos a meter comerciales.
2: Espérate, vamos a terminar el programa, pero...
4: Ya aparece yo que... cuando tengo relaciones con mi mujer, luego haga pausa.
2: Pausa, señores, los teléfonos para los boletos que va... ¿Cuántos vas a regalar?
4: Dos dobles. Uno es para Vero, porque ya puso Vero, soy bella ver, y educada.
2: A dama. Ver.
1: Estamos esperando la foto,
2: ¿dónde
1: Vero?
2: ¿Dónde está la foto, Vero?
3: Ah, dijo que iba a mandar el pack.
2: A ver...
4: ¿Cuál foto?
2: ¡Foto! Vero, manda la foto, no te hagas.
4: Vero, foto con F. Foto.
2: A ver.
4: Soy bella y educada.
2: Da los teléfonos no para sé. Que manden las fotos.
4: Al 33-34-677-220. Se los repito, 33-34-70. No, a ver, 33-34-777-4422.
2: ¡No!
4: 33-34-677-220. Pues es que ya lo dije muchas veces, ya me lo aprendí.
2: A ver, señoras y señores, voy a hacer una pausa y regreso con este par, de verdad, que no tienen desperdicio. Váyanlos a ver al Teatro Galerías. ¿A qué horas?
4: 8, a las 8 de la noche.
3: Pero lleguen a las 6 para ser de los primeros.
4: Llegar a las 9 ya vamos a tener una hora de haber iniciado, pero a las 8.
2: Vamos a la pausa y regresamos. Estamos completamente en vivo aquí en Retro 107.5 y en Agárrate al Chisme. Regreso con más.
3: ¡Suena diferente!
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2: No quiero que hagan, ya no digan cosas feas porque los voy a correr.
3: Ya estamos al aire.
2: Estamos al aire. ¿Qué? Esto es Retro 107.5, suena diferente. Y los teléfonos, porque está regalando boletos él, yo no sé de dónde los va a sacar. 33, hija, hazte tantito.
3: Hija, tantito.
2: 33, 34, 67, 72, 20. Repito, 33, 34, 67, 72, 20. Esto, por supuesto, es Retro. A ver, ¿qué ibas a decir?
4: Humberto me va, no sabes cómo me va a agradecer lo que te estoy, te voy a comprar.
2: Ay,
4: hoy.
2: Ya cállate, siguiente.
5: A ver, platíquenos. Estábamos hablando en el corte de su carrera, del año que llevan acá, haciendo comedia, de todos los proyectos, los que han participado, me toca platicar de a ti, Norteño. Cuéntame, ¿cuáles han sido tus mejores satisfacciones en términos profesionales?
4: La entrevista de hace ratito.
5: Con Emily.
4: Muy guapa. No. No. Laura, ¿no? ¿Erika? ¿Quién fue? La
2: Laura.
4: Guapísima. Laura.
6: Ah, Laura, sí. Bellísima.
4: Además, hermosa. Muy linda mujer.
5: No, está hablando de shows. No mames, fui a Querétaro, fui.
4: Oye,
5: a
4: no andes diciendo groserías.
6: No, es que entre tantos años de carrera, tenemos muchas cosas acumuladas.
4: ¿Sabes qué es lo que pasa? Mi papá quedó dormido y ya no despertó. Mi papá se murió dormido. Entonces, a mí ya no me preocupa mucho qué pasó ayer y no me preocupa mucho qué va a pasar mañana. No. Yo la verdad disfruto mucho lo que está pasando en este momento. Uh-huh. Ahorita la compañera que tiene el anuncio y le hacemos el beso pipo. Es maravilloso, ¿no? Pero ¿qué pasó? Eso sí ha habido espectáculos muy padres, muy satisfactorios. Yo disfruto mucho este compañero, amigo.
5: Justamente
4: mío,
5: ese pedazo de animal. No, en el escenario es una joya.
2: ¿No se hartan? ¿No se ofenden?
4: Es que ¿sabes qué? Platicábamos justamente con esta niña,
2: ¿no?
4: Laurita.
2: ¿Se ofenden?
4: Laura, ¿verdad?
6: Laurita.
4: Vivimos en la Ciudad de México, él tiene una casa y un departamento a tres calles. A tres calles.
5: ¿Cómo crees
4: y
5: que son
4: nunca
5: vecinos?
6: Nunca nos vemos.
4: Nunca coincidimos. Entonces ahorita, gracias a Dios que viene mi mujer y mi hijo, porque yo estoy por Santa Anita y este está a un lado de la Expo Guadalajara. Porque si no, ya estuviéramos muertos de una sobredosis de pantufla. Ahorita estoy loco. Por eso yo doy gracias a Dios que mi mujer esté aquí.
5: Y que vienes acompañada.
6: Sí, es que nos conocemos de muchos años con Edson. De verdad, te voy a decir, mi hijo está un poquito más chiquito que el de él ahorita de su edad. Y entonces un día llego yo a la Ciudad de México. Hermanito, apenas tenía yo para el camión. Apenas tenía yo para llegar a la Ciudad de México y moverme a los programas de televisión. Estaba yo en la búsqueda, tocando puertas, arañando oportunidades. Entonces un día le llego a Edson y Edson vivía por Cuapa con sus papás, ¿no? Y digo, güey, es que ando bien apurado porque mi chamaco apenas se sostiene pero quiere patinar. Y no hallo patines baratos, güey. O sea, no hallo patines baratos en mi economía, ¿no? Me dijo, para mi chamaco. Me dijo, no, yo paso por ti, la chingada, espérame. Edson siempre ha sido un extraordinario ser humano, un solidario amigo, compañero. Y sin ninguna necesidad, ¿eh? ¿Qué chingada necesidad tenía? Edson ya era una figura, y él ya figuraba en la televisión 4 años antes que yo. Y entonces me dijo, no, ahorita vamos, me llegó un juguete y bici, anduvimos buscando los patines. Me dijo, ahí están, güey. Y no me dejó pagar los patines, no me dejó pagar
4: porque
6: el casco.
4: Eran patines, rodilleras,
6: nada más llevaba yo ya nada más llevaba para los patines. Nada más llevaba para los patines de mi niño. Y me dice, espérate, pero pues se va a dar en la madre, güey. Usted apenas puede caminar. Las rodilleras, el casco y las coderas, esas se las manda a su tío, güey. Wow, entonces, desde ahí nació un cariño, un afecto y una reciprocidad bonita que se mantiene hasta el día de hoy y ustedes no la van a romper, malditos perros.
4: Ándale.
5: Aquí la cizañosa es la maestra, uno como quiera, pero aquí mira.
2: No, yo no soy esa.
5: La Pati.
4: Ay, tú tantito
5: camina, Elvira es la Pati Chapoy y la Maxine Goodstein de Jalisco.
4: Sí.
6: Ni la Viborilda se ha atrevido a tanto.
2: El amor de tu vida.
4: La vi. Y fíjate que ¿cómo? La vi y la saludé de una manera, pues, simple, ¿verdad? Oye, no, tantos años de no vernos y mira, ni siquiera me abrazas, no sé qué. Bueno, a la hora de despedirme, pues entonces le doy, ay, me duele, me lastimas mis cervicales.
5: ¿Cómo? ¿La abrazaste de cartoncito de cerveza?
4: No, y mira no. Que abrazar así, está cañón, ¿eh? Porque me costó mucho.
6: Se lo juro, las puntitas de los dedos.
4: 1100 litros así. Oh,
2: no. Ya, cállate, pues, ay, porque dices tanta tontería de veras.
4: Yo hasta buscaba la bomba, yo dije, ¿es periférica? ¿Es periférica?
2: Oye, ¿Qué van a contar esta vez? ¿Verdad que no es el mismo show?
6: No, contamos estupideces diferentes.
4: No, porque en ese entonces no había gobernadores en funciones en fuga.
6: ¡Cállate!
4: Es que es real. ¿Es real? En aquel entonces, hace un año, no estaba a punto de empezar el mundial.
2: Ah, bueno. Ah,
6: es que han pasado muchas cosas. Y de todo eso vamos tomándolo para que nos da carnita para el show.
2: Mandó 26 mensajes, Verónica. A ver qué tal. Ay,
6: Verónica, ya. Sí, márcame mi número ya.
5: Corteño y norteño.
2: Hola. Dice,
4: hola, quiero boletos para ir a verlos. Ay, no, eso no lo puedo.
6: Y ¿mamarlos?
4: Mamarlos o algo así.
6: ¡Ay! No, esa es su foto de Verónica.
4: Les mando la foto de mi novio. Quiero ir con ustedes. El mío está acá.
6: Hija de Dios.
4: Ay, Dios mío. Voy manejando. Ya les mandé el pack. No.
6: Es machín, entonces nos está mandando un abdomen así.
4: Ella es de Ero.
6: Es tu target, compadre. No es el mío. Es tu target. Es tu target. Es tu target. Está cachetona.
4: Yo sí le invito.
6: Es bonita. Es bonita, pero a las cachetonas les gusta este.
5: Mira, dice que quiere dos.
4: Sí.
5: De a dos.
2: Una foto, los admiro.
6: Ay, gracias, hermosa, gracias.
2: Estás muy bonita, Vero, sí es cierto. Sí,
4: Verónica es Maral, tú ya tienes tus boletos, Vero. Ah, tú ya tienes tus boletos.
6: Me la pasas antes, antes de que empiece el show, me la pasas a tomarse una foto con nosotros, por favor.
2: Está bien, los pasamos.
6: Gracias, mi Vero Bella, gracias.
4: Tus boletos, Vero.
2: ¿Quién es esta muchacha?
6: Esa también es de tu target, compadre.
4: Sí, ella es mayor de edad, mira. Luego.
5: Ah, está participando para la dama de hierro. Pues ya perdió porque no hizo el baile.
2: Ay, déjala en paz. La vamos,
5: estamos. Ah, a ver, porque yo que esté donde esté, aquí está. La dinámica es que tiene que hacer el bailecito y no lo hizo.
4: Huele a tarjeta del bienestar.
5: Ándale.
2: Quiero mi foto, ¿eh? Gracias, los amo.
4: Sí,
2: Vero.
4: Sí.
6: Gracias, Verónica.
4: Vas a tener foto y te atontas y te hago un hijo.
2: Ay, Dios mío.
5: En una de esas.
6: Ya, ella ya no puede.
4: Obviamente con el permiso de tu esposo.
5: Y sin él, no importa, no es trámite.
4: Exacto. ¿Sabes que estábamos?
6: Como si importara mucho.
4: Estábamos ahí con Emily y aparece la mamá de Emily y dice, ay, todavía trae cachitos bueno la señora. Entonces, yo quiero el papá para hacerlo socio. Y el señor Pedro no lo bajó de socio, ¿eh? Quiero una foto con mi socio, no sé qué te dijo.
6: Y le caí re bien a don Pedro.
5: ¿Cómo crees?
6: Sí, ya mañana te mando la constitutiva para que te firmes ahí como socio del negocio y de mi vieja también.
5: Ándale.
2: Oigan, hija, los ganadores, mi amor.
6: A ver, hija.
4: ¿Pues no le dijiste hija?
5: Elvira García, a ver.
6: A ver, hija.
2: Todavía soy una persona inocente.
4: Yo también.
6: ¡Ay, no! ¡Puede!
5: ¡A tu edad!
4: Y yo dije, es que no sé su nombre.
6: No, en cualquier momento a mí se me hace que Elvira es de las que escucha. Es callada.
4: Elvira es como la de El Diablo, la nueva Emily.
6: Ajá. Es que ella da tímida e inocente. Y ella dice, es de las que se para y dice: ¡mi canción!
2: Oye, presúmele porque cantas tú. Tú también cantas.
4: ¿No? Yo sí, también tengo de las más usadas.
2: Pero no cuentes esas.
4: Sácame la berenjena, Lupe se llama. Es de las más usadas en TikTok. Y no lo dije como debe de ser el nombre. ¿Eh?
2: Ay, no. A ver, ¿quiénes se van a Incorregibles?
4: Kaira.
2: Se va.
5: Mejor mi hija.
2: Cruz Rumer, así
4: Cruz,
2: se llama.
4: A ver, otra
6: Cruz
4: vez.
6: Cruz Rumer.
4: Mira.
2: Cruz Rumer.
4: La trompa. Otra vez
2: Cruz. Cruz Rumer, te vas allá y Verón y Amaral se van a Incorregible. Las esperamos media hora en la taquilla del teatro y ahí para que se tome. No, una
6: media
2: hora.
6: Antes, o una hora antes.
2: No, una hora antes para que se tome la foto. Porque...
6: Ah, sí, claro.
4: Lleven, por favor, una identificación oficial y en taquilla van a estar las cortesías.
2: Así es.
4: Lleven una identificación oficial, les vamos a agarrar sus biométricos.
2: Para el cine, Lupe Esparza, Elisa Delgadillo y
5: ahorita
2: yo digo,
5: te la presento, está guapísima. Es venezolana.
6: No, esa preséntamela a mí.
4: Ya nos mandó a la fregada.
2: Ok, oigan, ya, por último, digan hora.
6: A las 8 de la noche, el día 30.
5: Promoción en su evento, por cierto.
6: El día 30 de mayo, que es este sábado, o sea, pasado mañana, carototas de chancla, pasado mañana en el Teatro Galerías, vamos a estar Edson Swing el Norteño y Javier Carras el Costeño, Incorregibles. A las 8 de la noche arranca el show, mi compadre nos espera porque tiene educación militar, valiéndole madre que nadie haya llegado. Él a esa hora arranca y me dice, ¿me sigues, compadre? Lo sigo, compadre. Y como es militar, a veces me dice, ¿vas tú primero? Voy yo primero, compadre.
4: Dice Elvira, diga Nora, como lo hacía la LIC antes, 3:58.
5: La hora del show.
4: Tenía ojos de Akita. Un verde y un ojo café.
2: La hora del show.
5: Pero a las 8 de la noche.
4: 3:58.
2: Ay, no, son de lo peor, ¿saben qué?
4: Ya ves que la Lick se ponía falda y se le veía.
2: Ay, no.
4: Te lo juro, compadre. Te lo juro, comadre.
2: Ya cállate, comadre. Ya. Adiós.
6: ¿Hora del menudo?
2: Ya. Oigan, ahora entendieron por qué se llama Incorregible el show. Miguel, ¿entendiste por qué?
5: Por supuesto, y vamos a ir a verlos el sábado, el viernes.
6: ¡Donde no vayas, hijo de siete! ¡Donde no vayas!
4: A la Lig la contrataron en una empresa. Vámonos. Ella está cuidando en las noches. Como Akita, te lo juro, como tiene ojos de perro, ella está cuidando.
6: ¡Oye!
2: ¡Ey! ¡Vámonos! ¡Oye! ¡Adiós! ¡Vámonos!
6: Se llama de Husky, no de perro.
4: ¡Saludos, primas! ¡Saludos, maestrín!
2: ¡Vámonos!
6: ¡Suena diferente!

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1: Este es el reporte vial de Informe 24.
2: Calzada Juan Pablo II presenta carga vehicular intensa y reducción de carriles en el cruce con Avenida Plutarco Elías Calles. En la colonia San José, Río Verde, servicios de emergencia atendieron un fuerte percance vial ocurrido previamente. Un carril continúa parcialmente afectado por las maniobras de remoción y limpieza de fluidos sobre el asfalto.
1: Informe 24.
2: Periférico Sur registra tráfico lento y complicaciones en la circulación debido a un operativo policíaco en curso, tras una persecución derivada de un intento de infracción a un vehículo de carga pesada.
1: Informe 24.
2: Avenida Adolfo López Mateo Sur registra asentamientos intermitentes desde la zona de la Minerva en dirección hacia Plaza del Sol, esto en ambos sentidos de la circulación. A pesar de los esfuerzos de coordinación de movilidad entre los municipios de Zapopan y Tlajomulco, la incorporación de vehículos mantiene un avance a vuelta de rueda en los puntos críticos del cruce.
1: Informe 24.
2: Avenida Guadalupe y Periférico se reporta con carga vehicular remanente e intersecciones, tras las complicaciones viales de las últimas horas provocadas por la presencia de manifestantes en la zona de Chapalita.
1: Informe 24.
2: Este es el reporte vial, te lo presenta a través de Informe 24, Andrea Manso.
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3: Y llegó el momento. Llegó el momento de recordar increíbles anécdotas del mundo de la música. Esas canciones que en los años 70, en el 2000, en los 80, en los 90 han formado parte de nuestra historia musical. Canciones que escuchaban nuestros papás, nuestros tíos, nuestros hermanos, que nos han dejado de herencia musical y que forman parte de nuestras vidas. Esto y muchas cosas más es lo que vamos a escuchar en esta tarde de Laberinto Retro. Mi querido Charlie en el control operativo, Beto, gracias por estar conmigo. Y ante este micrófono, Karina Hernández te saluda y te invito a que nos acompañes en esta tarde de Laberinto Retro. Quédate conmigo porque estas canciones para enamorados, estas canciones para adoloridos del amor, no pueden faltar. Recuerda que tú eres mi mejor compañía y este, el Laberinto Retro. ¡Comenzamos!

Y llegó el momento. Continuamos con más música a través de Retro 107.5. Esta es la estación que suena diferente, señoras y señores. Y nos vamos con más música. ¿Qué les parece si invitamos a Emmanuel, una de las personalidades más queridas en México, que ha logrado a través de la música que sus seguidores pongan atención a lo que sucede en el planeta, a cuidar de nuestra tierra, a cuidar de nuestra agua, a cuidar de nuestros animales y sobre todo a cuidar de la espiritualidad del ser humano? Ustedes saben que él se le ha pasado siempre apoyando este tipo de actividades y lo hace en sus conciertos, lo platica y bueno, además de ponernos a cantar, a bailar, también nos pone de alguna manera a pensar, porque gracias a sus discursos, más de alguna persona se concientiza respecto a esta temática. Pero bueno, ahora nos vamos a bailar y nos vamos a cantar. Esta es una canción de 1986, es un cover italiano, se llama Toda la Vida. Y Emmanuel decidió hacer una versión especial para toda la gente en México, después de que Franco también grabara en español Toda la Vida. ¿Qué te parece si lo vamos a escuchar? ¿Lo recibimos? Me parece sensacional. Él es Emmanuel y llega a este Laberinto Retro.

0: Recuerden, si están bailando en casa mientras escuchan nuestro playlist, no se preocupen, nadie está juzgando. 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

Mi nombre, Karina Hernández, y tú, mi mejor compañía. Y ahora, ¿qué te parece si nos vamos con una de las canciones más bonitas para mí, de la señora Gloria Estefan? Ella y su esposo Emilio Estefan platica que estaban en su casa tranquilamente, en la cocina, de esas veces que tiene uno esas pláticas profundas con una copita de vino tinto. Entonces le decía a Gloria, Emilio, oye, con los años que me quedan, yo te los quiero dedicar a ti, quiero vivir el resto de mi vida contigo. De esas veces que empiezas a filosofar porque te das cuenta que la vida pasa y pasa muy rápido, en un abrir y cerrar de ojos, después de una enfermedad, después de un accidente, como a ella le pasó, o después de algo que te hace cambiar, que te hace recapacitar, y entonces de repente te das cuenta que eres un adulto, que eres una persona retro, que tienes más de 50 años, y entonces dices, híjole, ¿cuánto tiempo me queda para disfrutar del amor? ¿Cuánto tiempo me queda para seguir teniendo las fuerzas, las ganas, la pareja? Entonces, los años que me quedan, te los quiero dedicar a ti. Y esa canción la hicieron los dos juntos, y es un himno de las bodas. Es un himno que desde 1993 es una de las canciones más elegidas por las parejas de novios. Así es que vamos a escuchar a la señora Gloria Estefan con esta preciosísima canción que se llama Con los años que me quedan, de la primera producción musical que la señora Gloria Estefan decidió grabar 100% en español. Recuerden que cuando estaba en Miami Sound Machine y que antes en producciones que incluso ella hizo de manera solista, lo hacía en inglés, una que otra Spanglish, pero este fue el primer disco que lo hizo 100% en español. Y vaya discazo. Así es que, señora Gloria Estefan, el escenario de Retro es todo suyo.

Lo mejor de la música, balada romántica, solamente aquí, en este laberinto retro. Mi nombre es Karina Hernández y recuerda que tú eres mi mejor compañía. Y ahora el turno es del señor Laureano Brizuela. Él, conocido como el Ángel del Rock, en 1986 decide grabar una canción que se llama Amándote, que es una de las canciones de mayor éxito de los 80s, y que, fíjate qué chistoso, en aquel momento cuando el Ángel del Rock estaba en sus conciertos, los músicos que acompañaban a Laureano Brizuela, ¿quién crees que eran? Músicos de Caifanes, después Jaguares, ¿sí? Y bueno, obviamente en ese momento pues eran músicos, normal, o sea, del bajo, de la guitarra, de los teclados, y acompañaban a Laureano Brizuela en todos los conciertos, y ya después hicieron su propio concepto de Caifanes, y bueno, pues ya después se vieron con mucho cariño, pero fue simpático saber que eran los músicos de Laureano Brizuela. Y bueno, en aquel momento se hizo también muy famosa aquella frase de después de ti, no hay nadie. Y precisamente era lo que cantábamos en esta canción que se llama Amándote, de la producción musical titulada Solo, del señor Laureano Brizuela, que llega a este laberinto retro.

0: Seguro después del corte tendremos esa canción que te hará sentir mejor. Regresamos.
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Y definitivamente estamos en modo bailador. Y eso que es lunes, imagínense nada más cómo vamos a estar el viernes. Si así comenzamos la semana, pues nos va a ir muy bien, muy alegres, muy entusiastas, muy felices. Y ahora el turno es de Garibaldi, esta agrupación que creó el señor Luis de Llano, que en los años 90, bueno, pues eran altamente criticados por la vestimenta de mariachi. ¿Por qué están rompiendo la tradición del mariachi? Miren nada más cómo la muchacha trae esa chiquifalda con botonadura de oro, cómo ese muchacho trae un traje charro, pero sin camisa y nomás con el moño. ¡Ah! Todo eso pasó, ¿sí? Todo eso pasó con Garibaldi, precisamente a finales de los noventas. Esa canción es una canción que en la actualidad dijeran es una canción voyeurista. ¿Saben por qué? Porque el muchacho estaba en la ventanita. Estaba en la ventana viendo pasar el amor. Se llama así, La Ventanita, una canción de 1994 que Garibaldi regaló para toda la gente, esta canción de merengue pop que nos puso a bailar, que nos puso a disfrutar, que nos puso a vivir, a sentir la música diferente en esa época tan bailadora. Así es que chicos y chicas, prepárense porque este laberinto retro está muy bailador el día de hoy con La Ventanita y Garibaldi.

0: 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Este es nuestro resumen informativo en Guadalajara.
1: Entregan premio Irene Robledo y reconocimiento a mujeres destacadas.
2: Desde hace 21 años se lleva a cabo la ceremonia del premio Irene Robledo para galardonar a tres mujeres destacadas en la promoción de igualdad de género y la defensa de los derechos humanos. Este año también se entregaron reconocimientos a quienes estuvieron en la convocatoria participando, pero sobre todo la ceremonia de esta edición tomó relevancia por tener entre los asistentes a la rectora de la Universidad de Guadalajara, diputadas, regidoras y demás personalidades de mujeres que han luchado por la igualdad de género. Así lo destacó la presidenta municipal de Guadalajara, Verónica Delgadillo.
3: Hoy reconocimos a varias con las medallas y a tres de manera puntual, pero en este salón hay mujeres increíbles que con o sin medalla también están abriendo caminos, están construyendo una mejor sociedad. Todo mi reconocimiento para ustedes porque son grandes, grandes hijas de Guadalajara. Hoy decidimos visibilizar a tres de las hijas de esta tierra. A una mujer que, tocando algo tan sensible y tan profundo como dar una sepultura digna a un pequeño ser, puede ser un acto de profunda justicia y de dignidad.
2: Para Informe 24, lo llevaré ya, ¿no?
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1: Reconocen American Chamber labor de rescatistas de USAR Jalisco, transmisión en Sinaloa.
2: Las y los integrantes del grupo USAR Jalisco fueron reconocidos por su labor en la misión de rescate Santa Fe, realizada en el estado de Sinaloa para el rescate de mineros. Lo anterior durante una sesión del Comité de Seguridad de American Chamber México, capítulo Guadalajara. El encuentro se desarrolló en las instalaciones de Protección Civil Jalisco, reunió a representantes de empresas y corporativos afiliados a esta organización empresarial binacional, quienes destacaron el trabajo realizado por los equipos especializados de búsqueda y rescate, y como parte del reconocimiento, los rescatistas recibieron el pin oficial de American Chamber. Pedro Casas Alatriste, vicepresidente ejecutivo de este organismo, visiblemente emocionado, destacó el trabajo que a diario realizan los oficiales de Protección Civil y Bomberos de Jalisco.
4: México necesita más gente como ustedes. Y en nombre de la comunidad que yo represento, de los millones de mexicanos que emplean nuestras empresas, les quiero dar las gracias y todo nuestro reconocimiento por su labor.
2: La American Chamber México representa a más de 8.5 millones de personas a través de empresas afiliadas y es considerada una de las cámaras empresariales binacionales más importantes con presencia en México. Para Informe 24, Eloy Arellano.
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1: Gracias por el favor de su atención. En Informe 24 le presento las noticias. Andrea Manso.
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Vámonos ahora en este viaje en el tiempo a los noventas. ¿Qué te parece si invitamos a las chicas de Jeans para que vengan a bailar, para que vengan a cantar con nosotros esta canción que se llama Pepe? Este Pepe, esta canción de amor platónico de primaria, amor platónico de secundaria. Una canción que sin duda nos puso a bailar, una canción muy fresca para la época, sobre todo en la que Fey, Mercurio, algo de Menudo, que en ese entonces ya eran en MDO, las Jeans, Litzy, ¿se acuerdan? Que salió de ahí de esta agrupación, Linda, todos estos chavitos que fueron una época muy importante en el pop, claro, sin dejar a un lado a la reina del pop, a la señora Fey, que fue la sensación en cuanto a baile y en cuanto a canciones divertidas para los noventas. Pero bueno, vamos a invitar a las chicas de Jeans, ellas llegan con esa canción de 1996 y se llama Pepe, en este laberinto retro. A ver, todos los pepes que levanten la mano, por favor, porque hoy les vamos a cantar.

Vámonos con más música en este laberinto retro. Mi nombre es Karina Hernández y hoy tengo La Fuerza del Corazón. Esta es una canción que en 1995 grabó Alejandro Sanz y que son de esas canciones de una lírica fuerte que apoya al amor, que absolutamente todo en la vida se logra con el amor. Lo que tú quieras, absolutamente todo. El trabajo, la familia, se superan enfermedades, se supera todo obstáculo que te puedas encontrar gracias a la fuerza del corazón. Y fíjense que esa canción tuvo más fuerza todavía porque decidieron incluirla en la telenovela Candela, también en 1995. Y fue tanto el éxito de Alejandro Sanz con esta canción que posteriormente vino El Corazón Partido, otro de los grandes éxitos de este cantautor español que sin duda no puede faltar en este laberinto retro.

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Y nos vamos con más música en este laberinto retro. Mi nombre es Karina Hernández y quien viene a continuación es Paulina Rubio. Ella en el año 2000 se hizo llegar de la producción, de la dirección, de los arreglos, ¿de quién crees? De Estefano. Hizo un disco increíble, un disco de Eurodance Pop. Ella acababa de dejar al grupo Timbiriche, se fue a estudiar un tiempo a Europa, conoció el amor, hizo una cantidad de telenovelas, videos, pero no se decidía a sacar su producción musical de manera oficial como solista. Y esta canción es una de las de su lanzamiento, ya sin el cobijo de sus compañeros de Timbiriche. La canción que viene a continuación se llama Y sigo aquí. Es una canción que en el año 2000 Paulina Rubio grabó para beneplácito de todos sus seguidores. ¿Les parece si la recibimos? Paulina Rubio, el escenario de retro es todo tuyo.

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El laberinto retro cada día se pone mucho mejor. Mi nombre es Karina Hernández y es un placer tenerte conmigo todas las tardes a través del 107.5 FM. En esta, que es la estación que suena diferente. Y ahora el turno es de Ilse, de Ivonne y de Mimi. Las chicas de Flans, que en los años 80s fueron la locura, fueron la sensación, eran ídolos a seguir, cómo vestirnos, cómo peinarnos, qué hablar, qué cantar. Y la manera en la que lo hacían tan irreverente, era tan divertido, que de verdad lo disfrutábamos al máximo y yo creo que por eso nos identificábamos la juventud con ellas. Fíjate que en 1985 grabaron la canción No controles mi forma de vestir, no controles mi forma de hablar, no controles mi forma de pensar, no controles. Hasta bailecito tenía de TikTok. En ese momento, todos la cantábamos como un himno a la rebeldía. Pero fueron 2 años atrás cuando la canción realmente existió. Resulta que Nacho Cano, el líder, vocalista, director, creador de Mecano, escribió la canción de No Controles. No te la imaginabas, ¿verdad? Nacho Cano la escribió. Pero Nacho Cano se la dio al grupo Olé Olé, que ahí todavía no estaba Marta Sánchez. El grupo Olé Olé grabó No Controles en 1981 y fue un éxito en Europa. 2 años después, Nacho Cano cede los derechos a la directora dueña de Flans para que grabaran la canción en México. Entonces le hicieron unos arreglitos diferentes, poquitos, para hacer una nueva versión con Ilse, Ivonne y Mimi en 1985 y es la canción que tú y yo conocemos con Flans. Así que le vamos a dar la bienvenida a estas tres guapas chicas que muy seguido se pierden en este laberinto retro. En la voz de Ivonne, No Controles.

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Muchísimas gracias por habernos acompañado en este laberinto retro. Gracias por sintonizarnos. Mañana tenemos una cita en punto de las 4 de la tarde. Mi querido Beto se queda en el control operativo y ante este micrófono, Karina Hernández se despide. Y no se te olvide seguirnos en redes sociales, @retro107.5. Ya viene mi querido Huicho Vaca con lo mejor del rock. Soy rock, lo mejor de las canciones del rock, en español, en inglés, con grandes historias, grandes anécdotas que no te puedes perder por nada del mundo. Y a mí de manera personal me puedes seguir como @KarinaHernández, laberinto de los famosos. @KarinaHernández, laberinto de los famosos en todas las redes sociales para que te pierdas conmigo. Por lo pronto, te dejo con más música, mi querido Beto. Te dejo el control para que tú sigas compartiéndole a nuestro público lo mejor de las enamoradas y adoloridas del amor. ¿En dónde? Simplemente a través de Retro, la estación que suena diferente.

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1: Este es el reporte vial de Informe 24.
2: La circulación que se registra sobre Avenida López Mateos es cargada con dirección de Lázaro Cárdenas hacia Avenida Las Rosas, para que lo tome en consideración, sobre todo carriles laterales hacia Avenida del Sol. Después de cruzar Mariano Otero encontrará un poco más de agilidad, aunque nuevamente va a encontrar carga vehicular al llegar a la zona de Las Fuentes.
1: Informe 24.
2: Por otra parte, si usted hace su recorrido sobre la avenida ya también de circunvalación, se mantiene algo de presencia vehicular a partir de la zona de Puerto Ángel y con dirección hacia Juan Pablo II. Al llegar a Rivas Guillén nuevamente encontrará agilidad a la circulación para continuar su recorrido, cruzar la clínica 110 en rumbo hacia Plutarco Elías Calles.
1: Informe 24.
2: En la zona sur de la ciudad se mantiene tránsito moderado sobre periférico, aunque encontrará buen avance desde la zona de Toluquilla hacia carretera Chapala. La incorporación desde el Tapatío hacia carretera Chapala también con avance constante.
1: Informe 24.
2: Finalmente, quien haga su recorrido sobre Avenida Federalismo va a encontrar tránsito ágil desde Avenida de los Maestros con dirección hacia Ávila Camacho, después carga vehicular al llegar a Avenida Circunvalación y continuando su recorrido a la altura de Atemajac, nuevamente presencia vehicular. Gracias por su atención, le presentó la información vial Eloy Arellano.
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